0: Senado y a los que no, pues todavía hay cena para ustedes. Los que no han cenado todavía pueden pasar a la cocina, hermanos. Y los que ya cenaron ya pueden pasar aquí adentro de la iglesia. Y los invitamos, hermanos, a los que están atrás, pueden pasar acá. Hay sillas que están vacíos. Y así podemos empezar nuestra celebración hoy en esta hora tarde y noche. Entonces, hermanos, pueden pasar aquí enfrente. Bueno, entonces, hermanos, para no llevar más tiempo, voy a dejar el tiempo a los hermanos del grupo Los Misioneros de Cristo que nos entone cantos hoy en esta hora para poder seguir ya adelante con nuestra agenda. Entonces, tiempo con ustedes, hermanos.
1: Bueno, sí, en esta hora de la tarde, hermanos y hermanas, ¿y quién es el que vive? Y a su nombre. ¿Y por qué no pasemos en las primeras bancas, en las primeras sillas? Hay algunas sillas vacías aquí por delante. No nos quedemos atrás, porque a eso vamos a estar un momento glorificando al Dios Todopoderoso, ya que hoy estamos muy felices, contentos en compartir los cantos en esta hora tan especial. Ya casi, ya por la noche, ya estamos al recibir la noche, pero así también les diríamos bendiciones a todos los que hoy estamos acá en la casa de oración, donde vamos a estar juntos cantando al Dios Todopoderoso. Mi hermano Ramiro, seguimos.
2: Cómo están, hermanos? No se oye, ¿cómo están? No, no me convence. A ver, levante la mano los que vienen contentos, los que vienen alegres. Levánteme su mano un rato arriba, los alegres. ¿Cuántos dicen un amén? Amén. Póngase un ratito de pie, vamos a ver los alegres, católicos alegres, toditos de pie, porque hoy venimos a ofrecer y a darle lo mejor de lo mejor para el Rey de Reyes y Señor de Señores. ¿Cómo están mis hermanos? ¿Cómo están? No se oye. ¿Cómo están mis hermanos? ¿Cómo están?

Guagua, hermano. Ves, Zacua. Imagínense. Estando en la iglesia y durmiendo, como que no, ¿verdad? Saludamos a nuestros hermanos, los que nos visualizan, y también a los hermanos, los que nos escuchan a través de la radio, los que de repente por ahí, el abuelito no puede manejar el teléfono como nosotros. Hoy en día la juventud saca su teléfono y maneja bien lo que es las redes sociales, pero los abuelitos no. Todo lo que hacen los abuelitos, el Itokchim Radio, ¿verdad, joven? Así que entonces es una gran bendición llevar la alegría con cada familia en cada hogar. Toditos de pie, vamos a cantar un bonito tema. Y todos los que trajeron sus pies, ¿verdad? Todos los que trajeron sus pies, vamos a cantar con todo nuestro corazón en esa hermosa hora de la tarde. Saludamos a cada uno de ustedes, los que nos visualizan, y con todo nuestro corazón vamos a cantar al Rey de Reyes y Señor de los Señores, por supuesto, en esa hora.

0: se oye, no se oye. Vamos a ver ese grito de júbilo. Escalones, seguimos, nos vamos por otra cena. Bueno, hoy nos sentimos muy contentos, de verdad, compartiendo la alegría a todas las comunidades que están presentes. Que Dios nos bendiga grandemente. Su ministerio de alabanza, misioneros de Cristo, por supuesto, con todo nuestro corazón. Vamos a seguir cantando más de los bonitos temas. Siempre saludando a todos nuestros hermanos allá en casita y los que nos visualizan allá en los Estados Unidos. A todas las comunidades que han venido, ¿verdad? Dios los ha invitado, Dios los ha llamado y también Dios los ha traído. Saludos cordiales a nuestros hermanos, los que nos visualizan. Con todo nuestro corazón seguimos cantando.
1: ¿Ya se cansaron? Que descansen en paz, mis hermanos. Pongámonos de pie y así seguimos cantando al Dios Todopoderoso.

0: Bueno, vamos a seguir en adelante, hermanos, con estos cantos para poder estarnos más contentos. Vamos a ceder el tiempo con el grupo Asunción de María hoy en esta hora de la noche.
1: ¿Quién vive, hermanos? No se escucha. ¿Quién vive? A su nombre, a su pueblo. Victoria al Señor. A ver esa ofrenda de palmas. Sí, Cristo vive. Cada uno de nosotros, hermanos y hermanas, pónganse de pie. ¿Quieren seguir cantando, hermanos? A ver, todos de pie. Vamos a cantar el canto que lleva por tema.

su ofrenda de palmas, hermanos y hermanos. Vamos así es con el canto. Mi pensamiento eres tú, Señor. Porque Él nos da la vida, nos da la paz. Siempre está con cada uno de nosotros, hermanos y hermanas.

0: Bueno, gracias, hermanos, hermanas. Tiempo aquí con hermanas.
1: ¿Quién vive? Y a su nombre. Pues es una gloria para nosotros, hermanos, también por encontrarnos con Jesús. Nos sentimos muy gloriosos de que nos hemos encontrado con Cristo. Porque si no, hermano, estuviéramos en nuestras casas. ¿Es cierto o no? Todos estuvieran en sus casas. Pero qué bueno es Dios, hermano, que nos encontramos con Él. Y hoy estamos en esta fiesta. Nosotros nos sentimos muy contentos con ustedes, con la presencia de cada comunidad, por llegar a los 10 años de aniversario de nuestra comunidad Santa María del Camino.

0: través de TV Arcángel, los que nos escuchan a través de Estéreo Arcángel, pues es un saludo muy afectuoso para cada uno de ustedes, hermanos, de verdad, de que ustedes han estado visualizando en aquel lugar donde usted se encuentra, y nosotros aquí en esta comunidad, pues también con todo el apoyo de ustedes, de los hermanos de esta comunidad que está en los Estados Unidos, pues muy agradecidos, hermanos, con sus aportes a esta fiesta que se está llevando a cabo en esta hora de la noche.
1: En el nombre del Padre, del Hijo, del Espíritu Santo. Amén. Bien amados hermanos y hermanas, en nombre de nuestro Señor Jesucristo, reciba un cordial saludo. Muy buenas noches. ¿Están alegres, hermanos? Si estamos alegres, démosle fuertes palmas al Señor. Bueno, amados hermanos y hermanas, nosotros, desde la Iglesia Católica de la Comunidad La Florida, gracias a la comunidad Santa María del Camino, que nos invitó para venir aquí a animarlos, para estar un momento alegres con el Señor, porque ellos, hermanos y hermanas, están contentos y alegres porque están celebrando otro aniversario más. ¿Cuántos años, dice, amados hermanos? 10 años de lucha. En esta vida, amados hermanos, hay muchas cosas que pasan en la vida. Hay problemas, hay enfermedad, de todo hay. Pero gracias a Dios que están con vida, por eso están alegres juntamente con nosotros, y es así, nosotros vinimos también a animarlos y seguimos adelante trabajando en las obras del Señor, porque solo así podemos alcanzar la salvación. Amados hermanos, pues tanto los dos grupos, pues seguimos adelante trabajando. Entonces, para estar alegres, voy a dejar el tiempo con las hermanas que canten una alabanza para la honra y gloria del Señor. Tiempo con ustedes, hermanos.
2: Buenas noches, hermanos, hermanas. Dios, tocó un momento. Más adelante que tocar en el salitio con hermanos, porque cantar un coro puede echarse. La vida del cristiano es muy alegre, hermano.

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1: Bueno, entonces, gracias con el tiempo, amados hermanos.
2: Gracias, hermanos y hermanas, con estos cantos. Entonces, hermanos, voy a ceder el tiempo al hermano que viene con nuestra oración hoy en esta hora de la noche. Entonces, así también seguir adelante con nuestra agenda. Entonces, tiempo con usted, hermano. Bien, hermanos y hermanas, ¿están contentos? Si están contentos, démosle fuertes palmas para Cristo. Amén, hermanos. Estamos contentos porque aquí estamos en la casa de nuestro Dios Todopoderoso, hermanos. Sentámonos contentos, gocémonos delante de la presencia de Él, porque solo a Él merece toda la honra y la gloria, hermanos. Démosle gracias a Dios, porque siéntese afortunados, hermanos, porque aquí estamos. Muchos de los que quisieran estar alabando a Dios, pero no pueden, porque están enfermos, hermanos. ¿Cuántos están contentos? Bien, hermanos, entonces este es el momento muy especial para hablar con nuestro Dios Todopoderoso. Este es un momento para hablar con Dios. Olvídate de todas tus preocupaciones, hermano. Olvídate de todo tu casa. Este es momento, un momento nada más, hermanos, para hablar con nuestro Dios Todopoderoso. Les invito a que se ponga de rodillas. Vamos a hablar con nuestro Dios, hermanos.

hermano, que Él está aquí presente. Habla con Dios, Señor Jesús. Te damos gracias, Dios, por la vida, por la salud. Te damos gracias, Dios, por este momento, Padre, que tú nos has permitido reunirnos acá, Señor, para adorarte, para glorificarte, Señor. Te damos gracias, Dios.

0: nos perdone donde hemos fallado con nuestro mal carácter, malas actitudes, malas miradas. Perdónanos, Señor. Aquí estamos delante de tu presencia. Perdona, Padre. Perdona a tu pueblo, Señor, que hoy está presente, Padre. ¿Dónde hemos fallado delante de ti, Señor? Con malas palabras, malos pensamientos. Perdónanos, Dios. No somos dignos delante de tu presencia. Somos pecadores, Señor. Pero aquí estamos, delante de tu presencia, Padre. Te pedimos, Señor, que nos ayudes hoy, Señor. Ayúdenos, Padre, en este momento, Señor. Tócanos, Dios. Visítanos, Padre. Ayúdanos, Padre. Que tu presencia, Señor, nos acompañe, Señor. En tus manos ponemos esta actividad, Padre. Ayúdenos, Señor. Danos fuerza. Danos valor, Señor. En tus manos ponemos todo, Señor, hoy, en este momento, Señor. Que tú nos puedas llenar, Señor. Cuánto hemos venido con tantas preocupaciones en la vida, Señor. Pero aquí hemos venido, Señor. Sabemos de que tú, Señor, nos puedes ayudar, Padre. Ayúdenos, Padre bendito. Danos fuerza, Señor. Ayúdenos, Padre. Te pedimos, Señor, sobre la vida de las autoridades que hoy están aquí presentes, Padre. Pero que tú los ayudes, Señor. Que tú les des esa paciencia, Señor. También te pedimos, Señor, sobre la vida de estos dos grupos, Dios Todopoderoso, que tú les ayudes, que tú les des fuerza, que tú les des valor, Señor. Ayúdelos, Padre. Dales fuerza, Señor. Dios Todopoderoso, ayúdenos, Señor. Ayuda a tu pueblo, Padre, que van a pasar aquí, Señor, a cantar, a alabarte, Señor. Que tú les des fuerza, que tú les des valor, Señor. Te pedimos sobre la vida de nuestro hermano que va a compartir tu palabra en medio de nosotros. Que tú le des sabiduría, Señor. Que tú endulces esas palabras en sus labios, Padre. Para que tu palabra pueda caer en una tierra fértil, Señor. Ayúdenos, Señor. Y a todos, Señor, los que aquí estamos, Padre. Danos fuerza, danos valor, Señor Jesús. Gracias te damos, Dios Todopoderoso. Gracias te damos, Señor. Te damos gracias, Dios Padre bendito. Santo eres, Señor. Poderoso eres, Padre. Eso te lo pedimos y en tu nombre, Señor Jesucristo. Padre nuestro, que estás en el cielo, santificado sea tu nombre. Venga a nosotros tu reino. Hágase tu voluntad en la tierra como en el cielo. Danos hoy nuestro pan de cada día. Perdona nuestras ofensas, como también nosotros perdonamos los que nos ofenden. Y no nos dejes caer en tentación, mas líbranos del mal. Amén. Dios te salve, María. Llena eres de gracia, el Señor es contigo. Bendita tú eres entre todas las mujeres. Bendito es el fruto de tu vientre, Jesús. Santa María, Madre de Dios, ruega por nosotros pecadores, ahora y en la hora de nuestra muerte. Amén. Gloria al Padre, gloria al Hijo y al Espíritu Santo, como era en principio, ahora y siempre, por los siglos de los siglos. Gracias, bien, hermanos y hermanas, pueden acomodarse en esta hora de la noche. Voy a dejar un tiempo al hermano precedente de la directiva o la cofradía que tiene palabras en nuestro medio, y después de él viene el tiempo con las autoridades.
1: Bueno, hermanos, buenas noches. Mancozala, Manchizala, que Machuli salió cúquene. Pues, hoy aplausos. Deputado ya, con tu Dios. Pues, loco, pues, más, ojo, ambel te que. Más ojo, ambel tanto uno que, pues, ante Dios. Bueno, entonces, jalo, de favor, de comité, pues, chonte Dios, chonte que también, que marcaron sus pasos aquí, juntamente con nosotros, para que compartamos esa alegría, ese gozo, pues, nosotros no podíamos hacer así solos, pero con la fuerza de ustedes, hermanos, nos sentimos muy alegres, motivados, hermanos. Entonces, jalo te jaconiyalú, pues, en primer lugar, pues, bienvenidos aquí en esta comunidad. En primer lugar, hermano, Shilongone, bienvenida. De comunidad, la patria, jateca, hermanos de la patria, aplausos, bienvenidos, hermanos. Enseguida, la comunidad Sagrado Corazón de Jesús, Salitre, aplausos, hermanos, bienvenidos. Aquí en nuestra comunidad. Y enseguida la comunidad Misioneros de Cristo, jate hermano, ¿dónde están los hermanos Misioneros de Cristo? Sibinal. Pues bueno, pero brindémosle ese caluroso aplauso para ellos, sin duda ellos están viendo o escuchando por medio de la radio. Comunidad La Florida, donde están los hermanos, aplausos, hermanos, bienvenidos en esta hora de la noche. Nuestros hermanos de Exial Linda Vista, aplausos, hermanos, bienvenidos. Jesús y María Cabachón. Esos fuertes aplausos, hermanos. Y la comunidad Sagrada Familia. Bienvenidos, hermanos, bienvenidos en esta hora de la noche. Y la comunidad Jesús es el camino. Ah, lo que hermano Telo, aplausos, hermano. Jesús, mi buen pastor, Ángel. Ah, ahí están los hermanos, bienvenidos, hermanos. Bueno, entonces, Gracias. Y también, al igual, también a la radio Estéreo Arcángel, también es bienvenido aquí en nuestra comunidad desde las 6 de la mañana. Y TV Arcángel, pues estuvo desde las primeras horas, pero brindémosle ese caluroso aplauso a la radio Arcángel y TV Arcángel. Gracias, los hermanos, y también a las autoridades de este caserío, Cocodes, auxiliares, mantenimiento de agua potable, y a la ciudadanas, sean bienvenidos aquí en nuestra comunidad, hermanos. Brindémosle aplausos a nuestras autoridades. Bueno, también, pues, gracias, hermanos, gracias por estar entonces. Y el tiempo con nuestro hermano que sigue con nuestro programa.
2: Bien, hermanos, pues mates hermano Pedro Jumbancholene, teja ortejalo, pues chitengo vejo momento tu salahmer, pues señale nimtuch, pues señal yaquil ir, y cast yaquil ir, pues también es una alegría para nosotros compartir con cualquier comunidad. Entonces voy a dejar el tiempo a las autoridades hoy en esta hora de la noche, que ellos también tienen una participación con nosotros, hermanos y hermanas, y ellos aquí están presentes. Entonces, brindémosle fuertes aplausos a ellos en señal de bienvenida para ellos hoy en este momento, que es necesario, que son las autoridades máximas de cada comunidad. Entonces, hermanos, pues ellos aquí están en nuestro medio, pues a ver qué nos traen. Ellos también, hermanos, también ellos están formando parte también de sus deberes en nuestra comunidad. Entonces voy a ceder el tiempo con ellos.
3: Bien, buenas noches para cada uno de los que estamos presentes. Es un gusto enorme saludarlos. Gracias a Dios por el espacio, por la oportunidad que nos saludamos en esta hermosa ocasión. Pues queremos darle la cordial bienvenida a cada uno de ustedes, quienes sin lugar a duda vienen a alabar el nombre de Dios aquí en este lugar. Pues como autoridades de la comunidad, pues aquí estamos para respaldar a lo que son nuestros vecinos. Pues hoy ellos están de fiesta, pues tenemos que unirnos a la alegría, al gozo que ellos sienten. Pues ese gozo, pues tenemos que compartir. No sé de qué lugar viene cada uno de ustedes, ya escuchamos de que vienen de varios lugares, entonces queremos darle la cordial bienvenida. Esperamos de que al regresar aquí, pues ustedes se llenan de gozo durante esta noche, todo lo que va a transcurrir. Entonces aquí pues tenemos una licencia en las manos. Voy a dejar el tiempo aquí al segundo auxiliar para que dé la lectura.
4: Bien, buenas noches para cada uno de ustedes, hermanos y hermanas que se encuentran acá presente en esta amada iglesia. Pues nosotros como autoridades del caserío tenemos una licencia en esta hora de la noche, pues le vamos a dar lectura en este momento, y dice de la siguiente manera: licencia de culto, el infrascrito concejal municipal tercero del municipio de San Miguel Ixtahuacán del departamento de San Marcos hace constar que Pedro Basilio Domingo Méndez, de 61 años de edad, casado, agricultor originario y vecino con residencia del caserío los domingos 15 de mayo del municipio de San Miguel Ixtahuacán, departamento de San Marcos. Se identifica con documento personal de identificación DPI, código único de identificación 18-16-27-72-81-205, extendido por el Registro Nacional de las Personas, RENAP. Tiene el cargo de presidente de la Junta Directiva de la Iglesia Católica Santa María del Camino del Caserío Los Domingos del municipio de San Miguel Ixtahuacán, San Marcos, solicitando licencia para llevar a cabo el 10º aniversario en honor a la Virgen de Santa María del Camino de dicha iglesia, que se realizará el día jueves 21 de mayo del presente año de la iglesia de la siguiente manera. Inicia a las 6 horas de la mañana con la alborada, en donde estará participando los dos ministerios de alabanza, los misioneros de Cristo y Asunción de María, a partir de las 9 horas de la mañana. Concierto de cantos con los mismos grupos, participación del predicador invitado de la misma parroquia a partir de las 2 horas de la tarde, celebración de la Santa Eucaristía y a partir de las 6 horas de la tarde, tiempo para las comunidades invitadas, presentación y elección de directivas, finalizando a las 11 horas de la noche. Estarán iglesias locales e invitadas, grupos locales, predicador invitado, el cual será transmitido por Estéreo Arcángel y TV Arcángel, el concejal municipal tercero, conociendo la libertad del culto que faculta la Constitución Política de la República de Guatemala, concede la licencia para que se pueda realizar dichos cultos, que se les suplica a las autoridades de dicha comunidad prestarles el auxilio que fuese necesario y requerido. Y para legal constancia, extiendo, firmo y sello la presente en la Alcaldía Municipal del municipio de San Miguel Ixtahuacán, departamento de San Marcos, a los 11 días del mes de mayo del año 2026. Aníbal Macario Pérez Hernández, concejal municipal tercero, y firmado y sellado por la Municipalidad de San Miguel Ixtahuacán. Eso sería la licencia en esta hora de la noche para dicha actividad, y gracias por la invitación hacia nosotros como autoridades del caserío, y gracias por el espacio y tiempo aquí con el hermano que está a cargo de coordinar dicho servicio en esta hora de la noche. Gracias.
5: Gracias, señores autoridades, por prestar su tiempo, a la seguridad ciudadana también, que ahí está presente, pues que Dios los bendiga a ustedes. Sabemos que es un momento de frío, pero siempre ellos aquí están presentes en esta comunidad. Así que, hermanos, los que aquí estamos adentro, pues todos venimos a alabar a Dios. No podemos estar fuera. Sabemos de que las autoridades ahí están también velando el orden. Muy bien, entonces, hermanos, voy a ceder el tiempo a la comunidad de Ángel, ya que los hermanos pues están con nosotros para poder participar en esta alegría que hoy está llevando a cabo en la comunidad Santa María del Camino, mientras se prepara la comunidad de la Patria. Así que, hermanos, demos fuertes aplausos a Dios, que Él nos ha dado la vida para poder alabarle a Él.
6: Bien, amados hermanos y hermanas, en esta preciosa noche. Así que, amados hermanos, yo creo que estamos muy contentos, hermanos y hermanas. Démosle un fuerte palma para Cristo, amados hermanos, porque sabemos que estamos alabando y bendiciendo en el nombre de nuestro Dios Todopoderoso. Así que, amados hermanos, pues gracias a nuestros hermanos de acá que están de fiesta en esta maravillosa hora de la noche. Y bueno, ya hemos escuchado, hermanos, ¿cuántos años de aniversario? Hermanos, ¿cuántos son? 10 años. Gloria al Señor. Démosle un fuerte palma para los hermanos que están cumpliendo ese 10 años de lucha, de pruebas, para la gloria del Señor. Así que, amados hermanos, vamos a todos de pie, hermanos, todos de pie, vamos a cantar, hermanos. Por eso los hermanos nos invitaron. ¿Para qué, hermanos? Los hermanos dijeron que vénganse todos los hermanos y ahí están las sillas para sentar toda la noche. No. Los hermanos dijeron, véngase con nosotros, hermanos, para... Los hermanos dicen, hermanos Santos dice que gracias a ustedes que están con nosotros, porque nosotros no podemos ser solo la comunidad, quieren todos. Así dice el hermano. Bueno, pongámosle bien, amadas hermanas, vamos a cantar el precioso canto que dice...

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Gloria a Dios. Bueno, los soldados de Cristo con la música.

0: gloria a su nombre. Así que ya esta preciosa noche, gracias hermanos con este tiempo, gloria a Dios.
1: Estamos contentos, ya se cansaron, ya tienen sueño, todavía hermanos, todavía. Entonces dejo el tiempo a la otra comunidad ya mencionada y enseguida viene la comunidad de Jesús es el camino. Entonces hermanos, pues podemos aprovechar el tiempo, hermanos, el tiempo con la comunidad de la patria. Y enseguida pues viene la comunidad de Jesús es el camino. Creo que los hermanos ya vienen preparados para poder cantar, para poder gozar con Dios en esta noche, hermanos. Le damos gracias a Él que nos tiene en vida, y también a los hermanos que nos están visualizando, que nos están escuchando. Pues que Dios los bendiga, hermanos, a ustedes en el lugar donde se encuentran.
0: Infinitamente sea alabado. Infinitamente sea alabado. Buenas noches, hermanos y hermanas. ¿Cómo están? ¿Cómo están mis hermanos? ¿Cómo están? ¿Seguros que están bien? ¿Están llenos? ¿Cenaron bien? Con Jesús y María hay gozo y alegría. Póngase de pie. Vamos a cantar con mucho gozo a nuestro Padre Celestial. Brindemos fuertes los aplausos a Jesús sacramentado, queridos hermanos. El gozo del Señor. Ayo, ¿tienen frío? Al frío le decimos afuera. Bueno, el gozo del Señor. El gozo de... A ver, son las hermanas mujeres. A ver, quiero escuchar las voces de ustedes. El gozo del Señor. El gozo del Señor. Bueno, a ver, son los hermanos. El gozo del Señor. El gozo del Señor mi fortaleza es. El gozo del Señor mi fortaleza es. Y su gozo sin medida Él me da. Muchas gracias por la invitación, queridos hermanos. Vamos a cantar con mucho gozo, con mucha alegría en esta hora de la noche. Que el Señor les bendiga a los hermanos, los que nos visualizan en los Estados Unidos. Que el Señor les bendiga siempre. Ánimo.

amén. Con Jesús y María. Que Dios bendiga la vida de nuestro hermano Santos Ruiz, ya que hemos compartido con él allá en la comunidad de La Patria, y a todos los hermanos del Ministerio de Alabanza, los dos grupos a seguir adelante, queridos hermanos, en la obra del Señor. Vamos a cantar otro precioso canto que dice: si tú eres el rey de mi vida. ¿Se lo saben? Amén, dice, pero no sé. A ver, póngase de pie, vamos a cantar con mucho gozo y con mucha alegría.

0: El Señor les bendiga, queridos hermanos, músicos, a seguir adelante en la obra del Señor. Muchas gracias por la invitación, queridos hermanos, de esta comunidad. Para nosotros siempre es un gusto y alegría compartir con ustedes en esta hermosa noche. Venimos de la comunidad de Virgen de Fátima, Aldea La Patria. Muchas gracias por este espacio, que el Señor les bendiga. Amén.
1: Gracias a los hermanos de la comunidad Virgen de Fátima. Bendiciones, hermanos. Pues vamos a amanecer hoy. ¿Cuántos están dispuestos? Pues qué bueno, hermanos, que vamos a amanecer. Ya confirmaron. Bueno, entonces voy a dejar el tiempo a la comunidad de Jesús es el Camino, que espero que ya esté preparado hoy en esta hora de la noche, para que así podamos ya seguir adelante, hermanos. Sabemos que la hora no se puede detener. La hora transcurre y si nosotros nos atrasamos, pues nos vamos a quedar. Entonces, hermanos, gracias a Dios que la lluvia también está cayendo sobre nosotros y tiempo con usted, hermano.
2: Bien, hermanos, en esta maravillosa hora de la noche, para ustedes, muy buenas noches de Dios, hermanos. Buenas noches. ¿Cómo estamos? No se ve que estamos bendecidos, hermanos. ¿Cómo estamos, hermanos? Bendecidos. Ofrenda de palmas a los hermanos cumpleañeros. Están cumpliendo los 10 años, quizás de lucha, de prueba y también de victoria, hermanos. Así es, hermanos, porque no es cosa fácil estar en la viña del Señor. Siempre hay luchas, hay pruebas en nuestras vidas, pero ¿qué debemos hacer? Seguir adelante a la presencia del Señor. Así que, hermanos santos, adelante, hermano Daniel, hermano Luis, nuestro hermano Pedro, creo que son los ejes, los pilares de esta comunidad. Sigamos adelante, hermanos, no importando las luchas, las pruebas que sucede en nuestras vidas. Donde quiera que vayamos, hay luchas, hay pruebas, pero lo que debemos hacer es seguir adelante, hermanos. Entonces, hermanos, también agradecemos también la invitación que ustedes nos hicieron. Aquí estamos juntamente con ustedes compartiendo este gozo, esta alegría que ustedes hoy sienten en sus corazones, y también dándole gracias a Dios. También vemos las bendiciones de Dios, vemos hoy la lluvia que está acercando, pues es una bendición tan grande del Señor. Así que, para no llevar más tiempo, vamos a cantar un precioso canto con los hermanos o con el otro grupo que está allá, ya que ellos están descansando. Entonces vamos a cantar un canto con ellos allá.
3: Gloria a Dios. Yo invito al hermano del Ministerio de Alabanza, si ellos me pueden acompañar. Vamos a entonar este canto, ya que los hermanos están de fiesta agradeciendo a Dios. Vamos a cantar este canto que dice así: los que con lágrimas sembraron, con regocijos llegarán, dice este canto. Yo les invito que se pongan sobre sus pies.

0: tiempo por nuestro hermano que está coordinando.
1: ¿Seguimos? Bueno, hermanos, pues vamos a seguir. Sabemos que el tiempo nos avanzó, pero gracias a Dios que aquí estamos cantando a Él. Para seguir en adelante, hermanos, vamos a dejar un tiempo a los jóvenes, a la pastoral de jóvenes de esta comunidad, que ellos y ellas tienen una participación hoy en esta hora de la noche, y creo que ellos con ese gozo, con esa entrega, pues organizaron también una participación que hoy sea de mucha alegría para nosotros. Hemos escuchado que nos ha dicho el Padre, pues en la danza o con la danza oramos. Pero a veces eso, hermanos, pues a veces de repente podemos entender muy diferente, pero hermanos, estamos danzando para Dios. Estamos cantando para Dios, estamos escuchando palabra de Él, todo es alegría. Así que hermanos, no podemos sentirnos, pero ¿por qué la danza dentro de la iglesia? Pero si cantas, si estás contento, ¿puedes danzar? ¿Sí o no? Sí, hermanos, es parte de nuestra cultura, es parte de nuestra vida. También la iglesia tiene que ser una iglesia inculturada, porque si nosotros vamos a imitar, no se puede, si no esta es parte también de nuestra vivencia. Así que hermanos y hermanas, voy a dejar el tiempo a los jóvenes, espero que ya están preparados, pero también le vamos a dar un tiempo para que así todo salga bien.

0: Aplausos a las señoritas que han hecho esta danza, hermanos, en donde también nos alegra en nuestros corazones. Entonces, hermanos, voy a ceder un tiempo a la hermana Roselia que nos cante un canto y así vamos conforme va nuestra agenda hoy en esta hora de la noche. Hermanos, sentámonos contentos. Lo que menos queremos es que usted se pueda aburrir en esta noche. ¿Cómo estamos, hermanos? ¿Ya tienen sueños? ¿Ya se cansaron? No. Muy bien, hermanos, entonces vamos a cantar con la hermana.
1: Amén, gloria a Dios. Alabado sea Jesucristo. Alabado sea Jesucristo. ¿Cuántos dicen amén? ¿Cuántos dicen gloria a Dios? Ofrenda de palmas a Jesús sacramentado, presente aquí en esta noche, y a nuestra Madre, la Santísima Virgen María. Bien, hermanos y hermanas, ya que el Señor nos ha dado esta oportunidad para poder alabar y glorificar el dulce nombre del Señor. ¿Dónde está el Espíritu de Dios? ¡Ay! Más fuerte, hermanos, solo las hermanas. ¿Dónde está el Espíritu de Dios? ¡Ay! Y con los hermanos, ¿quién es el quien vive? Y a su nombre, y a su pueblo. Para seguir más adelante, vamos a cantar este canto que dice: a un poderoso Dios servimos. Les invito a que se pongan de pie, hermanos y hermanas, y juntos cantamos al Padre y al Hijo y al Espíritu Santo. Dios bendiga a nuestros hermanos que nos están visualizando hoy en esta hora de la noche. Un saludo a cada uno de ustedes, hermanos, donde quiera que nos ven.

0: Gloria del Señor, agradezco el tiempo y el tiempo es con mi
1: hermana. Gracias, hermana. Con este canto, pues hemos cantado con los hermanos, con ustedes, los que nos han visitado, con los hermanos de Asunción de María, también con nuestros hermanos misioneros, pues son los coros locales de nuestra comunidad. Hermanos, entonces llega el tiempo con el hermano Ricardo hoy en esta hora de la noche. Vuelvo a repetir que la hora no podemos detenerlo, cuanto quisiéramos, hermano, que pueda regresar, pero ya no se puede. Así que vamos a seguir adelante hoy en esta hora de la noche y también recordando a la directiva que ya se pueden prepararse, así poder participar, hermanos. Ya después de la participación del hermano Ricardo, llega el momento con la directiva que se van a presentarse en esta hora de la noche. Tiempo con usted, hermano.
2: En el nombre del Padre, del Hijo, del Espíritu Santo. Amén. Buenas noches, hermanos y hermanas. Un poquito más fuerte. Buenas noches, hermanos y hermanas. Levanten la mano los que están contentos. ¿Y qué más se debe hacer? Tú ya sabes a qué has venido. ¿Qué más sigue? Tú ya sabes a qué has venido. ¿Y qué más? ¿Qué más? ¿Qué más? ¿Qué más? Aplausos para los carismáticos. A ver, levante la mano los carismáticos. A ver, a ver, a ver, a ver, a ver, a ver, a ver, a ver, a ver, demos esos aplausos. Levante la mano los católicos. A ver, a ver, ay, ay, ay, ay, ay, ay, ay, ay, ay, demos esos aplausos. ¿Todos somos católicos? ¿Sí o no? ¿Todos somos carismáticos? ¿Sí o no? La primera carismática aquí está. Aquí está la primera mujer que ella fue la carismática, la que ella aceptó esa carisma ahora para traer a ese hombre que se llama Jesús aquí en la tierra. ¿Amén? ¿Están contentos? Levante la mano los alegres. Ah, la gran patria. Ah, allá están, ve. Están contentos mis hermanos de la patria. Una hora es que hicieron más. El padre dijo más de una hora de caminar desde aquí a la patria. Pero qué bueno, ¿verdad? ¿Cuántos quieren participar juntamente conmigo? Agarre su Sagrada Escritura.

0: De Jesús que encontramos en San Marcos capítulo 12 y su versículo 41. ¿Cómo se lee el Santo Evangelio? Lectura del Santo Evangelio según San Marcos. Gloria a ti, Señor Jesús. Jesús se había sentado frente a las alcancías del templo y podía ver cómo la gente echaba dinero para el tesoro. Pasaban ricos y daban mucho. Pero también se acercó una viuda pobre y echó dos moneditas de muy poco valor. Jesús entonces llamó a sus discípulos y les dijo: yo los aseguro que esta viuda pobre ha dado más que todos los otros, pues todos han echado de lo que les sobra, mientras ella ha dado desde su pobreza. No tenía más y dio todo sus recursos. Hermanos y hermanas, esta es palabra del Señor. Gloria a ti, Señor Jesús. Bueno, hermanos y hermanas, en esta noche ya podemos pasar a poner nuestra ofrenda. Solamente hay dos características que nos habla aquí en esta noche. A ver con qué nos vamos a quedar. Yo no los voy a obligar. ¿Con los ricos o con aquella mujer viuda pobre? Traía dos moneditas de poco valor, pero le echó todo lo que traía. Así que entonces estamos invitados para depositar nuestra ofrenda en esta maravillosa noche. No sé qué. Ah, bueno, aquí en este lado, ya, a la una, a las dos y vámonos. Ahí están o ya se fueron.
1: Bueno, entonces, mientras que tu hermano y hermana se acerca a depositar esta ofrenda, vamos a cantar otro canto más.

0: Les invito un momento de pie, vamos a agradecer al Señor diciendo en el nombre del Padre, del Hijo, del Espíritu Santo. Amén. Padre amado, en esta preciosa noche te damos gracias, Señor Jesús, que hoy mis hermanos, hermanas han hecho el esfuerzo de ofrendar siempre en tu nombre, Señor. Pero ojalá que tú los bendigas, Padre, cada uno de mis hermanos, hermanas, señoritas y jóvenes, niños, los que lo han hecho de todo corazón. Pero tu palabra nos lo dice, Señor, todo lo que lo han hecho yo lo devolveré 7 veces más, dice tu palabra, Señor. Y que tú le bendigas a esos bolsillos, a esas manos que lo han dado con corazón. Pero Señor, te lo pedimos, que tú lo devuelves, Señor mío. Y este también lo que hemos pedido, Dios mío, es para sufragar los mismos gastos de lo que nosotros hacemos para hacer esta actividad. Señor, muchísimas gracias con tu ayuda, con el esfuerzo que también mis hermanos lo han hecho juntamente con nosotros, Padre. Y este te lo pedimos en el nombre maravilloso de tu Hijo amado, que es Jesucristo, el que vive y reina por los siglos de los siglos. Amén y amén. En el nombre del Padre, del Hijo y del Espíritu Santo. Amén y amén. Muchas gracias con el tiempo, y el tiempo sigue con mi hermano.
1: Muchas gracias, hermano Ricardo, por su participación hoy en esta hora de la noche. Entonces, hermanos, espero que la directiva ya está preparada. A ver si me pudieran dar una señal que ya están preparados, hermanos y hermanas. Todavía falta. Muy bien, entonces, mientras que el grupo Los Misioneros de Cristo nos puedan cantar un canto, así como dice el hermano, Los Soldados de Cristo. Así que podemos ya cantar con este canto, y después de este canto viene la directiva, y así que estén preparados todos, así no podemos llevar mucho tiempo, hermanos. Entonces, tiempo con ustedes.
2: Los 200. ¿Están alegres, hermanos? Levanten la mano los que ya están cansados. No hay. Ah, por allá hay uno, seamos sinceros, ¿verdad que ya estamos cansaditos? Sentados, nos aburrimos. Paraditos, también. Acostaditos, ahí sí no. ¿Qué les parece? Nos ponemos de pie un ratito, vamos a cantar un tema con todo nuestro corazón. Bueno, pues también para que el sueño también se vaya un poco, porque si no, hermanos, Zahnon Gil, Jaujajón, Juicen Chi, Clash, no, con las 7 de la mañana, todos de la iglesia. De repente, Chicube, hermano directivo, te voy a decir que la moda iglesia, Ancochtán, está todavía tuja. ¿Verdad que no nos pase esto, mis hermanos? Saludos a nuestros hermanos, los que nos sintonizan a través de los dos medios en esta hermosa hora de la noche. Con todo nuestro corazón venimos a alabar y glorificar el santo nombre de nuestro Dios, el Todopoderoso. Somos un ministerio de alabanza, misioneros de Cristo, alabando y glorificando al Rey de Reyes y Señor de Señores. Puestos de pie, con alegría.

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1: Gracias, hermano, gracias, gracias con estas alabanzas. Pues lo invito a la hermana Carmen que pueda pasar acá en el altar para poder acompañarnos de llevar a cabo la presentación de la directiva que desde el año pasado ellos dijeron vamos a trabajar, vamos a animar a la comunidad y hoy ellos dicen pues aquí terminó, pero sigue todavía hermanos, sigue. Entonces invito a hermana Carmen que pueda pasar por acá y así poder llevar a cabo la presentación y elección de la directiva. Y también hermanos y hermanas, los que nos están visualizando o nos van a ver en los Estados Unidos, en la ciudad capital, pues también gracias hermano con sus apoyos. Sabemos de que varios hermanos que son representantes, que van a pasar a representar la directiva, que ellos están trabajando en los Estados Unidos, en la ciudad capital o en otro lugar, hermanos. Entonces, pues gracias, hermanos, por su aporte, por su valiosa colaboración, hermanos, para esta comunidad. Dios, pues, los va a bendecir a usted en su trabajo y en el lugar donde quiera que usted está. Y también hacemos la cordial invitación a ustedes, hermanos, para poder participar en la nueva directiva que hoy también, hermanos, vamos a elegir o vamos a esperar la voluntad de ustedes, hermanos, si usted desea y lleva en el corazón esa devoción a la Virgen María, pues lo puede hacer, apreciables hermanos. Lo pueden hacer, hermanos, pues es la oportunidad para ustedes, pues también, hermano, por el tiempo, pues quisiéramos seguir esperando más, pero por el tiempo que también los hermanos presentes, pues también se pueden aburrirse, pero esperamos su buena voluntad, hermano, y su paciencia. Hoy en esta noche vamos a empezar la elección, la presentación de la directiva y enseguida también sigue la elección de la nueva directiva. Muy bien, entonces invito al hermano Carlos que pueda pasar también para poder compartir los micrófonos en esta hora de la noche y así poder llevar a cabo esta presentación, apreciables hermanos, y también a los hermanos de Misioneros de Cristo que nos puedan acompañar con una música y de antemano nos pudiera hacer el favor de moderar un poco el volumen, así poder escuchar bien la presentación y elección de la directiva. Así que vamos a empezar y los micrófonos con usted, hermana Carmen.
2: Muy buenas noches, queridos hermanos y hermanas, ¿cómo están? Felices, bendecidos y bendecidas. Fuertes aplausos para el Rey de Reyes en esta oportunidad. Gracias a Dios que pues nos permite la oportunidad de estar con ustedes en esta noche tan especial. Gracias a nuestros hermanos por esta oportunidad que nos da. Bueno, acá estamos con un poco de gripe, estamos un poco con la garganta afónica, pero eso no significa que no podemos, ¿verdad? Acá vamos a tratar la manera de estar compartiendo micrófonos con ustedes en esta noche. Así que también le damos la cordial bienvenida acá al profe Carlos.
3: Muy buenas noches, queridos hermanos y hermanas. Qué alegría poder estar un momento con ustedes compartiendo esta alegría por los 10 años de vida de esta amada iglesia. De esta manera entonces, queridos hermanos,

0: Vázquez.
1: Le damos la bienvenida a nuestro hermano Pablo.

Leo Domingo Díaz. Leo Domingo Díaz. Fuerte los aplausos, hermanos y hermanas, para motivar a nuestros hermanos en esta hora de la noche. Continuamos.

0: Antonia Domingo Díaz. Antonia Domingo Díaz. Muy bien, ahí viene nuestra hermana haciendo su ingreso en esta oportunidad. Continuamos.
1: Así es, viene también el hermano Leonel Alberto Domingo, también con esa alegría. Seguramente es el niño. Qué bendición tan grande, queridos hermanos, que también a nuestros hijos se le debe inculcar esos valores y sobre todo el servicio al dador de la vida.
0: Seguidamente le damos la bienvenida a nuestra hermana Reina Luisa Domingo. Reina Luisa Domingo. Muy bien, ahí viene nuestra hermana haciendo su ingreso en esta oportunidad, también con esa alegría, con ese gozo en el corazón. Sabemos que le está sirviendo a nuestro Dios Todopoderoso. Continuamos.
1: Todos vienen con esa gratitud en el corazón. A continuación, vamos a ver el ingreso del hermano James José María González. James José María González, en esta oportunidad.

0: Le damos la bienvenida a nuestro hermano Miguel Ángel Domingo. Miguel Ángel Domingo. Muy bien, ahí viene nuestro hermano haciendo su ingreso en esta oportunidad. Qué alegría, queridos hermanos. Qué bendición de Dios estar sirviendo a nuestro Padre Creador, que nos da la vida, la salud. Por eso estamos muy agradecidos en esta hora de la noche. Continuamos.
1: Y por último, viene la hermana Victoria Jerónimo. La hermana Victoria Jerónimo ingresa danzando con esa alegría, esa gratitud y ese agradecimiento a Dios por un aniversario más, por la vida, por la salud, por la familia.

0: Muy bien, de esa manera entonces, nuestra hermana viene con esa alegría, danzando. Qué bendición, queridos hermanos, porque es lo que Dios quiere con cada uno de nosotros, vivir la vida con alegría, con armonía, con esa felicidad en el corazón, y especialmente sirviendo a nuestro Padre Creador, que es el dueño de todo, de nuestra vida y todo lo que nosotros podemos ver con nuestros ojos.
1: Así es, de esta manera entonces hemos visto el ingreso de los 23 hermanos que son parte de la directiva de esta comunidad. Seguidamente viene el ingreso de los nuevos hermanos directivos que tomarán el cargo esta noche, que serán los directivos 2026 a 2027. A continuación recibimos con fuertes aplausos al hermano Luis Domingo Méndez, que será el presidente, y de una vez va a ser el traspaso, la entrega de la veladora en esta noche. Fuertes los aplausos para el hermano Luis Domingo Méndez, que hoy recibirá su cargo y entregará el hermano Pedro Basilio Domingo.
0: Muy bien, de esa manera entonces hacen el traspaso de la luz. La luz que significa, ¿verdad? Pues una esperanza para nuestra vida espiritual. Seguidamente vamos a dar la bienvenida a nuestro hermano Francisco Sebastián Domingo. Nuestro hermano Francisco Sebastián Domingo. Muy bien, fuertes los aplausos, hermanos. De esta manera entonces, nuestro hermano recibe la candela, la veladora, la luz en esta hora de la noche.
1: Seguidamente

0: Santiago Domingo. En esta oportunidad vemos que él recibe su veladora y pasa a formar parte de los hermanos directivos 2026-2027.
1: Seguidamente, invitamos a nuestro hermano Gudiel Aguilar Jerónimo. Nuestro hermano Gudiel Aguilar Jerónimo, muy bien, muchas felicidades, hermano. Que Dios lo bendiga. Sabemos que todo este sacrificio que nosotros hacemos, todo es bendecido por nuestro Dios. Continuamos.
0: Es el hermano entonces que fungirá como subsecretario. A continuación, vamos a recibir al hermano César Jerónimo Domingo como tesorero.

0: caballero.
1: Muy bien, muchas felicidades, hermano César, que Dios lo bendiga también, que Dios pueda pues multiplicar todo el esfuerzo que ustedes hacen, queridos hermanos.

0: bien. Fuerte los aplausos, hermanos y hermanas, ya que estamos con esa alegría en esta hora de la noche. Continuamos.
1: Seguidamente viene el vocal primero, Marisol Cinto González. Fuerte los aplausos para la hermana Marisol Cinto González. Marisol Cinto González se hace presente en esta noche o a través de su representante, la hermana Marisol Cinto González. Gracias a los hermanos que se hacen presentes en esta oportunidad a formar parte de esta directiva 2026 a 2027. Vamos a ver.

Le damos la bienvenida a nuestro hermano Santos Bartolo Domingo Hernández. A nuestro hermano Santos Bartolo Domingo Hernández, que ahí está, muy bien, viene su representante, viene la esposa. Qué bendición, queridos hermanos. Como decía nuestra Madre Virgen, ella decía: he aquí la esclava del Señor, hágase en mí según tu voluntad. Qué bendición, queridos hermanos. De esta manera, entonces, nuestros hermanos hacen el ingreso y también recibiendo esa luz, la luz de la esperanza, la luz que alumbra nuestro camino, el caminar de la vida del cristiano. Así es entonces, queridos hermanos y hermanas, esto es la alegría, esto es el gozo que todos los cristianos

0: Dice, yo también voy a trabajar para mi comunidad. Voy a servir a mi Dios, porque por Él estoy acá con vida y salud, dice el hermano. Fuerte los aplausos para el hermano perfecto Domingo Pérez.
1: Seguidamente damos la bienvenida a nuestra hermana Brendy Vámaca Velázquez. A la hermana Brendy Vámaca Velázquez. Encuentra nuestra hermana, muy bien. Aquí se encuentra nuestra hermana. Pues ahí está recibiendo la candela, como también nuestra hermana, que dice misión cumplida también. Qué bendición, queridos hermanos. Vamos a unirnos.
0: Seguidamente viene Kenneth Esteban González. Kenneth.

A continuación, le damos la bienvenida a nuestro hermano Leo Pedro Domingo. Leo Pedro Domingo, muy bien, creo que viene el niño Cristian a recibir la candela. Muy bien, felicidades, que Dios lo bendiga. También a nuestra hermana Floridalma, dice, misión cumplida. Muchísimas gracias. Gracias, Dios, pues va a multiplicar todo el trabajo y el esfuerzo que ustedes están haciendo, queridos hermanos.

Seguidamente damos la bienvenida también a nuestra hermana Roselia López. ¿Dónde se encuentra nuestra hermana Roselia López? Muy bien, ahí viene nuestra hermana a recibir la candela, la luz de la esperanza, la luz también de la fe de todos los cristianos. Felicidades, que Dios los bendiga. Y también nuestra hermana dice, misión cumplida. Dios sabe y conoce el trabajo y el esfuerzo.

Seguidamente le damos la bienvenida a nuestro hermano Carlos Manfredo González. Carlos Manfredo González, muy bien, aquí se encuentra nuestro hermano también. Dice, vamos a continuar con el trabajo. Qué bendición, queridos hermanos. Gracias a Dios que también estamos con vida y con salud. De esta manera nosotros le damos gracias a nuestro Dios, porque de Él recibimos todas las bendiciones.

0: económico. Ahí está presente la hermana. Bendiciones. Que Dios nos bendiga, queridos hermanos. Que Dios sea el que pueda guiar el camino, los pasos en la vida del diario vivir.
1: Seguidamente, le damos la bienvenida a nuestra hermana María Domingo. ¿Dónde se encuentra nuestra hermana? Muy bien, ahí viene encaminándose. Qué bendición también recibir un cargo con esa alegría. Sabemos que todas las bendiciones vendrá de parte de nuestro Creador. Pues nuestra Madre Virgen, Virgen María, pues nos guiará, guiará nuestros pasos, nos ayudará, y de nuestro Padre Creador también vendrán las bendiciones. Así de que no nos preocupemos, queridos hermanos. Bendición hay, gracias a Dios.

0: bien, ahí viene nuestra hermana. Plano viene representando a alguien, ¿verdad? Muy bien. Gracias, queridos hermanos. Vamos a continuar entonces. Hacemos también el llamado a nuestro hermano Jaime Juventino González. ¿Dónde se encuentra nuestro hermano Jaime Juventino González?
1: Se encuentra en los Estados Unidos.

0: Muy bien, entonces, queridos hermanos y hermanas, pues les hacemos la cordial invitación a cada uno de ustedes. Si usted desea formar parte de esta junta directiva, pues usted lo puede hacer, queridos hermanos. Y si alguien pues nos está visualizando a través de este medio, pues usted también puede enviarnos un mensaje y con gusto le estaremos inscribiendo acá. Ahí está nuestro hermano Santos, que con todo gusto estará escribiendo su nombre. Si usted nos está visualizando, donde quiera que se encuentren, en Estados Unidos o en cualquier otro lugar, pero aquí estamos con los brazos abiertos para que usted pueda también servir a nuestro Dios Todopoderoso, que a Él le debemos la honra y la gloria para siempre.
1: Bueno, en esta oportunidad entonces tenemos 19 hermanos. Salieron 23, hace falta 3 hermanos. Nos dicen por acá que solamente tenemos 5 minutos para los que quieren aprovechar este llamado. Recuerden que el llamado no viene del hermano Santos, ni de nosotros, ni de los hermanos catequistas, sino viene del dador de la vida. ¿Quién es el que nos da la vida? Dios. Entonces, aceptemos el llamado de nuestro Padre Celestial en esta oportunidad. ¿Alguien más quiera formar parte de la directiva de esta comunidad? Ya que hoy esta comunidad se encuentra de fiesta, celebrando los 10 años de aniversario. Podemos observar la imagen de nuestra Madre Santísima Virgen María, que ella los pueda proteger, que nos pueda cuidar, que nos pueda ayudar. Vienen más hermanos, aplausos hermanos, los que hemos sido invitados, los que estamos sentados por acá. Brindemos fuertes aplausos para los hermanos que hoy, pues de esta manera, están haciendo la nueva elección de los hermanos directivos.
0: También invitamos a nuestros hermanos quienes desean también formar parte de esta junta directiva, a los hermanos quienes han sido invitados en esta noche. Todos estamos bienvenidos, ¿verdad, queridos hermanos? Para formar parte de esta junta directiva, si alguien desea, quienes han venido también a alegrar a nuestros hermanos de esta comunidad Santa María del Camino, pues usted lo puede hacer, hermano. Pues no importa de qué lugar es usted, lo importante es que usted pues pueda servir a nuestro Dios Todopoderoso. También invitamos a nuestros hermanos también, pues de repente les han enviado algún mensajito de parte de la familia. Usted puede ver su teléfono por si hay algún mensaje, ¿verdad? Porque a veces la familia tiene ese deseo de poder colaborar también con esta comunidad, como también servir a nuestro Dios.
1: Vamos a dar la bienvenida en esta oportunidad al hermano Abner Domingo Juárez. Aquí está, feliz, atento. Ahí está el hermanito, que Dios lo bendiga. Muchas felicidades entonces a Abner Domingo Juárez.
0: Muy bien, de esa manera entonces, queridos hermanos, gracias a Dios, pues el niño estuvo bien motivado esta noche, ya que pudo convencer a los papás. Qué bendición de Dios, queridos hermanos, en esta hora de la noche. Entonces vamos a continuar. Ahora damos la bienvenida a nuestro hermano Gabriel Jerónimo. Gabriel Jerónimo, muy bien, aquí está nuestro hermano, atento. Qué bendición, muchas felicidades, hermano. También bendiciones a nuestros hermanos quienes han dicho misión cumplida también.
1: Así es, continuamos en este momento. Vamos a dar fuertes aplausos para darle la bienvenida a la hermana Floridalma Catalina Díaz. Floridalma Catalina Díaz, le damos la bienvenida entonces a la hermana Floridalma Catalina Díaz. ¿Quién es la hermana? Floridalma Catalina Díaz, dice acá. Ah, bueno. Acá entonces le damos la cordial bienvenida al hermano Joel Domingo. Fuerte los aplausos para el hermano Joel Domingo. El hermano Joel Domingo viene en esta oportunidad, en esta noche, con esa alegría y gratitud en el corazón. Continuamos.
0: Muy bien, entonces, felicidades, hermano Joel. Pues eso es la actitud de los cristianos. ¡Qué bendición! Entonces, queridos hermanos, pues ya hemos llegado a la meta, ¿verdad? Entonces vamos a dar la bienvenida a nuestra hermana Floridalma Catalina Domingo. Sí, ya está presente, muy bien, muchas felicidades. Seguidamente damos la bienvenida a nuestra hermana Diodora Antonia Méndez. Diodora Antonia Méndez. No sé si, muy bien, aquí está nuestra hermana, qué bendición. Vamos a ver si nuestros hermanos tienen otras veladoras por ahí, pues para que nuestra hermana también pueda recibir la luz que pues Dios siempre nos da, nos regala cada día, cada instante de nuestra vida, queridos hermanos. Nuestra hermana, pues a pesar de la edad, aquí está presente, listo y dispuesta para servir a nuestro Dios Todopoderoso. Sabemos que nuestra Madre Virgen María, ¿verdad? Ella nunca se negó, nunca dijo no puedo, ¿verdad? Ella dijo, pues he aquí, la esclava del Señor, hágase en mí según tu voluntad. Qué alegría, queridos hermanos, el estar compartiendo, festejando estos 10 años, 10 años de aniversario, 10 años de vida de esta amada iglesia. No sé, ¿verdad? No sé qué cosas han pasado, queridos hermanos. Hay luchas, pruebas, hay un montón de adversidades en nuestra vida. Pero gracias a Dios, nuestros hermanos aquí van caminando con esos pasos firmes y ellos dicen, vamos a seguir adelante. Continuamos.

0: escuchando a través del 92.3 de Estéreo Arcángel. Nuestro saludo para todos. También estamos invitados a formar parte de esta junta directiva. Vamos a ver si hay alguien más. Y si no, pues aquí llegamos. Gracias a Dios hemos superado, ¿verdad? Hemos pasado pues otros tres más. Gracias a Dios hay bendición y hay vida para esta amada iglesia.
1: Bueno, bendiciones y felicidades a los 26 hermanos. Que Dios les bendiga. Ánimo entonces, fuerte los aplausos para los nuevos directivos. Que Dios los bendiga, queridos hermanos. Que puedan levantar sus veladoras un segundito por ahí, para que pues los hermanos puedan observar qué alegría que en esta comunidad y cada corazón hay luz, hay esperanza. Bueno, bendiciones entonces, nosotros aquí finalizamos. Pues nos dice hermano Santos que van a dejar sus veladoras acá enfrente del altar. Y muchas bendiciones hermanos, muchas felicidades, ánimo a los hermanos catequistas, a las hermanas de esta comunidad, a todos los que estamos presentes, a los que nos visualizan y los que nos escuchan. Para nosotros ha sido una gran bendición también poder compartir con ustedes y sobre todo realizar esta elección de los nuevos directivos 2026 a 2027. Muchísimas gracias.
0: Muy bien, entonces estamos muy agradecidos con cada uno de ustedes, apreciables hermanos de la junta directiva, nuestros hermanos catequistas y todos los pastorales que conforman esta iglesia. Gracias por darnos la oportunidad de poder también participar con ustedes. Bendiciones a todos nuestros hermanos también, quienes han venido a pues compartir esta alegría con nuestros hermanos. Bendiciones para todos y buena noche.
2: Gracias hermano Carlos, gracias hermana Carmen por participar en este momento, y a ustedes hermanos por la paciencia que tuvieron. Se sabe de que estando sentados, pues, o estar sentados, se cansa uno, les da sueño, todo eso, pero gracias hermano por su comprensión. Entonces hermanos y hermanas, a estas comunidades que fueron invitados hoy en esta noche, que la Santísima Virgen María pensó de ustedes. Y hoy pues hay un tiempo para un soldado de Cristo que pueda decir voy a cantar, o tiene algunas palabras, un hermano o una hermana. Pues viendo de que lo llevamos un poco nuestra agenda muy rapidito, con la idea que no podamos demorar mucho tiempo, pero Dios nos ha ayudado de que tenemos otros minutos más. Entonces yo le doy un tiempo a usted hermano o hermana que quiera cantar. Pues hay un tiempo. Le vuelvo a repetir, un soldado de Cristo, que esté despierto, pues. No hay soldado. Camarón que se duerme, de seguro para ceviche lo van a preparar. Si están dormidos todos, segurito, segurito. Para un buen ceviche, ¿eh? Hermano Adolfo. Tal vez esperaban todos, quería, ahí viene el hermano, ahí viene el hermano. Después del hermano, un tiempo para el hermano Adolfo. Bueno, entonces viene el hermano con esas ganas de cantar y romper este techo de la iglesia. Estoy seguro que aunque unos dos, tres meses volvemos a reconstruirlo. Bueno, entonces tiempo con usted, hermano.
3: Muy buenas noches, hermanos y hermanas. ¿Ya están dormidos? Los que se duermen a las 11 todavía están despiertos, ¿verdad? Ahora les pregunto, ¿quién es el que vive?
4: Cristo.
3: Y a su nombre,
4: gloria
3: sea para Dios en esta hora de la noche. Qué alegría, qué gozo tan incomparable que Dios nos ha dado. A ver, póngase de pie, hermanos y hermanas. Póngase de pie todos, todos, toditos. Hasta que se pongan de pie, vamos a cantar esta linda alabanza. La oración es la que vale. ¿Me puede acompañar el grupo? Regalemos fuertes aplausos a Dios, hermanos y hermanas, en esta hora de la noche tan especial. Qué alegría de estar acá compartiendo juntamente con todos ustedes y juntamente.

0: daremos fuertes aplausos a Dios en esta hora de la noche. Yo les digo, hermanos de esta comunidad, mucho ánimo a seguir adelante en la presencia del Señor Jesús. Hay luchas, hay pruebas en la vida, pero recuerda, Dios está contigo en donde quiera que vayas. También saludos cordiales a todos los hermanos de esta comunidad que están visualizando allá en los Estados Unidos. Ánimo, familias allá. Dios me los bendiga y muchas gracias.
1: Gracias, hermano, con su participación en esta hora de la noche. Entonces, tiempo con usted, hermano Adolfo, que está aquí nuestra comunidad. Entonces, así poder seguir cantando otros cantos también. Ya casi vamos a llegar al final, pero tengan mucha paciencia, hermano, es una sola vez. Entonces, tiempo con el hermano, que él nos entone un canto, a ver qué trae para esta comunidad y para los presentes.
2: Muy buenas noches, hermanos y hermanas. Dios me lo bendiga a cada uno de ustedes. Pues hoy esta comunidad está de fiesta, ¿verdad?, agradeciendo a Dios porque Dios les da esta oportunidad de cumplir 10 años de vida. Así que me ceden el tiempo de cantar un canto, ¿verdad?, una hora. No, dice, no aguanta, hermano, estoy un poco afectado de salud, pero haciendo un esfuerzo. Pónganse de pie, por el amor de Dios, pónganse de pie. Vamos a cantar un canto, pues ya viene la palabra de Dios en medio de nosotros, ¿verdad? Entonces, hoy venimos a escuchar la palabra de Dios, pues que estemos atentos a lo que hoy han de venir en medio de nosotros. A ver, se me acompaña el coro. Vamos a cantar este canto muy conocido: Soy soldado escogido de Cristo. A ver, así le vamos a dar el anuncio.

0: los aplausos a Dios Todopoderoso, así que sigamos adelante en la obra del Señor, esta comunidad. Gracias por el tiempo.
1: Hemos cantado con el hermano hoy en esta hora de la noche. Voy a ceder un tiempo a los hermanos de Asunción de María que nos canten cantos hoy en este momento. Y así poder seguir adelante, así que estar listos porque el tiempo no se detiene, hermanos.
2: Hermanos, hermanas, ¿todavía tienen sueño, hermanos? Sí, dicen los hermanos, creo que ya están durmiendo. Bueno, vamos a seguir con otros cantos más en esta hermosa hora de la noche. Vamos a cantar el canto que lleva por tema

0: Hijas de Palma, hermanos. Bueno, que gracias con el espacio, tiempo aquí con el hermano.
1: Amén. Seguimos. Nos vamos con Cristo. Amén. Hoy estamos con esa alegría y gozo de poder seguir cantando otros cantos y ahí estaremos también escuchando la bendita palabra del Señor, que ya que hoy nuestro hermano está en medio de nosotros, de nuestra era, la palabra de nuestro Padre Celestial. Así seguimos cantando los cantos en esta hora.

En esta hora de la noche, Señor, que hemos cantado, oh Dios amado, bendice a tu Hijo, Señor, que trae tu palabra, Señor, que tú lo bendigas, Señor Jesús, ponga tu mano de bendición, Señor. Hoy en esta hora, Señor, ayúdanos también de poder recibir tu palabra, Padre. Que hoy, oh Dios amado, lo podamos recibir en nuestro corazón. Y así, Señor, te pedimos que tú uses a tu Hijo, que trae tu palabra y que hoy, Señor, lo puedas usar, Señor Jesús. Y esto te lo dejamos en tus benditas manos, Padre.

hermanos y hermanas. Marco Bascantaro, ojalá que algún momento, tu interior con Dios, tiempo tu hermano.

María es madre de gracia y madre de misericordia. Un fuerte aplauso a nuestra madre, la Santísima Virgen María. De nuevamente estamos en esta comunidad. Felicitaciones por esa unidad, por estar organizando esta vigilia, esta fiesta en veneración a la patrona. ¿Cómo se llama la patrona de esta comunidad? A ver, un poco más fuerte, levante tu voz. Santa María del Camino. A ver, diga, Santa María del Camino. Y todos los hermanos que nos escucharon en la mañana, compartimos un tema de la perseverancia. Y hoy, ¿por qué perseverancia? Porque escucharon que 10 años, quizá dice hermana Silvia, hubo años más atrás, pero esos 10 años cuando fue construido la iglesia, la comunidad, y ese momento, pues hoy cumple 10 años. Vamos a darle 10 aplausos. Vamos a ver, a la cuenta de 3, a la 1, a las 2 y a las 3. Oye, ahora démosle un montón de aplausos, ¿verdad, hermano? Muy bien. ¿Cuántos quieren escuchar la palabra de Dios? Hermanos, somos de la misma parroquia, somos de la misma comunidad de familia, somos de la familia Jesús y María, dice mi hermano Miguel. Siempre trae un lema de esa palabra. Y somos un pueblo que camina siempre para adelante, no para atrás. Y no ir por un lado a un lado, sino para adelante. ¿Se recuerda ese cantito que mucho más atrás le cantamos?

Abre su Biblia, abre su Biblia y vamos a meditar. Y sin el teléfono, pero tienes que ser precavido, tienes que ser listo, como la serpiente, como la paloma. Porque cuando vas a la Biblia, no va a salir la Biblia, va a salir otra cosa. Y a veces este teléfono, y cuando quiere buscar algo bueno, ay, ya no quiere dar, no quiere dar. Pero vamos a leer, vamos a abrir nuestra Biblia. Pero quiero dar un momento esta palabra, pero es bíblico, es bíblico. La Biblia comienza, oiga, la Biblia comienza con una mujer que desobedece. Oiga, la Biblia comienza con una mujer que desobedece. A ver, diga conmigo, desobedece. Oh, di que más. A ver, una mujer que desobedece. Y termina, oiga, y termina con una mujer coronada como una reina del cielo. ¿Está claro? ¿Cómo comienza? Con una mujer que desobedece y termina con una mujer coronada reina del cielo. ¿Y quién será esa reina del cielo que está aquí en medio de nosotros? ¿Cómo se llama? Usted va a decir la reina del cielo. Yo no voy a decir la reina del cielo, usted va a decir la Virgen María. ¿Quién es la reina del cielo? ¿Cómo fuerte? ¿Quién es la reina del cielo? Coronada. Por eso es muy importante. Y en Génesis, cuando una mujer escucha, abra su oído a la voz de la serpiente. ¿Están escuchando? El Jacob, Joshu, desde allá en el libro, el primer libro, ahí nos dice, abrió su oído a la voz de la serpiente. Y que en el Evangelio, oiga, y que en el Evangelio una mujer, que esta mujer, hermano y hermana, ella escuchó la voz del ángel. Escuchó la voz del ángel. Y ese ángel que siempre trajo la salvación. La mujer escuchó la serpiente y entró el pecado en el mundo, mientras que en el Evangelio una mujer escuchó al ángel y vino la salvación. ¡Ay, amén! ¿Qué vino? Ah, no lo escucha, a ver, son las mujeres. ¿Qué trajo la mujer cuando escuchó la voz del ángel? ¿Qué vino? Eso. A ver todos ahora, ¿qué vino? La salvación. Vino la salvación para todos. No solo para un grupo, para todo el mundo. Pero a través de una mujer que escuchó la voz de un ángel. ¿Cómo se llama ese ángel, mensajero de Dios? ¿Dónde están los católicos? ¿Cómo se llama? Gabriel. Un fuerte aplauso a Gabriel. Por eso la iglesia, hermano, la iglesia siempre reconoce desde siglos a esta mujer, a una mujer, hermano, a la Virgen María, que es una nueva Eva. ¿Qué es esta mujer? Una nueva Eva. Y por eso es muy lindo.
Le felicitamos a esta comunidad porque ustedes de verdad están haciendo llegar al mundo con esta imagen, con este retrato, con esta foto que aquí está. Pero ella, como ya escuchamos, termina en el Apocalipsis, ella coronada y está en el cielo. Y ella está con nosotros. Ella está en vivo. Donde está Jesús y María, hay gozo y alegría. Levante la mano los que ama a la Virgen María. Amén. ¿Cómo no lo va a amar usted? Levanta la mano los que ama a su mamá, el que está aquí en la tierra. Ay. ¿Qué dijeron los niños en estos tiempos? Ese niño con todo su corazón y le expresa esa poema. Mamá, pero con todo su corazón. Y nosotros somos como ese niño. Usted mira aquí cómo hace el niño.

Qué bonito al entender esa palabra. Usted se deja como ese niño y usted escucha la voz como ella escuchó la voz de Dios. Y por eso vino la salvación. Y si nosotros hacemos así, vamos a salvar los que están dentro de la casa, el más pequeño y el más que viene más para adelante, vamos a salvar, porque la misma voz que nosotros estamos dando, repitiendo como ella escuchó. A su nombre. Y por eso una mujer también extendió su mano. Vaya, extendió su mano. Una mujer que extendió su mano, dice. Y cuando esa mujer extendió su mano para tomar el fruto que le ofrecieron, que no iba a comer, lo tomó, abrió su mano y le dije, deme, voy a probarla, dijo. Y esta mujer vino y dijo, yo me presento para que el fruto del vientre que se llama Jesús, ya no es el fruto que ahí estaba cuando la serpiente dijo, sino es el fruto que es Jesús, estuvo en el vientre. A su nombre. María es madre de todos los redimidos. Es madre. Póngase de pie. Ah, ya se me fue el tiempo ya, hermanos. Póngase de pie. Vamos a leer en el Evangelio de San Lucas. ¿Qué nos dice en el Evangelio de San Lucas, capítulo 1 y versículo 48? Evangelio de San Lucas, capítulo 1, versículo 48. Proclamación del Santo Evangelio según San Lucas. Gloria a ti, Señor. Por la señal de la Santa Cruz de nuestro enemigo, líbranos, Señor Dios nuestro. Dice la palabra, porque se ha fijado en la humillación de su esclava, y en adelante me felicitarán todas las generaciones. Porque el Poderoso ha hecho grandes cosas por mí, su nombre es Santo. Palabra del Señor, gloria a ti, Señor Jesús. Siéntense, coge un ratito, hermanos, porque ya solo minutos estamos aquí, ya solo minutos, ya entre otro momento más, ya solo las bancas está ya vacío. Y como dijo el hermano Santos, ¿cuántos quieren amanecer? Dijeron ustedes, amén. Sí, pero en su cama, yo le dije. Eso está seguro, ¿verdad? Pero bueno, ahora, ¿qué nos dice el Evangelio? Porque se ha fijado en la humillación de su esclava. ¿Quién se fijó? ¿Quién miró a la mujer, a la Virgen? ¿Quién? A ver, ¿cómo se llama? Dios puso sus ojos a esta mujer. Y si Él puso sus ojos a esa mujer, ¿cómo no voy a poner yo mis ojos a ella? ¿Quién soy yo para decir que no es válido ser fiesta por ella? Si Dios miró con esos ojos fijos, como dice la palabra, porque se ha fijado en la humillación de su esclava. Dios así lo quiso. Y vamos a ver, María es el corazón del plan de Dios. Es el título. María es el corazón del plan de Dios. Pero vamos a decir eso. Vamos a decir todo junto. María es el corazón del plan
de Dios. Ahora un poco más fuerte. María es el corazón del plan de Dios. Ahora su mano arriba, con su mano arriba las dos manos, dígalo. María es el corazón del plan de Dios. Fuerte ese aplauso al corazón, porque ella dice, lo llamó y escogió. Levante, en la Biblia hay muchas Marías, o sea, hay muchas mujeres, perdón, hay muchas mujeres antiguamente, hay muchas mujeres en el Nuevo Testamento, pero estas mujeres, dentro de esas mujeres, solamente ella fue escogida, solamente ella, porque dice la palabra, se fijó. ¿En dónde se fija Dios? ¿Por fuera o por dentro? Por dentro. ¿Recuerda cuando dijo Dios a Samuel? Sí. Y cuando Dios dijo, yo no voy por fuera, mi mirada es por dentro. Por eso vamos a meditar, uno, la humillación. La humillación. Dicha humillación, dicha humildad, dicha humilde, hermanos, hermanas. Tu capión. Juzgal humilde. Aunque si yo le dije muy. Juzgal humilde. Juzgal. Pura buena. Adjuntadme. Asrún. Ojlán. Asrústale. Hace un pincha buena. Bueno, humilde. Humilde. Lo que dice la palabra es que ella aceptó. Aceptó la palabra. En vez de que el mundo, con tanta bulla, con tanto que viene por allá y por allá, pero ella dejó. Escogió una voz muy importante. Escogió una voz. Y por eso dice ella, en su humilde esclava. ¿Cuántos entonces de nosotros, hermanos, vamos a ir, vamos a estar con ella, vamos a recibir en nuestra casa, vamos a amarla? Porque muy principio nos amó ella. ¿Cuántos de nosotros queremos seguir a nuestra madre? Que digan amén. Fuertes aplausos si quieren dar aplauso, porque el aplauso saca sueño para afuera. ¿O no? Otro hermano ya, jate, píjalo. Buenas noches. Buenas noches, dice a su espalda del otro. ¡Qué vergüenza! Saluda al frente, no atrás. Y cuando hay aplausos, se va el sueño, corre, ¿verdad? ¿Sí o no? Entonces nosotros aquí estamos contentos, ¿verdad? Porque dice más abajo, en adelante me felicitarán. ¿Qué estamos haciendo ahorita? ¿Qué están haciendo la comunidad aquí? ¿Qué está haciendo el mundo entero? Porque no solamente en esta comunidad, en otros municipios, departamentos, países, en todo el mundo siempre hay felicitación, hay veneración, hay fiesta a la Virgen. ¿Qué estamos haciendo, hermanos? Cantando una alabanza, felicitando. ¿Es lo que estamos haciendo? Estamos cantando. Me felicitarán todas las generaciones. Por eso, si estamos aquí en Guatemala, allá, pregunto allá a tus hijos en Estados Unidos, si no están haciendo ellos también. En España, aparte más del otro lado, otro continente, siempre se cumpla esta palabra. Entonces la madre no está mintiendo. No está diciendo como nosotros. Ya cuando llega, lo que no machule, mi es que en ti, ti machule.
Bueno, nosotros no hablamos la verdad, sino ella está diciendo la verdad, porque me llamarán todas las generaciones bendita. Eso es lo que hoy nosotros estamos haciendo, humildad. María está lleno del amor, número dos. Está lleno de amor. A ver, más fuspuque. Está lleno de amor. Amor. Llena de amor. Nos dice San Juan, ¿no? Tal vez solo voy a citarlo porque el tiempo no nos espera, pero ¿qué dice? Cuando usted escucha, ¿en dónde? Cuando en esa fiesta de Caná de Galilea mostró nuestra madre ese amor grande, llena de amor. Ella vio, ya no hay vino, pero con toda esa súplica vino a su hijo. Y allá en el 11:12, donde dice que los discípulos creyeron por ese primer milagro que Jesús hizo en Galilea, pero a través de nuestra madre, la Virgen María. Y nosotros, hermano, a través de todos los milagros que Dios hace, a través de ella, nosotros también creemos en el Hijo. ¿Cuántos de ustedes han visto un milagro a través de la Virgen María? ¿O Dios, o Jesús, o su Hijo ha hecho milagro a través de ella? Hemos visto, somos testigos. Ella auxilia, ella llega rápido. Cuando mira en una casa que ya no hay amor, cuando tú, ja, ya ahí andamos cada quien por su lado, hasta ya comemos aparte, o no hay casas, tal vez no somos aquí, pero hay otros lugares, ¿verdad que hay? ¿Quiénes comen allá, a espalda, otros por allá, otros totalmente hijo mercado, ja. ¿Hay familias así o no hay? ¿Existe en el mundo? ¡Ay! Eso dice Jesús, aquí ya no hay vino, ya se está terminando el vino, porque muy antes comían junto. Aquí es el número uno, dice, si no estoy mal, una mesa. Allá en la casa hay otra mesa donde comemos juntos, pero se está perdiendo, porque el hijo con su música, con su audífono, y ahí masticando y moviendo su cabeza, como que para el papá y mamá, ay, hace pura palma de la comida, como que todavía su música está ahí. Tal vez no aquí, pero hay, existe. ¿Qué más? Otros ahí con usted, de repente, así viene la enfermedad también, que dicen los doctores cuando viene el COVID, o que viene aquí a lavar sus manos, dice, y todavía tocando el teléfono y todavía comiendo. ¿Verdad? Se está acabando el vino, dice mamá. Porque uno es todo, tiene su. A ver, todo tiene su tiempo. Tiempo de comer, tiempo de dormir, tiempo de trabajar, tiempo de hablar, tiempo de enojar. Pero nosotros, ¿qué hacemos nosotros? Cuando ya la pareja ya no va bien, ¿qué decimos nosotros cuando nos juntamos juntos? Yo estaba diciendo esa palabra de Sion. Me gusta el helado, pero más me gusta estar a tu lado. Dice, solo para que ahí agarre confianza y ahí. Pero después, pasando unos años, ahora como estamos nosotros a esta edad, allá a mí se creen el poco con una buena cara. Allá, María,
nuestra madre dice, aquí ya se está acabando el amor en este matrimonio, aquí se está acabando el amor en esta familia. Jesús, hijo, hijo, venga, urge, urge, porque esta familia ya se van a destruir. ¿O no hace ella ahora? Porque está lleno de amor. ¿Hasta dónde llegamos a decir? ¿Acaso dijo ella así? No. Ella lleno de amor. Pedimos a Jesús y pedimos a ella que ese amor también se llene en nuestra vida. ¿Cuántos dicen amén? ¿Cuántos dicen gloria a Dios? Ella también intercede por los hijos. Lo que cual es aquí. Pero hay que cual dice, dice cual es aquí. Y cual es cual. Lo que cual todavía en Kulsh, Kulsh. Mira, lo que cual es azul, ha jalado. Como dice alguien aquí jalando la carreta, ¿será que hay alguien aquí? No hay, voluntadamente, pero todavía. Pero más adelante, entre otros 20 años, 30 años, se va a ver el pueblo así, haciendo fiestas. Sí se va a ver, si nosotros vamos a luchar, vamos a invitar, vamos a ser como ella, vamos a orar. Una mujer orando. Cuando ella, número 3, cuando ella, en el mismo versículo de Lucas 1, 40, y, 40, si ahí empieza, o 41, cuando dice que ella se fue, salió a servir. A ver, diga conmigo, se fue a servir. A servir. Uno, llena de humildad, lleno de amor, llena de servir. Es, se fue ella. ¿A dónde llegó? ¿Con qué familia llegó? Con Santa Isabel. Llegó a servir. Llegó no a sentar, no a observar, no a ver qué es lo que está pasando en la familia, sino ella llegó a trabajar. Nosotros, hermanos, tal vez hay mitad, allá mitad de este pueblo tiene sus cargos, pero no va a decir usted, hago en ti, pero entonces todos estamos haciendo un trabajo. Pero no sé cómo lo estamos haciendo, es otra cosa. Tal vez solo por compromiso. No sé. Pero ella, con todo corazón, con toda su fuerza, ayudó. Eso significa, en otra palabra, es hacer entonces obra de caridad. Obra de caridad. Mas todavía no visita, hermanos, hermanas, a Mutne, hermana, allá con nosotros, no sé aquí, pero vamos a leer. ¡Qué bueno! Pero manco, pero ella, ojalá, porque eso es bueno. ¡Oh! ¡Qué hijo! ¡Qué instinto! ¡Qué a trabajar! Trabajo aquí en la iglesia, hay pastorales. Estos hermanos están tratando de organizarse un poco mejor, porque no vamos a hacer lo mejor, un poco. Los coros por acá, los jóvenes por acá, los niños por acá,
los ministros por acá, los catequistas por acá, las pequeñas comunidades por acá. Mira, todo eso es servir, es trabajar. Eso es lo que Jesús quiere y la madre lo felicita. ¿Quién vive? A su nombre. Número uno, llena de humildad. Número dos, llena de amor. Número tres, donde estamos meditando, llena de servir. O sea que esa palabra llena, ahí, en las buenas y en las malas, yo voy para adelante. Yo para adelante voy, no para atrás, no como camarón, dijo mi hermano. No. Si yo le pregunto aquí, ¿cuántos quieren ser cangrejo? ¿Cuántos quieren ser camarón? ¿Y cuántos quieren ser, cómo se llama este, pequeño pescadito? Tiene un nombre. Saltamón, Saltamón, te digo así. Así se llama, hermano, si no te... Así se llama. Sí, pero hermano de Chiche. Nosotros nos tal vez no vas a decir al que está a tu lado, pero piensa, ¿qué quieres ser? ¿Camarón? ¿Cangrejo? ¿O quieres ser ese pequeñito que va en contra? O chiquila que ha tanesh, cabela, o chiquila, itkihaku. Tanesh, cabela. ¿A dónde van ellos? Chitenkinense, ah. ¡Qué fuerza! ¡Qué lucha! ¡Qué batalla! Se esfuerza para contra el corriente. Pero ¿por qué estás que con Ichkechopa? Vámonos para saber dónde. ¿Sí o no? Hay una lucha fuerte. Hay una batalla para salir adelante. Le pregunto, ¿qué dijo el ángel cuando se acercó? Oiga, solo para dar un poquito de esto. En el mismo, en Lucas, en donde dice, en el... En el capítulo 1, versículo 1:35 dice: el ángel respondió: el Espíritu Santo vendrá sobre ti y el poder del Altísimo te cubrirá con su sombra. ¿Quién dio esa palabra? ¿Quién dijo esa palabra? Es Dios mismo. Cuando dijo la palabra, el Espíritu Santo vendrá sobre ti. Pero donde más dice, el poder del Altísimo te cubrirá con su sombra. O sea que nuestra madre está llena del Espíritu Santo. Llena del Espíritu Santo. Donde está el Espíritu de Dios, hay. Ponga fuerte, donde está el Espíritu de Dios, hay. Ahora se pone de pie. Cuando yo diga el Espíritu de Dios, en donde está el Espíritu de Dios hay libertad, pero así de pie. Entonces, chihuahua, ya voy a terminar. Ya voy a terminar. Van, listo pues. Y el que no se levanta, espera. Ah, qué bueno, se emociona. Se chisala, ganá. Pero bueno. Donde está el Espíritu de Dios hay de pie. Hay libertad. A ver, démosle una vueltecita entonces, ¿hay libertad? Ay, pues que... Un chinelo, hermano, güey.
Tanto Keiko, siéntanse. ¿Hay libertad? Kosala. Kogi Kune. Un niño. Yo cuando fui niño me gustaba bailar. Ahí está mi hermano Miguel, hermano Regil. No se enchise a cuando pone una alabanza ahí, cuando te están en radio, son chiquititos. Entonces agarro yo una escoba y empiezo yo a bailar con esa, ese palo. Así sea nosotros cuando ya somos grandes, porque el Evangelio hay alegría. En el Evangelio hay felicidad, hay libertad. Ya no hay muchas voces donde nosotros nos caemos muchas veces, porque la serpiente no está durmiendo. 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

ya te dio Dios, no jugó papá. Pero nosotros, hermanos, ¿qué vamos a hacer en toda esta vida? Porque ella, Eva, nos sacó de ese jardín, pero ella recopiló, o sea, ella volvió otra vez para que nosotros, él fue nuestro camino, conforme el corazón de su Hijo, toma nuestra mano. Por eso dice aquí, Santa María del Camino. Y eso es la alegría, hermanos. Hermanos, en verdad nos vamos a ir sintiendo esto. Quien vive, a su nombre. Alégrate, llena de gracia, el Señor está contigo. Aquí vamos terminando. En el 1:28. Alégrate, el Señor está contigo. Vamos a ver tres cosas. El Señor está contigo. Y el ángel está contigo. Y los católicos estamos con ella. ¿Sí o no? ¿Ya entendieron? Aquí dice la palabra. El Señor está contigo. Y el ángel estaba con ella. Y nosotros, los que declaramos nuestra fe, lo amamos, estamos con ella. Padre, el ángel y el pueblo, estamos juntos. Somos uno. A su nombre. Hijo, porque a Machetvina, tu voz serpiente. Ah, yo serpiente, chale, ve. Llega una familia. Papá. Mato con niño me junta. O mamá, primero. Mato con niño me junta. Tu antes. Chicanse, tu vid. Dijo un lic. Está bien, no digo que no, está bien. Pero en ti, Shekhane, ¿qué fe tiene? ¿De dónde está congregado? ¿Cuál es su creencia? En ti, de la Shekhane. Ah, bueno. Shekhane, Aznaken. Mientras que hay algo muy importante, la prioridad. Entonces, papá, mamá, pero es que te sal niña católico. Ah, dice mamá, no más ya estén pendiente. Ah, ¿por qué se deja pendiente eso? ¿Y por qué no deja pendiente entonces la pedí? Bueno, así es el mundo. Pero después para adelante, surja, empieza a observar que hay adentro. Hola, cuando la hija sale y después dice, vuelve, ¿qué hay? Aquí hay, falta algo. Ñauxlal, ¿qué quiere? Titzteja, maluto, xium, titzten, lu. ¿Pasa eso o no pasa? ¿Sí? He visto, he escuchado. Entonces, allí llega una voz, que quiere sacarte en ese jardín, y ese jardín es donde está la dulzura del amor, porque donde se practica en esta iglesia, amor. Tengo amor a la mujer, no lo miro con desprecio, le miro con cariño, le amo, no importa su foto, su retrato, pero la amo, la aprecio. ¿Es amor, sí o no? Sí, pero por eso tenemos que entonces estar listos, porque las voces hay de muchas formas. Es un ejemplo que ya le puse yo, pero hay muchas más voces que el enemigo, ¿cómo quiere que vas a venir en contra del corazón
del plan de Dios. ¿Cómo se llama el corazón del plan de Dios? ¿Cómo se llama el corazón del plan de Dios? La Virgen María. Es el corazón. Porque primero, hermanos. Ahora, dite plan para mañana. Si yo le pregunto, hermano, levante la mano a los que no tienen plan para mañana, miente. Todos. Yo por la mañana ya tengo mi plan, a las 6 de la mañana voy a estar ahí, hermano. Usted también tiene su plan. Pero Dios así lo planeó

Si hay otras comunidades que quieren entrar a Renovación, bienvenido. Porque nos gusta mover, cantar, tal vez no solo con eso, pero es una dinámica que hacemos para despertar, para alegrar. Pero somos católicos. Pónganse de pie. Vamos a ver con qué grupo vamos a cantar. ¿Ah? Con los dos. ¿Cómo va a ser así con los dos? A ver. ¿Ah? Mita, mita, dice. Un mitad aquí, mitad allá. Pues, vamos a hacer de esa forma entonces. Pero vamos a empezar aquí. Una melodía andamos y una melodía aquí. Terminamos. Bueno, vamos a pie, ya llegó el Espíritu Santo. Ahí ustedes lo ponemos en la... Bueno, vamos a ver cómo hacemos, si no, aquí do y aquí sol. Así vamos a compartir cómo va a salir la voz de los hermanos. A ver, bueno, hermano Luis, ánimo hermano Luis por sus integrantes. Y ánimo hermano Pedro, ¿dónde está hermano Pedro? Ahí está, por acá. Bueno, adelante. Lo mismo, es el mismo camino. A ver, el que no quiere ponerse de pie, jala su oreja. Ah, no quiere, dice, bueno. Vamos a ver, pero con la mano arriba. Vamos todos juntos, cantando al Señor. Vamos.

¡Aplauso! Ahora quiero invitar a mi hermano Ricardo, a mi hermano Miguel, otros que vengan aquí conmigo. Vamos a hacer ahorita caminando, caminando. Así nos vamos. Los que quieren venir, ¡ay, la fosque! Pero allá en el salón hay muchos que no tienen miedo, pero en la casa de Dios a veces hay miedo. ¿Por qué no pueden venir? Vamos a ver, ¿quién vive? Todos vamos a decir, ¡Cristo vive! ¡Vamos! ¡Cristo vive! ¡Cristo vive! ¡Cristo vive! La Virgen María es una madre que vive también. ¡Con Jesús y María! ¡Con Jesús y María!

Lo siento mi alma, lo siento mi mano, una vueltecita siento mi alma. Eso, el que no da vuelta, ¿qué va a pasar? No se va a despertar mañana.

Cristo vive, Cristo reina por todos los siglos de los siglos. Amén. Así de pie, perdone, se me olvidó, me están recordando. Vamos a terminar con la oración, dice. ¿Por qué no nos postramos delante de Jesús? Así le demos las gracias a Él en este momento. Oremos. Señor, te damos las gracias, Padre, porque llegó una invitación tuya a mi persona, Señor, a través de tu palabra que está con nosotros. Gracias, Madre, que siempre estás con nosotros, Madre. Te damos las gracias a ti, Madre, por decir sí. Y a través de esta palabra sí, entró la salvación a través de tu Hijo. Gracias, Madre, tú eres nuestro camino también para llegar a tu Hijo Jesús.

0: cúbranos con tu manto, auxílianos siempre. Lo que hoy hemos escuchado, esta palabra llega a nuestro corazón, toca nuestra alma. Gracias, Madre, porque siempre una mujer llena de humildad, una mujer llena de amor, una mujer llena de servir. Gracias, Madre. Hoy esta comunidad, tus hijos, siempre hacen una fiesta, veneran, siempre agradece por todo el trabajo, Madre. Nosotros te veneramos, nosotros te cantamos, Madre, siempre en nuestra vida, en nuestra familia, en nuestro matrimonio, en ese hogar. Siempre llega las dificultades, pero rápidamente llegas a decir o a observar y a mirar la necesidad y corres a tu hijo. Aquí necesitan vino. Gracias. Gracias, Señor Jesús, porque tú siempre estás para poder amarnos y también congregarnos a una familia unida, una familia llena de amor. Gracias, Jesús, porque tú nos entregaste como un regalo a la madre. He ahí tu madre. Gracias por esas palabras. Bendiga a mis hermanos, bendiga a todos los que trabajan en esta comunidad. Bendiga, papá Dios, a los servidores catequistas. Bendiga a los ministerios de alabanza. Padre amado, bendígalo. Misioneros, bendiga también Asunción, bendígalo, papá. Son estos hermanos que están dando vida a esta comunidad. Que no se canse estos jóvenes, que no se canse. Líbralos en todas las tentaciones, en todos los peligros, líbralos. Todos los hermanos ancianos, Padre, bendígalos a ellos y a todos los que hemos sido invitados, papá Dios. En tus manos dejamos, papá, nuestra salida, que ya vamos a salir de este lugar, pero llenos de esta bendición tuya, Padre. Bendíganos, Señor. Muchas gracias, papá Dios. Gracias por la oportunidad que tú nos das para poder reunirnos en tu mesa. Muchas gracias, Padre. Muchas gracias, Hijo. Gracias, Espíritu Santo. Ven, ven, llénanos. Danos tu luz. Danos tu sabiduría para seguir recibiendo esa palabra divina, no palabra humana. Gracias, Espíritu Santo. Gracias. Muchas gracias, papá. Chapil, hermano, manto, un saludo de la Virgen María. Chivolvente a María, no ne tu chuclar Dios, atata tuca, tuane chichachol ni keshuk. Estuanes respetar a Jesús. Shah María, Nan Dios, Josana Twitzakige, Aoko Inchalil, Halo Shahzah Kamu Ikige, Ikshiftro. Gloria al Padre, al Hijo y al Espíritu Santo, como era en principio, ahora y siempre, por los siglos de los siglos. Amén. Cubrimos con la bendición de Jesús en el nombre del Padre, del Hijo y del Espíritu Santo. Amén. Podemos regresarnos, irnos en paz. Hermanos, hermanas, demos gracias al Señor.
1: Bien, hermanos y hermanas, pues, chonte ma pidión con Dios, y chonte que, pues, para poder agradecerles a cada uno de ustedes, hermanos, que Dios los lleve con bien en sus hogares, y gracias por aceptar la invitación. Y será una próxima oportunidad, hermanos, mientras Dios nos dé vida, pues estaremos de fiesta para el otro año. Y también invitarles a ustedes que para el domingo, si usted pueda estar en la comunidad de Valjetre, pues estamos muy, muy agradecidos para poder compartir con los hermanos de la comunidad de Valjetre, pues invitados todos. Así que Feliz viaje y buen retorno, y que la paz del Señor esté con ustedes, hermanos y hermanas.
2: Bien, hermanos y hermanas, anunciando a la comunidad local, el día de mañana a las 7 de la mañana vamos a estar aquí en la iglesia para hacer los trabajos, hermanos y hermanas, entonces que no hagamos falta para el día de mañana.
3: Muy bien, queremos agradecer a nuestros hermanos quienes pudieron compartir. También agradecemos a nuestros primos quienes se encuentran en los Estados Unidos. Y así con todo nuestro corazón también nos despedimos y así esperamos hasta la próxima, si así Dios lo permite. Pues así nos despedimos a todos los que nos estuvieron visualizando a través de Arcángel TV y Estéreo Arcángel. Que Dios me los bendiga donde quiera que ustedes se encuentren.

0: será la próxima.
1: Bueno, de esta manera llegamos a la parte final con nuestra transmisión. Muchísimas gracias, queridos hermanos. Que Dios los bendiga. Será en una próxima oportunidad.

En el nombre del Padre, del Hijo, del Espíritu Santo. Amén. En esta hora de la mañana le damos gracias al Dador de la vida por la oportunidad que nos da despertar con una devoción muy grande. Agradecerle esta mañana tan radiante que nos ha regalado. Hoy viernes, que le damos gracias al Dador de la vida con un corazón bien bendecido, porque una vez más nos concede el regalo maravilloso de la vida, de la salud y de nueva oportunidad para comenzar este día. Señor amado, al iniciar este día queremos poner en tus santas manos todo lo que somos y lo que vivimos. Tú conoces nuestras luchas, nuestras preocupaciones, nuestros sueños y también aquello que guardamos en silencio dentro del corazón. Te pedimos que seas quien guíe cada uno de nuestros pasos, iluminando nuestro camino y dándonos la fortaleza necesaria para enfrentar las pruebas de la vida con fe y esperanza. Padre bueno, gracias por nuestra familia, por el techo que nos cubre, por el alimento de cada día y por todas esas bendiciones de muchas veces pasamos por alto. Gracias también por las personas que colocas en nuestro camino cuando necesitamos o cuando vamos en una situación difícil, por quienes nos ayudan, nos aconsejan y nos hacen crecer espiritualmente. Te pedimos que bendigas a cada oyente que en este momento sintoniza el 92.3 FM. Que visites sus hogares con tu amor infinito y paz. Señor Jesús, en este viernes queremos recordar que nunca estamos solos. Aunque existan días difíciles, cansancio, tristeza o incertidumbre, tu presencia nos sostiene y nos anima a seguir adelante. Danos un corazón humilde para aprender a perdonar, sabiduría para tomar buenas decisiones y paciencia para esperar el tiempo perfecto de Dios en nuestras vidas. Todo esto te lo pedimos con humildad y amor, en el nombre del Padre, del Hijo y del Espíritu Santo. Amén. Padre nuestro que estás en el cielo, santificado sea tu nombre, venga a nosotros tu reino, hágase tu voluntad en la tierra como en el cielo, danos hoy nuestro pan de cada día, perdona nuestras ofensas como también nosotros perdonamos a los que nos ofenden.

nos dejes caer en tentación, líbranos del mal. Amén. Dios te salve María, llena eres de gracias, el Señor es contigo. Bendita tú eres entre todas las mujeres y bendito es el fruto de tu vientre, Jesús. Santa María, Madre de Dios, ruega por nosotros los pecadores, ahora y en la hora de nuestra muerte. Amén. Gloria al Padre, al Hijo y al Espíritu Santo, como era en un principio, ahora y siempre, por los siglos de los siglos. Amén. En el nombre del Padre, del Hijo, del Espíritu Santo. Amén.

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2: Muy buenos días queridos hermanos y hermanas. ¿Cómo se encuentran en esta hermosa mañana? Les damos la cordial bienvenida a nuestra programación Mañanitas Alegres.

0: Sean bienvenidos a esta programación Mañanitas Alegres.
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0: Un espacio preparado con mucho cariño para compartir alegría, reflexión y bendiciones en este nuevo día que Dios nos regala.
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0: Que esta mañana venga llena de paz, salud y muchas bendiciones para cada uno de ustedes y familia, queridos hermanos.
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0: Gracias por acompañarnos una vez más en esta mañana de la fecha 22 de mayo del año 2026.
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0: Esperamos que disfruten de cada segmento de nuestra programación.
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0: Comenzamos con entusiasmo y mucha fe en esta mañana de la programación Mañanitas Alegres, sin antes comentarles, recordarles sobre nuestra frase bíblica: todo lo puedo en Cristo que me fortalece, Filipenses 4:13. Porque recordemos, queridos hermanos, que gracias a Dios, gracias al Dador de la Vida por permitirnos otro día para compartir con nuestras familias, para poder compartir con nuestros seres queridos. Hay que estar siempre agradecidos con el papá de cada uno de nosotros, que sería Dios. Gracias a Él siempre nos mantiene con vida y salud. Saludos cordiales, queridos hermanos. En esta hora de la mañana, 5 de la mañana con 17 minutos.

0: Señor.
1: Continuamos con más de nuestra bonita programación Mañanitas Alegres, queridos hermanos. Tenemos un saludo muy cordial para la familia Méndez Sales. Nos solicitan dos cantos. El primer canto, Bendito Salvador con Heraldos. El siguiente canto, Gracias por la Vida. Con los hermanos González.
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1: Para la familia Méndez Sales que nos están sintonizando en San José Ixcaniche. Gracias, queridos hermanos, por su fina sintonía en esta hora de la mañana. Que el dador de la vida siempre los mantenga con fe, armonía y amor. Dios me lo bendiga grandemente para el hermano y familia, a la familia Méndez Sales. Con gusto estaremos complaciendo los cantos ya mencionados. 5 de la mañana con 19 minutos.

Hemos escuchado los dos cantos, queridos hermanos. Ahora nos vamos con una reflexión muy importante para cada uno de nosotros, para poder dialogar en familia. El título de esta reflexión lleva El sembrador que quería cosechar antes de tiempo. Había una vez un hombre llamado Samuel, que soñaba con tener la mejor cosecha de todo el pueblo. Cada mañana se levantaba antes del amanecer, miraba sus tierras y decía: quiero que mi campo florezca rápido, quiero frutos ya. Un anciano que vivía cerca de él siempre le aconsejaba: la tierra tiene su tiempo, hijo. Dios trabaja incluso cuando no lo vemos. Pero Samuel era impaciente. Un día sembró semillas de maíz y al pasar 3 días sin ver nada, comenzó a desesperarse. ¿Por qué no crecen? ¿Por qué Dios no me escucha?, dijo Samuel. Entonces empezó a regar demasiado la tierra. Removía las semillas cada noche para ver si estaban creciendo y hasta se enojaba con el cielo, porque sentía que todo iba lento. Pasaron semanas y su campo comenzó a dañarse. Las semillas se pudrieron por tanta agua y otras murieron porque él mismo las desenterraba constantemente. Mientras tanto, el anciano tenía un pequeño terreno sencillo, pero verde y lleno de vida. Samuel, molesto, fue a preguntarle: ¿cómo hiciste para que creciera tan bonito? El anciano sonrió y respondió: yo sembré, cuidé y confié. Hay cosas que solo Dios puede hacer crecer. La ansiedad destruye lo que la fe protege. Aquellas palabras golpearon el corazón de Samuel. Entendió que muchas veces quería resultados rápidos en su vida. Amor rápido, dinero, respuestas rápidas, pero olvidaba que todo tiene un proceso. Desde ese día volvió a sembrar, pero esta vez con paciencia. Aprendió a esperar bajo el sol, a confiar durante la lluvia y a entender que aunque no viera nada en la superficie, debajo de la tierra Dios ya estaba obrando. Y cuando llegó el tiempo correcto, su cosecha floreció más fuerte de lo que había imaginado.

Qué bonita reflexión, queridos hermanos. ¿Cuál sería la moraleja para ustedes sobre la reflexión? Del sembrador que quería cosechar antes de tiempo. A veces en la vida queremos que todo pase rápido, queremos respuestas inmediatas, resultados rápidos y que las cosas salgan justo en el momento que nosotros deseamos. Nos desesperamos cuando no vemos cambios, cuando sentimos que nuestros esfuerzos no dan frutos o cuando creemos que Dios guarda silencio. Pero muchas veces olvidamos que todo proceso tiene su tiempo y que las mejores cosas no nacen de la prisa, sino de la paciencia y la fe. Así como una semilla necesita permanecer debajo de la tierra antes de florecer, nosotros también pasamos por etapas, pasamos por cosas difíciles. También en esta reflexión entendemos que confiar en Dios no solo es pedirle cosas, sino aprender a esperar sin perder la esperanza. Porque la fe verdadera, queridos hermanos, se demuestra incluso en esos momentos donde todavía no vemos nada florecer. Y aunque a veces la espera duela o canse, Dios nunca abandona lo que sembramos con nuestro corazón. Dios nos lo dará con sus grandes milagros, bendiciones que Él siempre nos derrama en su momento. Al final, las cosechas más bonitas son los que crecieron con esfuerzo, paciencia y confianza, porque lo que se construye rápido muchas veces también se pierde rápido. Pero lo que Dios prepara a su tiempo suele durar, enseñar y bendecir mucho más de lo que imaginábamos. De la mañana con 34 minutos, queridos hermanos. Agradecemos su fina sintonía en esta hora de la mañana. 5 de la mañana con 34 minutos. Saludos cordiales a los hermanos quienes nos están sintonizando en diferentes lugares. Gracias a los hermanos quienes siempre están al pendiente del 92.3 FM. Gracias por estar conectados también a través de TuneIn Radio, a través de Internet. Saludos cordiales y bendiciones, queridos hermanos, para ustedes y familia, quienes siempre se mantienen en comunicación, siempre se mantienen conectados con nosotros. Señor, mi Dios creador. Continuamos con más de nuestra programación de Mañanitas Alegres con los cantos y reflexiones, queridos hermanos. Como siempre, queridos hermanos, recordándoles nuestra frase bíblica: todo lo puedo en Cristo que me fortalece, Filipenses 4:13.

0: 34 minutos.
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2: Todo lo puedo en Cristo que me fortalece, Filipenses 4:13. Continuamos con más de nuestra programación en esta hora de la mañana, queridos hermanos. Hoy quiero recordarles que aunque el camino se vea difícil, Dios nunca abandona a quien sigue luchando con fe. 5 de la mañana con 44 minutos. Viendo ya el sol que está saliendo para poder darnos calor en esta mañana, en este día. Hay que estar siempre agradecidos, queridos hermanos. Porque cuando hay mucho sol, varios de nosotros mencionamos mucho calor. Pero cuando empieza la lluvia, cuando Dios decide darnos
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2: darnos la lluvia, nos quejamos y mencionamos mucha lluvia. Así que, queridos hermanos, estemos bien con lo que Dios nos regala cada día. Si es soleado, si está lloviendo, si está nublado, hay que estar siempre agradecidos con Él, que Él es el que nos da la vida para poder disfrutarla. Saludos cordiales, queridos hermanos. 5 de la mañana con 45 minutos. Nosotros continuamos con más de los cantos en esta mañana de Mañanitas Alegres.
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2: Y por la gente. Un espacio donde usted puede solicitar su canto a través del 92.3 FM, a través del número telefónico 45 45 66 31, y con gusto complacemos el canto que usted solicite, querido hermano, hermana.

Continuamos con más de nuestra programación, queridos hermanos. Tenemos un saludo muy especial para la familia Méndezales que nos están sintonizando en San José Ixcanichel. Nos solicitan dos cantos, el primer canto Eres Amor y el segundo canto sería... El Ángel del Señor, para complacer a la familia Méndezales en San José Ixcanichel. Mandan saludos cordiales para mi querida madre Carmen Mejía, para profe David, para hermana Julia y a todos los hermanos quienes están en sintonía. También manda saludos cordiales al padre Eric, que ya en breves estará en su programa. Agradecemos su fina sintonía a la familia Méndez Sales. Con gusto complaceremos con los cantos ya mencionados. Y con los cantos también, queridos hermanos, nos despedimos de nuestra programación. Gracias a todos los que estuvieron al pendiente del 92.3 FM. Será hasta una próxima, si Dios me lo permite. Estuvo con ustedes, Alondra. Que tengan un bendecido día. Y nos despedimos con nuestra frase bíblica, todo lo puedo en Cristo que me fortalece, Filipenses 4:13. 5 de la mañana con 53 minutos.

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0: 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Alguien que me junta, ven. 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
1: Cada mañana el Señor me despierta el oído para que escuche como un discípulo. 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

Bueno, que tengan ustedes un cordial saludo en este 22 de mayo. Estamos unos dos días antes de Pentecostés y nuestra oración puede ser: ven, consuelo de los pobres, ven con nosotros, danos tus dones, seas luz en el corazón de los que necesitan un ánimo nuevo. Sea esta nuestra oración para hoy y para todos los días. Que Dios sea un compañero que nos levanta, que, como vamos a decir en la oración después, toca tú la marimba de mi corazón. Mi corazón es como un instrumento. Al fin es Dios mismo que sabe tocar las diferentes teclas para que mi vida sea un don, un ánimo también, un compartir con los demás.

solidarizarnos con los pueblos que fueron colonizados y que todavía no han podido, no han tenido las oportunidades internacionalmente para caminar por sus propias fuerzas, por las heridas que han recibido por ser tratado como colonia. Y una colonia es un territorio donde pensaron que los nuevos dueños podían sacar todo lo que les daba las ganas, y se han olvidado para sembrar las bases para vida nueva. Bueno, siempre estos países, más en África, sufren por haber sido colonizados. Bueno, también hoy es el día Ajpu, el día del líder. Muchas veces tenemos que escuchar también a Ajpu. Hay gente entre nosotros que tienen una visión, pero también siempre cuidado, no todos podemos pensar que somos Ajpu. También este quiere discernimiento. Pero también hoy empieza un taller de crecimiento personal. Es una oportunidad para muchos para crecer un poco, para crecer en libertad, para expresarse, para conocer nosotros mismos, para ver dónde están las fuerzas de nuestra vida, para no tener miedo, para meterme también en esta vida, no tener este miedo o sentirnos amarrados por lo que ha pasado en nuestra vida, pero siempre con una visión más amplia de nuestra vida. Y tenemos que aprovechar, ahí el Padre Vico siempre ha venido para acompañar estos talleres. Es el Padre Jesuita que ha trabajado muchos años en la Universidad Landívar y con su experiencia levanta mucho ánimo. Hoy a las 3 de la tarde estamos invitados. Pero también mañana hay formación para los catequistas en el Salón Efata, donde vamos a empezar con este nuevo librito sobre la palabra de Dios. ¿Cómo es que llamamos, es nuestra Biblia, palabra de Dios? ¿Y cómo es que hemos podido escribir? ¿Qué es lo que está escrito? ¿Por qué decimos que esta es palabra de Dios? ¿Cómo ha hablado Dios hacia nosotros y cómo nos habla hoy? Y siempre no vamos a olvidar pedir por las vocaciones, para que siempre Dios levanta y anima y despierte el ánimo de muchos para ser también servir en la iglesia como catequista, pero también como sacerdote y hermana religiosa. Por eso invitamos para hacer nuestra oración. Ven Espíritu Santo, seas tú que tocas las teclas de la marimba que es mi corazón. Sintoniza mi vida a tu vida. Danos tus dones para poder servir a los demás. Yo quiero cantar un canto nuevo, un canto de consuelo, un canto de alegría, porque estoy agradecido por todo lo que tú haces por mí, hoy y en el pasado. Haz grande esta alegría

Ben en mi ayuda. Dame compartir tu consuelo a todos que te quieren, especialmente a los que necesiten esta palabra de consuelo, esta palabra de ánimo, de fortaleza. Yo quiero acompañar a María para visitar a su prima Isabel, saber hacia dónde me envíes hoy para servir, para ayudar, para cantar tu bondad. Ven, Espíritu Santo. Ven, Espíritu Santo. Gloria al Padre y al Hijo, al Espíritu Santo, como era en el principio, ahora y siempre, por los siglos de los siglos. Amén. 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Pues les invitamos para escuchar una melodía.

Bueno, estamos al final del libro de Hechos de los Apóstoles. Empezamos a leer este libro después de la Pascua y hoy estamos en, bueno, todavía son unos seis, siete, ocho capítulos que nos faltan. Bueno, tal vez cuando tenemos un poco de tiempo, es bonito leer estos capítulos. Nos da los últimos tiempos de Pablo, como él regresó de sus viajes en el interior del país y él quiere ir a Jerusalén. En Jerusalén, bueno, aquí miramos donde dice, llegamos a Cesarea. Cesarea era el puerto que hoy está en ruinas en el norte de Israel, donde hubo un puerto grande de los romanos en aquel tiempo. Entonces, muchos dicen, mira, mejor no vaya a Jerusalén porque en Jerusalén quieren matarte. Pero él dice, Jesús, yo estoy dispuesto a ser encadenado y morir igual como tú en Jerusalén. Entonces la gente dice, bueno, entonces que se haga en él la voluntad de Dios. Al llegar en Jerusalén, los hermanos lo recibieron contentos. Y bueno, van a visitar a Santiago. Santiago es el, podemos decir, el coordinador de la comunidad de Jerusalén. Y presentaron los ancianos también a él. Y le saludaron y Pablo explicó cómo los pueblos del interior donde él ha caminado, los pueblos que llamaban paganos, que muchos de ellos, estos pueblos, han aceptado la fe. Y como les he enseñado también, que no se comen estos animales estrangulados, los animales que fueron ofrecidos a los ídolos, y también que se comporten bien en el matrimonio. Bueno, entonces, por allá también, de toda forma, Pablo no puede esconderse en Jerusalén. Jerusalén no es tan grande. Entonces, lo agarran y dicen, por allá estamos en el capítulo 21, versículo 28, gritan, miren, este es el hombre que enseña a todo el mundo y en todas partes una doctrina contraria al pueblo, a la ley de Moisés y al templo, nuestro lugar sagrado. Y bueno, lo agarran y bueno, por allá miramos que el comandante del ejército romano, por allá lo agarran y Pablo tiene oportunidad para contar toda su historia desde cuando él fue llamado en camino a Damasco. Pero después siguen gritando y al final el comandante quiere saber qué pasa con este, por qué quieren matarlo. Y están listos para darle, para golpearlo y por los golpes tratar de saber por qué, como una tortura. Y Pablo pregunta al centurión, mira, dice, ¿es permitido que golpean a un ciudadano romano sin haber hecho un juicio? Entonces se ponen un poco asustados, lo dice al comandante y, bueno,
piden disculpas y el día después tratan de saber algo. Por ya Pablo es listo y cuando está delante del consejo, otra vez él hace pelear los fariseos contra los saduceos. Los fariseos, él también es fariseo. Los saduceos son los ricos, son los que no creen en la otra vida, en la resurrección de los muertos. Y Pablo dice precisamente, mira, yo tengo estas cadenas precisamente porque yo defiendo a Cristo que ha resucitado. Y cuando empieza a hablar sobre este, entonces pelean entre ellos. Al final, el comandante lo saca de nuevo y en la noche el Pablo tiene otra visión donde escucha, ánimo, ánimo Pablo, lo mismo que has dado testimonio de mí aquí en Jerusalén, tienes que darlo en Roma. Bueno, también los judíos no duermen. Las autoridades que quieren matarlo, quieren buscar para matarlo. Y el comandante Pablo se entera que quieren emboscarlo y busca el muchacho, un hijo de su hermano, para ir con el comandante. Bueno, qué bonito como lo cuenten. Bueno, si así es o no, no importa, pero hay muchas intrigas como contra Pablo, precisamente porque él ha logrado también abrir la puerta de la fe también por los pueblos griegos que no eran mero judíos. Y los judíos tienen un poco envidia por eso. Entonces este muchacho lo llevan hasta el comandante y hacen trasladar a Pablo por la noche con, como se dice aquí en el capítulo 23, están preparados en la noche para viajar a Cesarea, 200 soldados de infantería, 70 con caballos y 200 con lanzas. Bueno, entonces van a llevar a Pablo allá en Cesarea. Por allá tiene que aparecer de nuevo ante otro comandante por allá del ejército romano, a Félix, y al fin él pide, estoy ante el tribunal del emperador donde debo ser juzgado. Sabes muy bien que no he perjudicado a los judíos y si he cometido un delito grande, no me niega a morir, pero si no hay nada de lo que estos me acusan, nadie puede entregarme en su poder. Yo apelo al emperador. Entonces, él quiere ir, Pablo quiere ir a Roma para ser juzgado por el emperador mismo. Entonces van a poner todo para el viaje hacia allá en Roma. Antes de seguir la otra parte, vamos a escuchar una melodía.

0: Y bueno, es un viaje, será un viaje largo desde Cesarea, o Cesarea, quiere decir la ciudad del emperador, hacia Roma. Entonces, encomiendan a Pablo y otros presos a un centurión llamado Julio. Y por allá, bueno, en el mar nos cuentan aquí unos cuantos huracanes que, bueno, días, dice, llevamos ya días sin comer cuando Pablo anima, se levanta de pie y dice, mira, no me han escuchado cuando dije mejor no empezar el viaje. Pero aquí estamos, pero tomen en cuenta que ninguno de nosotros va a morir, porque el Dios en yo creo, me ha prometido que todos vamos a llegar bien. Pero entonces, por allá miraron que poco después llegan a tierra y Pablo, aquí miren cómo celebra la Santa Eucaristía. Tomó pan, dio gracias a Dios en presencia de todos, lo partió y se puso a comer. Y todos empezaron a comer. Bueno, este agradecimiento a Dios porque habían salido del mar y habían encontrado tierra. Bueno, también por allá, ¿qué van a hacer con los presos, los soldados? Los soldados quieren matar a los presos para que no escapen, pero por consideración a Pablo, el centurión, el jefe, el comandante, pequeño comandante, dice que no pueden hacer nada. Y bueno, por allá están, se dan cuenta que están en la isla de Malta y por allá son recibidos con mucha amabilidad. Por allá, como es frío y tienen frío, hacen un fuego y bueno, todos ayudan para acercar un poco leña. También Pablo, y por allá Pablo es agarrado por una víbora, una serpiente, y está a la mano de Pablo. Y piensan, mira, tiene que ser un ladrón grande, un criminal grande, mira, escapa del mar y ahora una víbora va a matarlo. Pero pasa nada, pasa nada. Entonces, bueno, por allá también Pablo va a sanar a muchos enfermos de la isla. Y después, bueno, llegan hacia Roma. Ya. Lo reciben también bien, por allá todavía no saben cómo, no han escuchado de otros grupos la acusación que hacen contra Pablo. Pablo también por allá habla del reino de Dios y de Jesús, siempre lo mismo, unos van a aceptar su palabra, van a decir, mira, de veras Jesús es el enviado, el ungido por Dios, el que habíamos esperado, otros dicen que no. Pero por allá, Pablo está, no vamos a decir tranquilo en Roma, y de otro lado, sí, tranquilo en Roma. Durante 2 años, él no tiene que estar en la cárcel, él puede escoger dónde vive, solamente está custodiado por un soldado romano. Y al final, miran el capítulo 28 con su versículo 28. Sepan, dice Pablo, que esta salvación de Dios va a ser anunciado a los paganos. Y ellos la escucharán. 2 años vivió enteros por sus propios medios, recibía a todos los que acudían a él, proclamando el reino de Dios, y enseñaba con toda libertad y sin estorbo lo concerniente al Señor Jesucristo. Este es el final de Hechos de los Apóstoles. La palabra ha llegado desde Galilea, desde Jesús a Jerusalén, de Jerusalén por medio de Pablo, después también por medio de Pedro, hacia Roma. Por allá, en Roma, Pablo también va a morir para dar testimonio de su fe en Cristo Jesús. Bueno, gracias por acompañarnos durante estos 50 días, desde Pascua hasta Pentecostés, y que el Espíritu de Dios también puede mover también nuestra vida, hacernos un poco menos duros, un poco más comprensivos, un poco más contentos, alegres en el servicio, en lo que nosotros podemos aportar con los demás. Gracias por este momento. Hasta la próxima.
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1: En este momento la reflexión de este gran domingo de resurrección, que será este 31 de marzo, y en el cual pues es maravilloso. Soy hermano Mincho, una alegría saludarle y gracias por los comentarios. Gracias también por poner en qué lugar usted ve, usted escucha, y gracias por compartir también esta publicación, porque es de mucha, mucha bendición para muchas personas. ¿Qué tal si oramos? Sí, antes de iniciar pues la reflexión de este evangelio, oremos. Por favor, acompáñeme usted, y si me permite, por favor, que yo ore por usted, y si usted lo puede hacer por mí, sería excelente. En el nombre del Padre, del Hijo, del Espíritu Santo. Amén. Señor Jesús, qué maravilla escuchar tu palabra, qué maravilla reflexionarla, y sobre todo, Señor, qué maravilla saber que es para nosotros, para mis hermanos que están viendo, para mí, y que esto que vamos a aprender y esto, Señor, que nos has dejado, pues no hay nada mejor, no hay nada mejor. Padre, te pido que bendigas a cada uno donde quiera que estén, y que tengan un encuentro contigo por tu palabra, Señor. Padre, en el nombre de Jesús, por los siglos de los siglos. Amén. En el nombre del Padre, del Hijo y del Espíritu Santo. Amén. Muy bien, este domingo en todas las misas a nivel mundial estaremos escuchando el Evangelio de San Juan en el capítulo 20. Versículos del 1 al 9. Y como les decía hace un momento, es el glorioso domingo de resurrección. Pero óigame, para hablar de la resurrección, para hablar de la vida, pues empezaremos a hablar de la muerte. ¿Sí? Empezaremos a hablar de la muerte. Bueno, les quiero contar que Dios, cuando hizo al ser humano y cuando dejó a Adán y Eva en el paraíso, en ningún momento Dios dijo: voy a darles vida para que se mueran de aquí a 80 años, 60 años, 40 años. En ningún momento pasó por la mente de Dios que estas personas iban a morir. Al contrario, Dios creó a

0: a Eva y a Adán, o Adán y Eva, sin pecado. Eran inmaculados porque no se conocía el pecado. Y lógicamente no tenía planes de destruirlos en ningún momento. Pero en el paraíso, ustedes saben, como nos cuenta el libro de Génesis en su capítulo 3, que el diablo convertido en serpiente engaña a Eva y hace caerlos en pecado, y se llega al pecado original, el pecado de origen. Y entonces, hermanos, aquí son cinco cosas lo que la iglesia, la Santa Iglesia Católica, nos enseña referente a lo que se perdió, o más bien a lo que perdimos cuando la humanidad cayó en el pecado original. Se perdió mucho. Pero como hoy no vamos a ver esos otros aspectos, qué fue lo que perdió la humanidad, el ser humano, cuando pecó, vamos a hablar únicamente que entre una de esas cosas que el mal hizo cuando Eva y Adán cayeron, precisamente fue la inmortalidad. Yo les dije al inicio que Dios hizo a Adán y Eva no para que murieran después, los hizo inmortales. ¿Qué quiere decir esto? Que nunca irían a morir. ¿Qué es la vida? ¿Cómo Dios dio la vida? Dice el libro de Génesis en el capítulo 2, versículo 7, dice: entonces Yahvé Dios formó al hombre con polvo de la tierra. Luego sopló en sus narices un aliento de vida y existió el hombre con aliento de vida. Palabra de Dios, te alabamos, Señor. Entonces aquí nos da a entender qué es la vida. La vida es la unión de dos sustancias. Dice la Biblia que Dios tomó un poco de tierra, de barro, y formó un muñeco, digámosle así, pero no tenía vida. Vino Dios y sopla en las narices de este muñeco de barro, y entonces despierta. A eso le llamamos vida. ¿Qué es la vida? Es la unión de dos sustancias, la tierra y el espíritu o el alma que Dios nos da. Eso se llama vida. Pero a la hora del pecado, ya usted se ha dado cuenta que Caín mató a su hermano Abel. Entonces, por medio del pecado original, entra la muerte al mundo. O sea, estoy diciendo por medio del pecado. Entra la muerte al mundo, y entonces aquí es donde se activa, ¿cómo le dijera? Aquí es donde entra el diablo en acción. Aquí es donde entra el diablo al escenario. Ya entra el diablo a escenario. Y como les acabo de decir, si la vida es la unión de dos sustancias, el soplo de Dios y la tierra, entonces, ¿qué es la muerte? La muerte precisamente es la separación nuevamente de la tierra con el soplo de Dios. A eso se le llama muerte. Cuando el espíritu sale del cuerpo, se separa nuevamente. Pero aquí hay algo que les quiero recomendar, hermanos, y por favor tómenlo muy en cuenta, y ojalá que ya se empiece a predicar. Ya esto era de predicarse de hace muchos siglos, pero lastimosamente se sigue hablando. El autor del por qué existe la muerte en el mundo es el diablo. Es el diablo. ¿Sabe qué dice el libro de Sabiduría? El libro de Sabiduría, capítulo 2, versículo 24. Oiga, pero óigalo, por favor. Sabiduría 2, 24, dice la palabra de Dios: por dice, perdón, pero la muerte entró al mundo por envidia del diablo. Palabra de Dios, te alabamos, Señor. Oiga esto. Pero la muerte entró al mundo por envidia del diablo. Entonces aquí les quisiera pedir un gran favor, especialmente a los predicadores, aquellos que predican estos días de la resurrección del Señor, o aquellos que predican en los velorios, por favor, o cuando se nos muera un familiar, no le echemos la culpa a Dios, por favor, de la muerte. Dios es un Dios de vida, un Dios de eternidad, es un Dios del universo, no es un Dios de muerte. Y el libro de sabiduría nos acaba de decir que por envidia del diablo entró la muerte al mundo. Entonces dejemos de decir ya que es la voluntad de Dios, que Dios se lo llevó, que está a la par de Dios, que Dios lo quiso, que Dios lo llamó. Nada tiene que ver Dios con la muerte. Ya leí la cita bíblica que la muerte es por obra del diablo. Entonces, imagínese usted, solo le voy a dar una pequeña reflexión. Cuando Lázaro muere, mandan a llamar a Jesús y llega Jesús. Y Jesús, cuando mira a las hermanas de Lázaro, cuando mira a los judíos llorar amargamente, él se conmueve y llora. ¿Cómo va a llorar Jesús si él provoca la muerte? ¿Cómo va a llorar Jesús si él es el que mandó la muerte? Esto no tiene lógica. Jesús llora porque nunca deseó la muerte para el ser humano. Y cuando ve el sufrimiento de la hermana de Lázaro y los judíos, le duele lo que el diablo ha hecho con el ser humano, le ha quitado la vida. Entonces, que quede claro, por favor, Dios no es el autor de la muerte, es el diablo. Y ya le dije qué cita bíblica es. Entonces, ya no le echemos la culpa. ¿Por qué te lo llevaste, Señor? Es tu voluntad, Señor. Así lo quiso el Señor. Y hasta los mismos hermanos catequistas a veces predican esto. Bueno, estamos hablando de la muerte. Cuando el diablo introdujo en el Antiguo Testamento la muerte, si no solamente regresó el cuerpo al polvo, o sea, a la nada, sino que se adueñó del espíritu que Dios le había dado al ser humano. O sea, en pocas palabras, manda la carne a la tierra desaparecida, y el espíritu del diablo la encarcela. Y podemos encontrar una breve explicación en el Catecismo de la Iglesia Católica, en el numeral 633, que nos habla así de esta manera. El diablo y manda otra vez el cuerpo a la tierra y hace una cárcel, estoy hablando del Antiguo Testamento, hace una cárcel de las almas de los vivos cuando se mueren, como él los separa, que es la muerte, y los manda a un lugar que se llama atención, no dije infierno, dije infiernos. Y esto aparece en el Antiguo Testamento. Lástima que no tenemos mucho tiempo para explicar todo esto, ¿verdad? Los manda a los infiernos, o si no, a un lugar que se llama Sheol. Sheol, o el Hades. Esto es una cárcel donde el diablo guardaba las almas de los muertos, ¿ya? Entonces, prácticamente terminó con la vida. Entonces, desde el Antiguo Testamento, todos los del Antiguo Testamento quedaron encarcelados en los infiernos, en el Sheol o en el Hades, que fue una cárcel que el diablo creó para aquellas personas que se morían en el Antiguo Testamento. Ahora, ¿qué pasa cuando Jesús este Viernes Santo, muere. Hermanos, en el Antiguo Testamento se ofrecían animales para el perdón de los pecados. ¿Y cuándo se llevaban estos animales al templo para su sacrificio? Se llevaba el día jueves en la noche, para dejarlos ya en el templo, cerca de una fogata. Oiga, no tengo tiempo para explicar todo esto. Los dejaba cerca de una fogata y para prepararlos para su muerte el viernes de Pascua, o sea, el Viernes Santo. ¿Y a qué horas mataban esos animales para el perdón de los pecados? Los mataban el viernes a las 3 de la tarde. Jesús entonces muere a las 3 de la tarde para perdón. Pero ¿a qué nos lleva esto, hermanos? En primer lugar, dice la palabra de Dios que a Jesús lo mataron por envidia de los fariseos. Por envidia. Envidia porque les quitó negocios, envidia porque les quitó un montón de cosas buenas que hacían como dueño del templo, porque se habían adueñado del templo. Pero ¿sabe qué es lo más importante, hermano? Es que a Jesús no lo matan. Hermano, fíjese, pero yo vi que lo crucificaron, sí, pero a Jesús no lo matan. Jesús se deja matar, se deja morir, él por voluntad propia. Por favor, distingamos esto. Usted y yo algún día vamos a morir, o nos matan o vamos a morir, porque es obra del diablo. En el caso de Jesús, no, él se dejó morir. Y en el momento que Jesús muere, también hay una separación de lo que es barro, su cuerpo, y también su espíritu. También hay una separación en el evangelio que comentábamos el domingo pasado. Dios mío, ¿por qué me has abandonado? Y luego dice, Padre, en tus manos encomiendo mi espíritu. Y entonces Jesús muere. La palabra de Dios nos dice que bajaron su cuerpo y lo llevaron a un sepulcro, como todos los del Antiguo Testamento, para que ahí se acabara todo. Pero ahora aquí viene una gran pregunta, hermanos. Aquí viene una gran pregunta. ¿Qué hizo Jesús o qué pasó con Jesús desde el viernes después de su muerte a las 3 de la tarde? Su cuerpo fue llevado al sepulcro. Fue llevado al sepulcro. ¿Y su espíritu? La Iglesia Católica la conoce como el Sábado de Gloria. Mucha gente dice, Jesús está muerto. A mí me enseñaron mis santos padres, mira, no sé si a ustedes también les enseñaron, ¿verdad? Denle un like por ahí, mira, no comas carne, no te laves la cara, ¿qué más? No camines mucho, no te bañes. Incluso hasta nos asustaban y nos decían, mira, te vas a convertir en pescado, ¿verdad? Si te bañas, te vas a convertir en pescado. No te mires la cara en el espejo. Pero agregaban una frase que estaba un poquito equivocadita. Bueno, tiene razón, ¿verdad? Jesús está muerto. Y muchas de las personas, hermanos, creemos que verdaderamente Jesús estuvo muerto 3 días. Eso es lo que pensamos. Pero le quiero decir que no. Jesús no estuvo muerto los 3 días. ¡Ah! Se murió, sí. ¿Sabe qué? Leamos, por favor, Primera de Pedro 3:18. 3:19 es. Primera de Pedro 3:19. Hoy, pongan atención, por favor. Dice la palabra de Dios. Entonces, hablando de la muerte de Jesús, oiga, entonces fue a predicar a los espíritus encarcelados. Palabra de Dios, te alabamos, Señor. Atención, hermano católico, atención. Entonces fue a predicar a los espíritus encarcelados. Entonces, ¿qué hizo Jesús a partir de las 3 de la tarde, el día viernes? Siguió predicando. ¿Siguió predicando? Sí. ¿Dónde? En los lugares que yo le dije anteriormente, donde el diablo había encarcelado a todas las personas antes de Jesucristo. En los infiernos, en el Sheol o en el Hades. En el Hades. Ahí se fue a predicar Jesús a la gente que estaba encarcelada. O más bien dicho, que el diablo los tenía encarcelados. Terminados. Pero hay que tomar en cuenta algo aquí. Algo aquí, hermanos. Que Jesús se fue a predicar a esas almas. A predicar. Hermano, ¿a predicar? ¿Sí? Porque resulta que lo del Antiguo Testamento, no solamente estamos hablando de Moisés, Daniel, Jeremías, Elías, Adán, y Moisés, como usted quiera, profetizaron de Jesús, pero no lo conocieron. Y muchos de esos profetas hablaron alegóricamente de Jesús, o sea, en representación, sin saber lo que estaban predicando, pero tenían confianza en alguien que vendría a salvarlos. Y Jesús baja en estas almas, con estas almas, en la oscuridad de la cárcel de la muerte, donde los tenía el diablo, y llega a predicar. ¿Por qué a predicar? Porque la palabra de Dios debe ser aceptada con libertad. O sea que Jesús no bajó a traer a todos para que se fueran al cielo, no. Les quiero decir, hermanos, que los que dice, la misma palabra de Dios dice, ¿va? Los que no aceptaron el mensaje de Noé fueron condenados. O sea, Jesús, prácticamente ellos se condenaron solos por no aceptar ni siquiera la última predicación de Jesús o la primera ahí abajo. ¿Y qué pasó con los santos del Antiguo Testamento? Los que creyeron en la Torá, en el Antiguo Testamento, los que creyeron en la promesa de Cristo. Las puertas de la cárcel, las puertas de los infiernos, infiernos, no estoy hablando del infierno, que hay mucha diferencia entre infiernos e infierno, ¿ya? Las puertas del Sheol, las puertas de Hades fueron destruidas por Cristo allá en el lugar de los muertos. El sábado de gloria, o sea que Jesús no estaba descansando, no. Fue a destruir la puerta de esa cárcel que el diablo había construido. Y los que no aceptaron la salvación fueron condenados, y los que lo aceptaron fueron llevados al cielo directamente. Hermano, usted está hablando de todos los del Antiguo Testamento, sí. De los que aparecen y no aparecen en el Antiguo Testamento, lógicamente estamos hablando de Ezequiel, de Moisés, de Abraham, de Tobías y todos, se fueron al cielo. Todos ellos y millones de personas se fueron al cielo. Por eso la Iglesia Católica el 1 de noviembre celebra el Día de Todos los Santos. Mucha gente dice, hermano Mincho, es el día de los santos. No, no es el día de los santos. Es el día de todos los santos. ¿Qué santos? Los del Antiguo Testamento que ya están en el cielo, y los que están muriendo ahora, que mueren en santidad o que son purificados ya en el purgatorio y ya están en el cielo. Por eso nosotros los católicos celebramos 1 de noviembre, día de todos los santos, los que ya están en el cielo. Ya Cristo venció la muerte allá, allá donde nos pronuncia el Antiguo Testamento. O sea que eso fue lo que hizo Jesús, sí. Esos 3 días, sí. ¿No descansó entonces? No. ¿No estuvo muerto entonces? No. Él siguió predicando allá. Ya les dije yo la cita bíblica donde aparecía. Entonces, ¿qué nos habla?
1: Tengo la oportunidad de verlo.
0: Habla Devele su carita. Por las redes sociales o el canal de televisión o la radio en el que usted me escucha, no tengo la oportunidad de verlo, de verle su carita o de estar presente ahí donde usted está. Pero quiero decirles que para mí ustedes son unas personas muy especiales y aunque no lo crean, siempre pienso en ustedes. ¿De veras, hermano Mincho? ¿Usted siempre piensa en nosotros? Sí. Pienso en usted, hermana. Pienso en usted, hermano. ¿Y qué es lo que pienso de ustedes? Pues siempre pienso en ustedes, en que tengan un día domingo súper, súper especial, bien reflexionado la palabra de Dios. Y por eso es que con mucho gusto durante la semana me preparo para este momento, para transmitirles esta breve reflexión, de los evangelios de cada domingo, ayudándolo a usted, que ojalá que sea de bendición para usted, y ayudando también a nuestros sacerdotes, a nuestros párrocos, claros, ellos con sabiduría nos iluminarán más. Así que, aunque no lo pueda ver, aunque no la pueda ver, siempre estoy pensando en usted. ¿Por qué? Porque quiero que este domingo disfrute la palabra de Dios. Un honor, un placer volverlos a saludar. Yo soy hermano Mincho de la parroquia de Santiago Zacatepeques de Guatemala. Soy de Guatemala. Y gracias por todas aquellas personas que me sintonizan en otros países y que lo escriben y que lo ponen ahí, hermano, lo estamos escuchando en otro país. Eso me llena de mucha alegría y por eso es que les vuelvo a decir, para mí ustedes son unas personas muy, muy especiales y que por eso es que me preparo con la poca sabiduría que tengo para que ustedes en Santa Misa tengan lo mejor. Un abrazo fuerte. Muy bien, vamos a orar para pedirle al Señor esa iluminación del Espíritu Santo para usted, para su corazón, para su mente, y también que Dios me ilumine a mí, pues para que podamos escuchar verdaderamente su palabra. ¿Me acompaña a orar? Perfecto, en el nombre del Padre, del Hijo y del Espíritu Santo. Amén. Señor Jesús, te damos gracias en este momento, porque nos da la oportunidad de estar nuevamente en compañía de ti, Señor, de tu Santo Espíritu y también del Padre y de mis hermanos que están pendientes, Señor, para poder a esta hora reflexionar tu palabra y sobre todo el evangelio que nos vas a dar el día domingo. Bendice a cada uno de los hermanos para que sus corazones se abran a tu palabra. Bendice mis labios para que diga las palabras que tú quieres decir. Padre, en el nombre de Jesús, por los siglos de los siglos. Amén. En el nombre del Padre, del Hijo y del Espíritu Santo. Amén. Perfecto. Si se reporta dónde está escuchando, dónde está viendo, sería excelente, ¿verdad? Mientras que estamos meditando el Evangelio, porque ya de último no da tiempo. Muy bien. El evangelio de este domingo 25 de febrero de misa, está tomado del evangelio de San Marcos en el capítulo 9, versículo del 2 al 10. E inicia así este santo evangelio. Dice, en aquel tiempo, sí, Jesús tomó aparte a Pedro, a Santiago y a Juan, y subió con ellos a un monte alto y se transfiguró en su presencia. Así inicia este evangelio. Bueno, debemos de tomar en cuenta que Jesús en esta otra oportunidad está en Galilea. Ya en anteriores meditaciones hemos visto qué era Galilea y por qué era tan especial para Jesús. Porque él también era de Galilea, de Nazaret, que está en Galilea. Pero en esta oportunidad, y la iglesia nos la presenta de esta manera, después de los 40 días que Jesús estuvo en el desierto, pasa algo especial. Toma a 3 de sus apóstoles. No vayamos a pensar que los apóstoles eran super sabios, super teólogos, doctores en la ley. Ya lo meditamos la vez pasada, eran pescadores. Y su único trabajo para toda la vida había sido pescar. Y Jesús se lleva a estos 3 apóstoles, que el orden es muy importante. Y el Evangelio nos dice que se llevó a Pedro, a Santiago y a Juan. Y el Evangelio es bien claro en decirnos que subió a un monte alto. Recuerde eso, que subió a un monte alto. Recuérdese usted que cuando Dios le dio los 10 mandamientos a Moisés, lo subió a un monte alto. Recuérdese usted que cuando Jesús dio las bienaventuranzas, lo subió a un monte alto. ¿Qué significa en la Biblia un monte alto? Estar en la presencia de Dios en lo más alto que se puede decir, los cielos, el reino de los cielos. Y ahí en este monte alto que se llama Monte Tabor, así se llama, en el Monte Tabor, que es símbolo en este momento del reino de los cielos, ahí pasa algo súper especial. Jesús, dice el Evangelio, se transfiguró. ¿Qué quiere decir eso, hermano, de se transfiguró? Que se volvió en otra persona, pero más claro, en otro ser. En un ser celestial. Como los seres celestiales que están en el reino de los cielos. Los ángeles, los arcángeles, los querubines, las potestades y también el mismo Dios. Jesús se transfigura en otro ser, y lo más hermoso que el Evangelio de San Marcos nos cuenta en esta oportunidad, dice que las vestiduras de Jesús eran esplendorosamente blancos. Súper blanco. La ropa de Jesús se podía decir, no se compara, pero el mismo Evangelio, oiga usted, el mismo Evangelio dice, nadie lo podría lograr aquí en la tierra. O sea, era un blanco como las luces LED, pero ni así. Porque el mismo San Marcos dice que nadie puede lograr esa blancura de Jesús ahí en el cerro donde se transfigura. Los llena una nube. Y resulta que aparecen otros 2 personajes extraordinarios a la par de Jesús, platicando con él y él con ellos. ¡Wow! Aquí nos lleva un pequeño mensaje que lo vamos a ver rápidamente. Platicando con ellos, o sea, la oración. O sea que en el reino de los cielos, hermano, ¿existe oración? ¡Claro! Claro, por eso nos debíamos de ir preparando hoy de una vez desde aquí. ¿Y quiénes eran estos personajes que aparecen con Jesús en el monte Tabor, transfigurados delante de Pedro, Santiago y Juan? Fíjense, hermanos, que aparece Elías y aparece Moisés. Elías y Moisés. ¡Wow! Nos haremos una pregunta. ¿Por qué no aparecieron otros personajes del Antiguo Testamento, sino que se apareció Elías? ¿Saben una cosa? Estos dos personajes que se aparecen con Jesús tienen un significado muy, muy especial que ahora lo vamos a ver. ¿Quién fue Elías? Hermanos, Elías fue un gran personaje en el pueblo de Israel. Un gran personaje, un gran personaje en el pueblo de Israel con mucho poder y que hizo muchos milagros. Con mucho poder y que hizo muchos milagros. Estamos hablando del profeta Elías. Y algo muy especial, ¿por qué es que Elías aparece con Jesús en el monte Tabor? Es que Elías no murió. ¿Cómo así, hermano Mincho? ¿Elías no murió? Elías no murió. Elías fue llevado al cielo en un carro de fuego. O sea que Elías es la vida eterna. ¿Sí? Jesús en ese momento se junta con uno de los profetas poderosos, grandes, que nunca murió, platicando con Jesús. ¿Eso a qué nos lleva? Que Jesús es la vida eterna. Oh, y también aparece con otro personaje, Moisés. El gran Moisés, fíjense ustedes, el gran Moisés. Recuérdense que Moisés fue la tipología o la imagen o el espejo o el reflejo de Cristo en el Antiguo Testamento. ¿Se recuerda usted que a Moisés lo querían matar cuando apenas había nacido? ¿Se recuerda? Bueno, ¿y qué pasó con Jesús cuando apenas había nacido? Que Herodes lo quería matar. Una similitud muy grande. Hay una similitud muy grande entre Moisés y Jesús, ¿ya? Entre Moisés y Jesús. Y otro es que Moisés subió al cerro por los 10 mandamientos y ahí se los dio Dios. Y ahorita se encuentra en el cerro hablando con el mismo Dios que le dio los 10 mandamientos. Usted va a decir, hermano, ese fue Dios. Sí, pero Jesús estaba ahí. Entonces, ¿qué similitud tiene Moisés muchas cosas con Jesús? ¿Y de por qué estamos hablando de esto, hermanos? Porque Moisés recibió las leyes e hizo cumplir las leyes. En otras palabras, Moisés recibió las escrituras e hizo cumplir las escrituras y está con Jesús, quien es la escritura y viene a cumplir la escritura. Por eso es Moisés. Por eso es Moisés. Él no viene a cambiar las leyes. Jesús mismo lo dijo, yo no vengo a abolir las leyes. Yo no vengo a cambiar las leyes. Vengo a cumplirlas. Y de ejemplo o para muestra o como para refuerzo está con Moisés, el de la ley. Por lo tanto, podemos concluir aquí que el profeta de la escritura, el que habló de la escritura, está con la escritura, que es Jesús. Y el profeta del poder que nunca murió está con el profeta Jesús, que nunca va a morir. O sea, está hablando ya de la vida eterna, como lo vamos a ver más tarde. Jesús, el gran profeta, reunidos con los grandes profetas. Pero aquí hay algo especial, hermano. Usted decir, hermano Mincho, usted me está hablando únicamente de los tres personajes, Jesús, Elías y Moisés, que una parte del reino de los cielos estaba en la tierra, en el monte Tabor. Fue una parte del cielo, una parte de la escritura, una parte del Antiguo Testamento. Los dos seres estaban ahí transfigurados. Wow. Pero ahora nos viene otra pregunta. Hermano Mincho, ¿y qué hacía ahí Pedro, Santiago y Juan? Algunos podrán decir, es que fíjese, hermano, que Jesús no quería ir solo y por eso se llevó a Pedro y por eso se llevó a Santiago y a Juan. No. Oiga, pues, oiga muy bien. ¿Quién fue el que guió el pueblo de Israel, el pueblo de Dios, hacia la tierra prometida? Moisés. ¿Quién es el siguiente que va a conducir el pueblo de Dios? Solo que ya no es Israel, ahora es Iglesia Católica. Y que la va a conducir por los caminos de la vida después de Jesús, Pedro. O sea que ahí están los dos dirigentes del nombrados por Dios, Moisés y Pedro, ¿sí? O sea que ahí hubo una entrega de llaves. Moisés le entrega la llave del guiar el pueblo de Dios a Pedro. Por eso Jesús juntó a Pedro y Moisés. ¡Wow, hermano! Entonces ahora Moisés ya está en el reino de los cielos. Sí, ahora el que le hace frente al nuevo pueblo de Dios, la Iglesia Católica, es San Pedro. Y por eso San Pedro está ahí. Es como cuando alguien se muere, le dice, mire, este era mi trabajo, pero aquí le dejo al otro para que aprenda, vaya aprendiendo el trabajo. Por eso estaba el Papa Moisés, ¿ya? Yo sé que va a decir, hermano Mincho, eso no dice la escritura. Era un padre para ellos, ¿ya? Y estaba el primer papa. ¿Y por qué estaba Santiago? ¿Por qué estaba Santiago? Porque Santiago sería el primer mártir apóstol que Herodes iba a matar. Por lo tanto, Santiago, como obispo de la Iglesia Católica, estaba ahí frente a la vida. El que nunca murió, Elías. O sea, si Santiago va a morir, pero ya sabe que tendrá vida eterna. ¡Wow! ¿Y Juan qué estaba haciendo ahí? Juan es el evangelista más cercano al reino de los cielos. Por eso se le nombra como el águila, porque es el que más nos eleva al reino de los cielos. Tenía que estar en el monte Tabor porque ese momento el reino de los cielos estaba cerca. Hermano, qué aprendizaje el que estamos teniendo en este momento. ¿Qué aprendizaje tenemos en este momento? ¡Wow! Maravilloso esto. Ahora, claro que estamos hablando de dos grandes profetas y estamos hablando de tres grandes apóstoles. Pero aquí sucede algo especial. Jesús nos enseña o les enseña a los apóstoles, el reino de los cielos con manzanitas y con naranjitas, con dibujitos. Porque estaba empezando su ministerio y estaba empezando la etapa muy dura para los apóstoles. Entonces me va a decir, hermano Pedro. Entonces Pedro saludó a Elías y le dijo, yo voy a ser el siguiente papa. No, Pedro no sabía nada. Santiago no sabía nada. Juan no sabía nada. Y el mismo evangelio le dice que se confundieron. Se confundieron. Se confundieron. Fíjese usted, ¿qué le dice Pedro a Jesús? ¿Qué le dice Pedro a Jesús? Maestro, qué gusto estamos aquí. Hagamos tres chozas, una para ti, otra para Moisés y otra para Elías. Y dice, oiga lo que dice la palabra de Dios, escuche por favor lo que dice la palabra de Dios. En realidad no sabía lo que decía, porque estaba asustado. Palabra del Señor. Gloria a ti, Señor Jesús. Solo Jesús, Elías y Moisés sabían lo que estaba pasando. Pedro, Santiago y Juan estaban asustados. ¿Y por qué Pedro le ofrece tres chozas, o sea, tres carpas, tres tiendas de campaña? Porque el pueblo de Israel subía cada vez al año. Otro día vamos a ver esto, a orar. Y muchas personas se quedaban orando en el cerro 3 días, 4 días, 5 días, y se hacían unas chozas para que no les pegara el sereno y el sol. Y entonces Pedro dijo, bueno, aprovechando que están ellos aquí, vamos a hacer chozas para que se queden aquí unos días. Pedro no sabía lo que estaba diciendo. Pero algo a lo que nos lleva el evangelio el día domingo son unas palabras, hermanos. Aquí dice que Santiago, Juan y Pedro, y más Pedro, se asustaron. No hallaban qué hacer. Y se oyó una voz del cielo. Este es mi hijo amado. Escúchenlo. Palabra del Señor. Gloria a ti, Señor Jesús. Pedro estaba asustado, confundido, no sabía lo que estaba pasando. No sé cómo adivinaron ellos si era Elías o Moisés. Pero Dios les dice, este es mi hijo amado. Escúchenlo. Hermanos, como personas humanas, débiles, pecadores, lo digo por mí, no por ustedes, pecadores, a veces ni sabemos qué hacemos en la iglesia, ¿no? A veces ni sabemos qué hacemos en la iglesia. El hermano ministro de extraordinario de la comunión a veces no sabe qué está haciendo ahí. A veces los hermanos de los grupos de alabanza no saben por qué estamos en la iglesia. A veces los que hablamos un poco de Dios, no sabemos ni qué estamos haciendo en la iglesia. Como le pasó a Pedro, estaba confundido, asustado. Pero aquí viene el consejo de Dios. Por eso tuvo que intervenir Dios. ¿No sabes qué haces en la iglesia, hermano? No. Pues mire, hermano, yo solo voy a misa y tengo mi comunidad y alabo al Señor. Tampoco Pedro, Juan y Santiago no sabían qué hacer. Algo que nos dice el Señor hoy, estando Él en ese momento de la transfiguración de Jesús, esa parte del cielo que bajó al cielo. Este es mi hijo amado. Escúchenlo. Saber escuchar. Por eso está Moisés. Moisés es el de las escrituras, el de los mandamientos. Solo escuchémoslo. Y nos abre el corazón, porque yo les digo, ¿cuántos de los que están en este momento escuchando esta pequeña y sencilla reflexión sienten la presencia de Dios en este momento? ¿Cuántos? Ya les dije, ¿verdad? Como no podemos aplaudir, entonces subamos corazoncitos. ¿Siente usted la presencia de Dios? Sí, hermano, pero no sé qué será. Solo escuche a su hijo. Amén. Solo escúchelo.
1: escuche los mandamientos, escuche las homilías de nuestros sacerdotes, escuche lo que nos, las cartas y todo eso que nos escriben nuestros obispos, nuestros párrocos.
0: Ah, al final dice el Evangelio, cuando bajaban de la montaña, Jesús les mandó que no contaran nada a nadie lo que habían visto, hasta que el Hijo del Hombre resucitara de entre los muertos. ¡Oh! Pedro, Santiago y Juan estaban confundidos, estaban asustados. Y cuando esa parte del cielo viene, más confundidos. Y cuando bajan, les dice Jesús, ya cuando bajaron del monte Tabor, que es un monte bastante grande, yo no lo conozco personalmente, pero lo hice en fotos, ya. Jesús les dice, oigan, que no contaran a nadie lo que habían visto hasta que el Hijo del Hombre resucitara. Que Pedro le hubiera preguntado a Jesús, ¿hasta que qué Señor resucitara? Y Pedro le hubiera preguntado a Juan, ¿qué es eso? ¿Qué es eso? ¿Qué es eso?
1: Y hermano, usted dirá, hermano Mincho, ¿usted se está inventando esto? No, oiga, ¿cómo termina el Evangelio?
0: Ellos guardaron esto en secreto, pero discutían entre sí qué quería decir eso de resucitar de los muertos, entre los muertos, palabra del Señor, gloria a ti, Señor Jesús. Miren, dice que dijeron, está bien, Señor, no lo vamos a contar, pero cuando se vinieron y, ¿qué es eso de la resurrección? ¿O qué es eso de lo que pasó ahorita?
1: Hermanos, cuesta entender a Dios. Solamente Él sabe lo que hace y lo que dice. Por eso les vuelvo a repetir, este es mi Hijo amado. Escúchenlo, escúchenlo. Pero también, hermano, debemos de entender que aquí habla cuando ya Jesús sube a Jerusalén a su pasión. Sube a Jerusalén a su pasión. Y entonces Pedro está a un poco de tiempo para ser crucificado de cabeza. Y entonces están a unos pocos tiempos de que Santiago le quitaran la cabeza. Y está a un poco tiempo de que Juan fuera enviado a una isla que se llama Patmos y ahí terminó abandonado en una cárcel grande, grande, grande. ¿Sabe por qué los apóstoles soportaron todo esto? ¿Saben por qué dieron su vida por Jesús? Porque ya habían visto el reino de los cielos con Elías y con Moisés, ya lo habían sentido, ya lo habían observado, hasta ahí comprendieron ellos, como que dijeron, ¿cómo me voy a rajar? ¿Cómo voy a tirar la toalla? ¿Cómo me voy a alejar de mi ministerio? Si ya vi la transfiguración de Jesús, que es la vida, y es la escritura, y es la salvación. Por eso Jesús los preparó. Por eso Jesús los preparó, porque les esperaba el martirio. Pero ya habían visto parte del reino de los cielos en el monte Tabor. Hermano, entonces este domingo es el domingo de la transfiguración del Señor. Una prueba del cielo en la tierra. Un pedazo del cielo ya en la tierra. Donde el vestido de Jesús se transfiguró en un blanco que nunca lo vamos a ver en esta tierra. Entonces hay vida ya, hermano. Y aquí quiero decirles algo, hermanos. Aquí les quiero decir algo que tal vez no va al tema, no va al tema, pero se los quiero decir ya que tengo todavía unos minutitos. ¿Cuánta gente dice? Yo no sé por qué veneran, porque no dicen veneran, dicen adoran a María. Si María está muerta. Sí. Elías y Moisés también ya estaban muertos. ¿No estaban muertos? No, no estaban muertos. Entonces quiere decir que María está viva. Está viva y llevada como Elías al reino de los cielos. ¡Oh, wow! Porque nuestro Dios no es un Dios de muertos. Es un Dios de vivos. Porque el que muere en Cristo no muere, mas vive para la vida eterna. Entonces, cuando le hablen si los santos ya están muertos, no están muertos. Cuando le digan que Elías está muerto, no está muerto. Cuando le digan que Moisés está muerto, no está muerto. No están muertos. Los muertos están vivos como Moisés y Elías. Hermanos, y entonces aquí es donde a nosotros en el monte Tabor Dios nos pide, hermano, por favor, aunque no entendamos las cosas de Dios, aunque no comprendamos las cosas de Dios, sigamos adelante. Hermano, ¿y por qué usted dice eso? Oh, qué ejemplo más grande el de la primera lectura. ¿Primera lectura de este domingo? Sí. Primera lectura de este domingo que está tomado del libro de Génesis en el capítulo 22. Y ahí ya usted va a escuchar en misa, ¿verdad? En aquel tiempo Dios le puso una prueba a Abraham. Y le dijo, Abraham, Abraham. Él respondió, aquí estoy hoy, aquí estoy. Abraham tampoco sabía. Ay, Dios, lo que le esperaba al pobre. Aquí estoy. Dios le dijo, toma a tu hijo único Isaac, a quien tanto amas, vete a la región de Moria y ofrécemelo como sacrificio en uno de los montes que te indicaré. ¡Wow! Palabra de Dios, te alabamos, Señor. Señor, tú sabes que yo ya estaba viejo, me diste un único hijo, Isaac, y ahorita me lo estás pidiendo. Pero aquí estoy, vaya, Señor. Y Abraham lleva a su hijo y lleva leña para ir a matar a su hijo porque Dios se lo pidió. ¿Sabe por qué Abraham lo hizo? ¿Sabe por qué Abraham es el padre de la fe? Porque ha aprendido a confiar en la palabra de papá Dios. Y eso se los vuelve a decir Jesús, Dios a los apóstoles. Este es mi hijo amado. Escúchenlo. Escúchenlo. Escúchenlo. Abraham fue, llevó a su hijo, amarró a su hijo, le puso leña abajo para quemarlo. ¡Wow! Cuando le iba a meter el cuchillo para matarlo, dijo, Abraham, Abraham, le dijo Dios. Él contestó, aquí estoy. ¿Otra vez no? ¿Otra vez no? Aquí estoy. Ah, no, le dijo, ah, no, Señor, yo estoy enojado contigo porque me dices enfermedad y porque me dices mi hijo y ahora me lo estás quitando. Ah, no, así no se van, no miras pues que yo soy ministro, fui ministro o fui grupo de alabanza o fui coordinador y prediqué y ahorita lo que estoy pasando. Muy humildemente Abraham le dice, Señor, aquí estoy. Y dice, Dios, no descargues la mano contra tu hijo.
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1: y con gusto le complaceremos.

0: conservemos y cuidemos nuestra madre tierra,
1: porque nos da vida.
2: Te lo dice Anunciación del Ángel.
1: Amén.

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Enséñales a orar, a escuchar

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0: Muy buenos días, queridos hermanos, muy buenos días. Qué bendición tan grande de nuestro Dios del universo, creador del universo, que nos permite esta oportunidad de vida y salud, y sobre todo de poder acompañarles en este momento, en esta programación.
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0: Gracias por estar pendientes y escuchando la radio en diferentes lugares.
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0: Estamos con ustedes en esta hora de la mañana para poder acompañarles y complacer los cantos que ustedes desean sintonizar.
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0: Nos lo pueden solicitar a través de 4545-6631.
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0: 9 de la mañana con 16 minutos, tenemos este canto titulado Gracias Padre.
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0: De esta manera seguimos con ustedes, queridos hermanos, con más de la programación de Saludando y Complaciendo. Agradezco la comunicación del hermano Anselmo Cobón. Hermano Anselmo Cobón, que se encuentra sintonizándonos en Huehuetenango, en Llano Grande, Huehuetenango, con saludos a la familia Cobón Moreno. Nos solicita dos cantos, el canto Pablo y Silas, también el canto Yo Tengo Una Madre y Cita. Con mucho gusto complacemos en este momento, cuando pasan 21 minutos de las 9 de la mañana.
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9 de la mañana con 47 minutos. De esta manera, entonces, estamos agradeciendo a cada uno de ustedes, queridos hermanos, con estos cantos. Bueno, el día de ayer, pues, no hubo programación, sino transmisión desde la comunidad Santa María del Camino. Gracias a los hermanos por la invitación a estos medios parroquiales. Bendiciones, queridos hermanos, donde quiera que estén. Nosotros, pues, acá, con más de los cantos acompañándolas en esta oportunidad, tenemos el canto Auméntame la fe con Caminando con Cristo.

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2: Muy buenos días, estimado Radio Escuchas. Estamos en el programa En mi tierra nadie es extranjero. Este programa pues lo estamos compartiendo desde hace ya un buen tiempo y a Dios gracias pues hemos llegado a muchos lugares desde la radio donde siempre se comunican con nosotros, envían saludos y también estamos a la disposición cuando tienen alguna duda o algo que consultarnos. En este programa, pues siempre tenemos personas invitadas y hoy habíamos invitado a alguien, a lo mejor más tarde se adjunta aquí a este programa, pero vamos a compartir con ustedes unos temas interesantes que hemos venido compartiendo desde hace un tiempo sobre la migración. Y nosotros sabemos que, y hemos dicho que parecen temas repetitivos, pero son temas interesantes y temas que la realidad así lo permite. Y entonces hemos estado compartiendo sobre la migración en nuestros días, hablando un poquito de historia, análisis, reflexiones, y también son temas que se han dado en el diplomado.

que tiene la gente porque sus familiares están siendo deportados. Entonces, nosotros es por eso que en este programa aprovechamos, siempre decimos, son temas formativos, temas informativos, y también pues tratamos de dar a conocer todo el trabajo que realizamos en la Comisión Diocesana, en la Pastoral de Movilidad Humana, aunado a la Casa del Migrante en Tecumán, donde el trabajo allá pues no se detiene, siempre hay atención inmediata a los migrantes que están de paso. Ya no es una cantidad de 60 hasta 150, sino que hay 15, hay 20, pero siempre hay migrantes que necesitan la ayuda básica que brinda la Casa del Migrante. Y ahorita por las tardes, pues cuando hay mucha gente, es en relación a las personas deportadas, porque los buses llegan por la tarde de las personas deportadas vía terrestre y a veces ya no les da tiempo regresar hasta su lugar de origen, sino que necesitan un hospedaje y por supuesto definitivamente hay que darles la cena, que es la alimentación para que ellos puedan así ya nutrirse y poder continuar el camino al día siguiente. Entonces es por eso que en este programa hablamos de todo un poquito y pues anteriormente estuvimos hablando sobre por qué no se ha podido erradicar la migración y que las causas son muy fuertes siempre, ¿verdad? La mayor parte es por la causa económica, porque se vive una economía excluyente a nivel mundial y que muchas veces no permite que nosotros tengamos una vida digna en nuestros lugares de origen. Algo sobre el mundo en que vivimos, ¿verdad? Compartimos algunos números de población y quiénes son los que se benefician, que son pues una minoría y la mayoría estamos expuestos a no tener un trabajo digno, a no tener una alimentación digna. Por eso más adelante se habla de algunos puntos sobre cómo tener una vida digna. Se habló un poquito también sobre la globalización de la ideología neoliberal y qué significa vivir una vida humana digna, lo que les decía, ¿verdad? Que debemos de tener una buena alimentación, buena salud, seguridad, vivienda, educación, un trabajo digno y justamente remunerado, sea un trabajo en una institución privada, sea también trabajo en una institución pública, o se habla mucho del trabajo agrícola y no agrícola, donde muchas veces no se paga ni siquiera el salario mínimo, lo que establece la ley, lo que establece el código de trabajo. Y ya después, entonces, vamos ahorita a compartir otras causas que originan la migración. ¿Y quiénes son los migrantes? La migración también, ¿qué terminología usamos en nuestro medio cuando nos referimos a aquella persona que está en contexto migratorio? Vamos a dejarles con la primera selección musical y luego continuamos con este programa.

Continuamos con el programa sobre En mi tierra nadie es extranjero. Estamos compartiendo con ustedes este tema, haciendo análisis, haciendo comentarios sobre un poquito la historia de la migración, pero siempre hablando sobre las otras causas que originan esta migración. Sabemos que hoy día hay muchos migrantes que están tocando puertas en muchos lugares porque son solicitantes de refugio o solicitantes de asilo también en algunos casos. Entonces, ¿y por qué se genera todo esto? A causa de que no tienen seguridad, por alguna violencia, por secuestros, por extorsiones, o que están siendo perseguidos desde hace un tiempo y muchas veces injustamente. Entonces siempre se solicita que las personas que estén en esta causa de migración o por qué quieren movilizarse y tocar estas puertas, que no es nada más de llegar y decir, fíjense que estoy siendo perseguido y estoy amenazado y necesito salir del país. No es solamente eso, sino que usted tiene que presentar argumentos de estar siendo amenazado, que ya puso alguna denuncia en el Ministerio Público, en la policía, en algún juzgado. Entonces, usted tiene que tener algunas pruebas de lo que está sucediendo. No es nada más de presentar el documento de identificación y ya, sino que tienen que tener algunas formalidades para poder solicitar esta ayuda. También una de las causas es por el estado de abandono de la agricultura. Ahorita estamos siendo afectados por, bueno, podemos decir por cosas naturales, que la agricultura a veces también no da lo necesario para la sobrevivencia de muchas familias que dependen de eso, que no tienen un jefe, que no están en alguna institución, pero ellos viven definitivamente de esta tarea de labrar la tierra, de la agricultura. Entonces necesitan mucha ayuda, necesitan apoyo, pero a veces no se les brinda para nada esa oportunidad. Otra causa principal también es la falta de recursos para el sector educativo. ¿Cuántos jóvenes se quedan solamente en la primaria, en el sexto, en tercero básico o muchas veces nada más en el diversificado y ya no llegan a las aulas universitarias? También por la situación económica que se vive hoy día. Sin embargo, también vemos otro lado de la moneda en relación a los recursos en relación a lo educativo. Hay muchos jóvenes que cuando tienen a los papás en los Estados Unidos, ellos dicen, bueno, ya como ya mi papá me mantiene, ¿verdad? Manda las remesas mensualmente, ya no tienen necesidad de estudiar, según ellos. Ellos ya no quieren ir a la escuela porque tienen una vida así bastante fácil en la casa porque se les brinda de todo. Entonces, mejor prefieren quedarse en la casa y haciendo nada. Al final ya no se preparan para poder ser alguien en la vida, ser un profesional y poder ayudar y sobresalir. Entonces, eso también siempre lo recomendamos en algún taller, en alguna plática, y lo platicamos en cualquier lugar que haya oportunidad, ¿verdad? Siempre lo mencionamos para que los jóvenes tomen en cuenta todo esto, que no es nada más de que como mandan bastante dinero de los Estados Unidos los papás, o mandaban antes, porque en estos días la situación está muy complicada y a muchos no están enviando las remesas que antes hacían, también porque tienen un control allá en los Estados Unidos cuando hacen estos depósitos en relación a las remesas a cada familia. Otra situación también es la inversión extranjera y tipo colonial, industria maquiladora, mano de obra barata en muchos lugares, porque si usted es una persona de otro país, no va a ganar lo que gana allá en ese lugar, sino que tiene que ganar menos porque es una persona en situación migratoria. Otra causa es la reunificación familiar, que antes era muy fuerte, ahorita ha bajado un poco también, porque ya no es tanto irse de aquí para allá, sino que ahora las personas muchas veces voluntariamente se están viniendo y ya tienen esa oportunidad de reunirse con la familia, venir a encontrar a sus hijos ya grandes y poder estar ya en familia, en la comunidad.
También otra causa, lo que les decía, los desastres naturales. Nosotros recordamos muchos huracanes que han pasado, el Stan, el Mitch, y que han destrozado muchos lugares, y por eso la tierra ya no está, ya no produce lo necesario para la sobrevivencia de muchos, ¿verdad? Que van al mercado, llevan sus verduras o el maíz, que es el alimento principal, no, también en muchos lugares no se da. La cultura o tradición es otra causa. La aventura y el sueño de los dólares. Y a veces decimos que son más dolores que dólares porque hay separación familiar. Hay a veces malas experiencias en el camino cuando se violan los derechos de las personas. Y entonces sueñan con esto, ¿verdad? Es otra causa porque el salario va a ser 8 veces más alto que aquí. Entonces, por eso luchan por cruzar una frontera sin importar todas las penas que pasan en el camino y los malos tratos que se dan. La constante demanda de mano de obra para la economía allá en el otro país, que es un fenómeno que también está latente en esos lugares. Entonces, son causas que se dan y que muchas veces nosotros no las valoramos, no las tomamos en cuenta, pero que sí debemos de pensar que si eso está sucediendo, pues también nos cuesta organizarnos para exigir a los servidores públicos, a instancias competentes que brinden esa atención necesaria, que atiendan las llamadas de las personas que se movilizan constantemente. Y hablando un poquito también, ¿verdad? Nosotros hablamos tanto del fenómeno de la migración, y hablamos también de quiénes son los migrantes, pero también el migrante es como el chivo expiatorio en muchos lugares. Yo no sé, pero en el paso de todo México, donde se organizaban los grupos o se están organizando siempre, están ahí siempre presente muchos grupos delincuenciales, o a veces se da también la violencia por entre los mismos, ¿verdad? Hablamos de la misma delincuencia común que se pueda dar. Y en el libro de Levítico del Antiguo Testamento habla un poquito sobre, en Levítico 16:10, pero el macho cabrío sobre el cual cayó la suerte, para el macho cabrío expiatorio, será presentado vivo delante del Señor para hacer expiación sobre él, para enviarlo como chivo expiatorio al desierto. Entonces, todas estas... este ritual llevado a cabo en la festividad más importante del año del calendario hebreo. En Israel se habla de que el día de la expiación, en la cual se purificaba del pecado el tabernáculo, también construido por los israelitas, en este ritual se echaban suertes sobre los machos cabríos. Uno era sacrificado por el sumo sacerdote para la expiación de los pecados de los israelitas. El otro era cargado con todas las culpas del pueblo judío para enviarlo al desierto donde moría. Este último era conocido como chivo expiatorio. En la actualidad se utiliza la expresión para denominar a aquella persona que ha pagado las culpas de otro o de un grupo, librando a otros de represalias, y por eso al migrante se le echa la culpa. Se le echa la culpa de todo. ¿Y cuáles culpas? La culpa de ser pobre, la culpa de tener que emigrar, la culpa de tener una familia numerosa y necesita sobrevivir. Entonces, es por eso que también es llamado así el migrante en distintos momentos de la vida cuando trata de cruzar alguna frontera. Vamos a dejarles con otro corte musical cuando son las 10 de la mañana con 21 minutos.

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continuamos con el programa. En mi tierra nadie es extranjero, saludando aquí a un hermano de la comunidad de San José Suchiate y de allá de Malacatán. Él participa ahí en la comunidad, en las comunidades de Malacatán, en la parroquia de Malacatán, Santa Lucía, Malacatán es. Y gracias porque nos sintoniza siempre, y de este modo pues sabemos que tenemos audiencia en estos lugares, y así llegamos con nuestra señal o la señal de la radio La Voz de la Buena Nueva hasta estos lugares. Gracias, hermano Erwin Ramos de San José Suchiate, un saludo cordial para usted y familia, y también que Dios lo bendiga y acompañe en todas las tareas y compromisos que tiene ahí en la comunidad y en la parroquia. Entonces, ya la próxima pues vamos a hacer una llamada y que salga al aire para que él pueda saludar también a la amable audiencia. Y como estoy saludando, aprovecho también este espacio para saludar a algunos hermanos que son fieles oyentes a La Voz de la Buena Nueva, no se diga también a este programa, al hermano Romeo Oliva allá en Catarina, a la hermana Coito allá en Xulá, y la hermana Ludi también allá en la comunidad de Xulá, y allá en el Naranjo San Rafael, a Chiqui, Mariana, y mi cordial saludo a Arielito también, que está cumpliendo, que cumplió años el 16 de mayo. Entonces, mi saludo y abrazo también para Arielito, y que tengan un día bonito. A la hermana Estelita del Cid en Catarina, que es fiel oyente también, ella nunca se desprende de su radio, y a la hermana Carmen Mejía en San Miguel Ixtahuacán. Ella está en Estéreo Arcángel, en esta emisora, pues que siempre se conecta para que podamos llegar también a muchos lugares con este programa. Continuamos entonces compartiendo con ustedes algo sobre el que, cómo, quiénes son los migrantes, cómo es tratado el migrante en diferentes momentos de la vida, y también algunas contradicciones existenciales, ¿verdad? Porque mientras se siga fortaleciendo la falsa y perversa visión de culpabilizar al migrante por la crisis sistemática y por los problemas sociales, el migrante será siempre visto y tratado como un enemigo en algunos momentos de la vida, y por eso para ellos es un peligro. Peligra la vida en diferentes lugares, y esta situación cambia el sentido de los verbos y compromete toda la acción social, política y muchas veces hasta la acción de la iglesia. Entonces siempre se habla de acoger, que es un problema para muchos, porque si usted recibe a migrantes, por ejemplo, en la casa, en Tecún Umán, sabemos que existe el código de migración, y en uno de sus artículos, si no estoy mal, el artículo 102 del código de migración, bueno, que no se puede recibir a un migrante en la casa, que no se le debe de atender porque se le está encubriendo, y que es una persona que anda indocumentada. Definitivamente lo tratan como ilegal, pero nosotros decimos él está indocumentado y tiene todo el derecho de recibir las atenciones en la casa. Pero por eso se habla que es un sentido estos verbos comprometedor contra la acción social de la iglesia, ¿verdad? Entonces, acoger es un problema. Protegerlos también es un peligro, porque si usted los está protegiendo, hasta puede ir a la cárcel por darles un jalón en la calle, por recibirlos en la casa también. Promover es un crimen. Promover los derechos humanos de los migrantes para muchos puede ser hasta un crimen, ¿verdad? Porque ya lo pueden relacionar a aquella persona que está hablando de los derechos de los migrantes, a que está a favor de los guías, de los coyotes, y que saber qué ganancias obtiene. Entonces, esto también hay que tener mucho cuidado. Y integrar provoca odio para muchos. Entonces, hay muchas instancias del gobierno que ahora se han creado y tienen atención al migrante en diferentes lugares, en las municipalidades, también tienen en otros lugares. Ahorita están con Amigua, existe, bueno, todo el mundo anda ahorita hablando de los deportados, ¿verdad? En perspectivas también, y lástima que hoy no vino la compañera para que tuviéramos un diálogo y ella pudiera compartir qué están haciendo ahorita con los deportados. Y entonces, integrar provoca odio. Celebrar
despierta el miedo. Entonces, pero nosotros no celebramos, sino que conmemoramos, recordamos al migrante en la jornada que se hace para el mes de septiembre. Entonces son cuatro verbos que los escuchamos o lo leímos en algún documento que el Papa Francisco los dijo, ¿verdad? Acoger, proteger, promover e integrar. Estos cuatro verbos, pues que los tenemos que tener como movilidad humana, como comisión diocesana, como decimos nosotros, en la punta de la lengua, que no se nos olvide, que es una parte de nuestras funciones, de nuestras tareas que tenemos en múltiples quehaceres, pero tenemos que acoger, proteger, promover e integrar a las personas migrantes. Entonces, por eso se habla mucho de la migración, porque tiene su propia terminología, que la vamos a mencionar después de otra selección musical, porque ya estamos ahorita a las 10, con las 10 de la mañana y 32 minutos.

0: que nunca te abandonen el amor y la verdad. Llévalos siempre alrededor de tu cuello y escríbelos en el libro de tu corazón.
1: Oración por el plan diocesano de evangelización. Señor Jesucristo, buen pastor de nuestras almas, te damos gracias por estos 75 años de caminar como diócesis de San Marcos. Te pedimos que envíes tu Espíritu Santo sobre nosotros para que el plan diocesano de evangelización sea fuego en nuestro corazón. Concédenos la gracia de un encuentro permanente contigo. Danos hambre de conocer tu verdad. Enséñanos a celebrar con fe tu presencia y danos valentía para dar testimonio de tu amor con nuestro compromiso en el mundo. Que nuestras pequeñas comunidades sean escuelas de discipulado y misión. Que bajo la intercesión de San Marcos Evangelista y la protección de la bienaventurada Virgen María, tu Madre Santísima, seamos una iglesia en salida, samaritana, sinodal y custodia de la creación. Tú que vives y reinas por los siglos de los siglos. Amén.

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3: La hora en 91.9, 10 de la mañana, con 35 minutos.
4: También de nuestro pequeño equipo de la Pastoral de Movilidad Humana con la Comisión Diocesana, que gracias a Dios ahora están integradas ya 26 parroquias de 32 que somos. Entonces hay algunas que aún no se han incorporado, pero quizás es por la misma realidad que se vive en su mismo lugar, en el mismo municipio. Entonces es por eso que no tenemos a las 32 parroquias unificadas en la Comisión Diocesana, pero tenemos la esperanza de que conforme va pasando el tiempo, pues vamos, aunque sea cada año se unan dos, cada año dos, yo creo que así fuimos poquito a poquito, y ahí el proceso ha sido muy lentísimo, pero ya tenemos representantes en la mayoría de municipios y que son las personas que nos ayudan pues a tener siempre esa conexión para poder apoyar cuando es necesario. Contamos con las oficinas, ahora aprovecho, ¿verdad?, de darles también esta información casi a mitad del programa, sobre las oficinas de acompañamiento, de orientación y de apoyo que hay en diferentes lugares y que están en la terminal de buses en Tecumumán, en la Casa del Migrante, y aquí en San Marcos, que se lleva un área específica de atención a migrantes y sus familiares en relación a personas que son deportadas y que muchas veces necesitan alguna orientación, alguna asesoría en relación a la separación que hay, ¿verdad? Que se queda la esposa en los Estados Unidos, los hijos también, y que no es nada más de decir, bueno, mi esposo ya lo deportaron, él se fue, yo también me voy, tomo a mis hijos y ya voy para Guatemala. No es así, sino que tienen los niños que tener la autorización del papá para poder salir del país. Entonces, son cosas muy mínimas, pero que yo creo que debemos de saberlas y que también en los talleres las tenemos que promover o informar para que la gente sepa y puedan orientar a alguien que tenga este tipo de problema. También en relación a los jóvenes que se vienen para acá, jóvenes o niños ya de escuela que necesitan también incorporarse a la primaria, al básico, al diversificado. Entonces, ¿qué es lo que se tiene que hacer para acompañarlos desde la Dirección Departamental de Educación aquí en San Marcos? Porque hay alguien encargado para eso. Porque a ver qué tipo de grado estudiaron allá para incorporarlos aquí al grado que les corresponda a estos jóvenes o niños. Y o les hacen una equivalencia o algo para inscribirlos a donde corresponde. Y muchas veces si vienen ya en fechas que no pueden inscribirlos, pues les dicen que no. Hay cosas que tenemos que coordinar, que acompañar, porque si no los pueden inscribir porque vinieron en mayo, por ejemplo, ¿verdad?, en este mes que estamos viviendo, pues que se incorporen, que sí vayan a la escuela y al próximo año pues ya que figuren en las inscripciones, en los listados que corresponden ahí en el Ministerio de Educación. Entonces es otro tema que también es necesario. o a veces no traen la documentación necesaria, hay que hacer algo en el RENAP, pues también ahí estamos para servirles, ya acompañándoles y asesorándoles en este tipo de casos. Y hay tantas situaciones que se dan. Y algo importantísimo también que te quiero aprovechar decir, las personas que no tengan la tarjeta de visitante regional para cruzar la frontera, que no lo hagan, por favor. Se acaba de vivir una experiencia así muy preocupante, la familia estaba desesperada, que hasta ya iban a poner una alerta porque sus familiares no aparecían, y hasta después me dijeron es que ellos tenían esa tarjeta, pero ya estaba vencida, y aún así decidieron ir al otro lado, o al otro lado es a Tapachula, no solamente a Ciudad Hidalgo, ni solamente aquí nada más por el Carmen y cruzar y ya regresar. Ellos se fueron, iban con rumbo hasta Tapachula, y también sabemos que si van en vehículo particular, o llevan su propio vehículo, o van en un busito, o van en un taxi, siempre hay puestos de registro en todo este recorrido. Entonces, si usted no lleva esa tarjeta, definitivamente ya lo califican como una persona migrante, aunque solamente a ser mandados vaya a Tapachula o a comprar algo. Entonces, estas personas fueron detenidas, las llevaron al siglo XXI, donde es, muchas veces nosotros decimos esto parece una cárcel, pero es una estación migratoria, y donde los detienen hoy. Y mayormente si fue domingo no los iban a dar en la tarde, los detuvieron en la mañanita y tardaron más de 24 horas para que regresaran, y a Dios gracias regresaron, pero no se sabía nada. Entonces se hicieron los contactos con el Ministerio de Relaciones Exteriores y al final sí figuraban en el listado de personas deportadas de ese lugar al centro de deportados de Tecumán. Entonces hay que tomar en cuenta esto, por favor, porque para no pasar ese mal momento de estar detenidos y de no poder comunicarse con la familia. Es que eso es lo injusto para las personas que se movilizan de esta forma, que las autoridades no les dan la oportunidad de un minuto con una llamada telefónica para decirle a la familia: estoy detenido, pero estoy bien, y que tiene que pasar un proceso para poder regresar a su casa. Entonces, si la gente aquí desesperada, que pudo haber pasado lo peor, entonces tomemos en cuenta esto, y lo decimos en la radio, lo decimos también en alguna reunión que tengamos en alguna parroquia o en algún lugar con un taller, por favor, con estudiantes también ya del nivel medio, porque ya algunos están casi con la mayoría de edad. Tomemos en cuenta este tipo de temas que son interesantes, y que así evitamos penas para la familia y para nosotros mismos. Entonces, esa es la información que quería también compartir. Continuamos también con el tema, ¿verdad?, de algunos términos que utilizamos como emigrantes. Y aquí estamos involucrados todos, ¿verdad? Personas que están en proceso de salir de su país o lugar de origen para ir a otro, o personas que están en constante movimiento, personas que van y vienen, y que debemos de tomar en cuenta esto. Personas que están en proceso de salir, que van o que vienen de un lugar a otro. Y luego hablamos también de inmigrantes. Son las personas que se han establecido o se están estableciendo en otro país. Han llegado, ellos llegaron, ¿verdad?, los inmigrantes. Y se habla también de migración interna, que es el desplazamiento de personas dentro de un mismo país. Y los refugiados, que son las personas que a causa de persecución política, religiosa o de otro tipo, tienen que huir de su propio país y solicitar refugio en otro. Lo que mencionaba hace un momento, ¿verdad?, de personas que hoy día están solicitando un lugar donde salvar su vida por la situación que se vive en su lugar. Y también otra terminología o otra categoría de migrante que hay es el deportado, que sabemos que son las personas expulsadas del país de donde se han ya quedado, ¿verdad?, y por falta de documentos migratorios o por delitos cometidos. Hoy día, al llegar al aeropuerto, hay muchas personas que están siendo detenidas y llevadas ante los tribunales porque se fueron huyendo porque cometieron algún delito. Y los detienen porque ya tienen una orden de arresto desde que se fueron, pero como nunca los encontraron, pero ya que ahora son deportados, los detienen en la Fuerza Aérea Guatemalteca. Entonces ya son llevados ante las autoridades para solventar su situación legal. También los desplazados, que son las personas que tienen que huir de sus pueblos para ir a otros en su mismo país a causa de conflictos violentos o desastres naturales. Entonces son los desplazados internos, ¿verdad? Que también nosotros nos identificamos en diferentes lugares en esta categoría de migrantes. Y que existen muchos flujos migratorios, ¿verdad? Los migrantes internos, área rural o a lo rural. Entonces, a lo urbano también, hacia la capital, los que se movilizan a otras ciudades, y están muchos estudiantes que salen de sus comunidades al centro del municipio o a la cabecera, o muchos se van hasta Quetzaltenango. Conozco a muchos jóvenes que estudian en Quetzaltenango, tienen esa oportunidad de migrar para allá para poder obtener sus estudios, ¿verdad? Se están profesionalizando y tienen los recursos necesarios para estudiar en universidades especializadas pero todas son buenas. La situación está que no todos tienen esas oportunidades de migrar hasta allá. También hay migrantes transfronterizos, que son los trabajadores agrícolas temporales que viajan hacia Chiapas, México, y muchas veces solamente por una temporada, no se van definitivamente todo el año, sino que 3 meses, y ahí regresan 8 días a su casa y ya regresan de nuevo al trabajo. Entonces son los migrantes internos, migrantes temporales, nada más, en estos lugares, y muchos viajan hasta el otro lado, ¿verdad? Tienen que tener un permiso por el consejero de empleo para que él es el encargado de tramitarlo para que pueda estar trabajando en el otro lado y no tener peligros para ser deportado de allá para acá. Entonces, y otros que viajan a fincas ya de la capital, se van lejos de aquí. También hay migrantes, entre estos flujos migratorios están los internacionales, ¿verdad? Ya con la emigración indocumentada o otros documentados hacia Estados Unidos, principalmente a México como destino, en menor escala, trabajadores agrícolas temporales. Unos viajan también a Canadá o a Estados Unidos, y otros destinos que, bueno, no están siendo investigados, pero sí hay gente que va a Europa, va a España, un ejemplo nada más. Entonces, se dan todos estos fenómenos dentro de la migración, donde más de 300 millones de migrantes, que 143 millones de desplazados, 47 millones de refugiados en el 2024. Este es un dato no muy, muy retrasado. Y dentro de los flujos migratorios del siglo pasado están los europeos hacia las Américas, los flujos migratorios actuales. Bueno, se habla de América del Sur, América Central y Central, el Caribe hacia los Estados Unidos de América y Canadá. Entonces, por eso se hacen todos estos análisis, para que tomemos en cuenta lo que acontece a nuestro alrededor en relación a los migrantes. Vamos a dejarles con otra selección musical y luego continuamos con este programa. En mi tierra nadie es extranjero.

Estamos ya casi a punto de terminar este programa. Gracias porque nos está sintonizando siempre y ya casi aterrizando también sobre el análisis de la realidad migratoria hoy en día, pensando en del tiempo de abril del año 2026. ¿Cómo se vive esta situación de tantos niños, niñas, adolescentes, jóvenes, migrantes, también acompañados, niños y no acompañados, que es un riesgo de reclutamiento en algunas regiones, familias migrantes, familias en tránsito, deportadas, regreso forzado? Recordemos que cuando son deportados, ahí fue una migración, una deportación forzada, no hubo voluntad, entonces no podemos decir llegaron al centro de retornados, porque no retornaron voluntariamente, ellos fueron definitivamente deportados. También se está dando la atención humanitaria a pesar de la situación que se vive, el apoyo económico para regreso en algunos momentos, familias separadas por redadas y deportaciones, mujeres solas, víctimas de trata, violencia sexual, explotación laboral, exclusión y discriminación. Se habla también de migrantes detenidos, atrapados y en tránsito, forzados por largo tiempo. No saben en qué momento van a ser deportados. Si los detienen hoy, es posible que regresen hasta dentro de 3 meses. ¿Y cómo es posible también que vuelvan en 1 mes? Hay que pensar en eso. Sin posibilidad de seguir el camino al norte, sino que definitivamente regresar. Atrapados en fronteras controladas por el crimen organizado. Enfrentan todo tipo de desprotección, violencia y discriminación. Se habla también de personas de la tercera edad que son vulnerables, que suelen quedar afuera de la asistencia permanente y del sistema de apoyo y protección. Los pueblos indígenas, campesinos y desplazados por conflictos socioambientales provocados por conflictos armados, desastres socioambientales y pérdida de territorio. Hay hombres y mujeres en riesgo y víctimas de trata, tráfico, explotación laboral y desapariciones. Generalmente se habla de jóvenes en riesgo de reclutamiento forzado o consumo, víctima de trata, tráfico, grupos invisibilizados con necesidad de protección y prevención. Se tiene que tomar en cuenta en algún tiempo el tema de la trata de personas, pero que se necesita mucho, unas 2 horas para hablar del tema, entonces, porque es un tema que preocupa y ahora se le está poniendo atención desde algunas entidades públicas por tantos estudiantes que a veces están relacionados en este tema de la trata. Entonces, hay varios impactos de las políticas de Estados Unidos, la disminución de los flujos migratorios o modificación también, las políticas más estrictas a migrantes de intentar migrar a Estados Unidos, pero también podrían dirigirse estos flujos migratorios hacia otras naciones, creando nuevos desafíos regionales. Obligan a los migrantes a optar por medios más peligrosos y redes de tráfico. La criminalización de mandato humanitario y de caridad de la iglesia ejemplificada a través de las casas del migrante. Y bueno, se mal percibe que se facilita o favorece a la migración no autorizada o irregular. La misión o mandato humanitario de la iglesia es hacer menos doloroso el viacrucis de las personas migrantes por el incremento de atención de los flujos migratorios en retorno. Es por eso que se tiene que continuar fortaleciendo y ampliando la visión de atención en los flujos migratorios, en las casas del migrante, el acompañamiento y la inserción laboral en muchos lugares también que debe de prevalecer. Hay muchos retos de la migración hoy, aunque a veces no todo es negativo, pero tenemos nosotros que hablar de todo un poquito, ¿verdad? De las cosas buenas y malas que tiene este tema de la migración. Aprovechamos este espacio también para recordarles a los hermanos de la Comisión Diocesana que el día 5 de junio continuamos con las reuniones en el Salón Parroquial con la Comisión Diocesana y seguiremos con los temas del diplomado en relación a Biblia y migración en esta ocasión, ya que ya se habló un poquito de la perspectiva bíblica y también de este análisis coyuntural que se hizo al iniciar el diplomado. Entonces, y después de esto, pues se habló del tema de la realidad migratoria,
que compartió el padre Francisco, la migración en nuestros días. Saludamos entonces a todos los colaboradores en la Comisión Diocesana que siempre están listos, prestos y dispuestos a colaborar, a participar, y que vayamos preparándonos para el foro taller diocesano que muy pronto se llevará a cabo. Vamos a dar todos los pormenores también a través de la radio para que vengan representantes de las parroquias y de algunas instituciones interesadas. Vamos a iniciar ya con la organización, la planificación de este taller que se realizará en Champoyap. Entonces vamos a invitar a algunas entidades públicas para que expongan las atenciones que brindan desde las instancias que tienen. Y desde la movilidad humana, pues el día de mañana estaremos en un taller allá en Sibinal, en la parroquia, coordinado con el hermano Marcelo, que es el encargado de ahí de la parroquia de Sibinal, juntamente con el padre Ricardo, pero ahora organizamos esto juntamente con el hermano Marcelo. Entonces estaremos en Sibinal, ojalá si alguien nos escucha en alguna comunidad, porque ya llega señal en algunos lugares por ahí, que mañana a las 9:00 iniciamos el taller de la Pastoral de Movilidad Humana, dando mucha información sobre los acontecimientos que se dan en relación a los deportados, qué tareas tenemos como movilidad humana y también de la Casa del Migrante. Estará un compañero también de la casa para poder compartir los dos un rato allá en Sibinal, 3 o 4 horas en el taller. Pues yo creo que es bastante para nosotros que hayan representantes de todas las comunidades, y si es posible, pues nos vamos a organizar como pastoral social allá en Sibinal con representantes de las comunidades. Hablar un poquito de este tema, porque muchas veces nos quedamos solamente en los sacramentos y no tocamos esta dimensión que es tan interesante, que está implementada en el plan pastoral de evangelización, que ya está a punto también de finalizar en el año 2028, pero todavía tenemos mucho trabajo por hacer en este tiempo. Gracias a toda la audiencia que siempre nos sintoniza, y que tengan un buen fin de semana.

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0: Muy buenos días, queridos hermanos. Nuevamente nuestro cordial y afectuoso saludo para cada uno de ustedes en esta oportunidad. En esta hermosa mañana de este día viernes. Hoy estamos viviendo la fecha 22 de mayo del año 2026. Gracias a Dios que nos permite este espacio nuevamente de poder acompañarlos, de poder pues llegar hacia sus amables hogares en esta oportunidad con una programación más de cantos a través de la radio, a través de Estéreo Arcángel 92.3 FM. Así que de esta manera les damos la cordial bienvenida para pues acompañarnos nuevamente con más de los cantos. Así que bienvenidos y bienvenidas. Escuchemos este canto que es a cargo de Luz Divina, el canto Mis Pecados Son Perdonados.
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0: 11 de la mañana con 24 minutos. Pasan 24 minutos ya de las 11 de la mañana, queridos hermanos. Tan rápido se va el tiempo. Esperando que usted pues se encuentre muy bien y lo esté pasando muy bien en este momento, sintonizando la radio, haciendo sus quehaceres en casita, en el campo, realizando trabajos de repente en el campo, viajando, de repente en compañía de Estéreo Arcángel. Le deseamos muchas bendiciones.
1: Estoy agradecido.
0: Y muchas clases de éxitos, que Dios los pueda bendecir, queridos hermanos.
1: Estoy agradecido.
0: Dios pueda seguir bendiciendo su
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0: Gran milagro sobre la vida de cada uno, ya que solo Dios puede bendecirnos. Dios pues es tan grande con su gran poder. Dios nos regala maravillas cada día, queridos hermanos. Son a las 11 de la mañana con 25 minutos. Tenemos este canto. Este canto titulado Nos envías por el

11:37 de esta manera. Entonces, seguimos acompañándoles, queridos hermanos, en este día tan especial, día radiante, una fecha tan importante también. Dios nos ha regalado este hermoso día para que nosotros podamos trabajar, para que nosotros pues podamos disfrutar de las bendiciones de Dios y así también pues agradecerle a Dios por la bendición que día a día nos regala. En este momento tenemos el saludo muy especial para la familia Díaz Hernández, que se encuentran escuchando la radio en la comunidad de Ixpuná, y también saludos para la familia Domingo Díaz en Ixpuná, que seguramente están escuchando la radio en esta oportunidad. Saludando también a toda la comunidad de Ixpuná. El saludo es de parte del hermano Rosendo Domingo, que se encuentra trabajando en esta oportunidad, se encuentra en el trabajo y nos sintoniza en la comunidad de Legual. Muchas bendiciones, hermano Rosendo. Que Dios le bendiga grandemente, que Dios le dé fuerzas también en el trabajo, pues ya que es una gran bendición también de Dios. Más que todo, si te siento, tener un trabajo de donde pues sostenerse y sobre todo pues para sacar adelante a la familia. Bendiciones. Nos solicita dos cantos con el Ministerio de Alabanza Seguidores de Jesús. Bueno, queremos pedirle disculpas al hermano, los cantos que nos solicitó pues no los tenemos por acá, pero con gusto complaceré con otros dos cantos con el mismo grupo. Bendiciones entonces, hermano Rosendo, para usted, quizás para sus compañeros, ¿verdad? No sé, allá en el trabajo, en esta hora de la mañana. Bueno, estamos a 20 minutos para puntualizar a las 12 del mediodía. Vamos a complacer con este canto, Ayúdame Señor, y el canto Caminando Voy con mi familia, con seguidores de Jesús.

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0: 12 del mediodía con 16 minutos. Pasan 16 minutos de las 12 del mediodía. Queridos hermanos, en esta oportunidad del mediodía de este día viernes, antesala de un fin de semana, compartiremos con cada uno de ustedes el evangelio de hoy. Hoy viernes 22 de mayo de 2026. Lectura del Santo Evangelio según San Juan en su capítulo 21, versículo 15 al 19. Habiéndose aparecido Jesús a sus discípulos y comiendo con ellos, dice Jesús a Simón Pedro: Simón de Juan, ¿me amas más que estos? Le dice él: Sí, Señor, tú sabes que te quiero. Le dice Jesús: Apacienta mis corderos. Vuelve a decirle por segunda vez: Simón de Juan, ¿me amas? Le dice él: Sí, Señor, tú sabes que te quiero. Le dice Jesús: Apacienta mis ovejas. Le dice por tercera vez: Simón de Juan, ¿me quieres? Se entristeció Pedro de que le preguntase por tercera vez: ¿me quieres? Apacienta mis ovejas. En verdad te digo, cuando eras joven, tú mismo te ceñías, te ibas a donde querías, pero cuando llegues a viejo, extenderás tus manos y otro te ceñirá y te llevará a donde tú no quieras. Con esto indicaba la clase de muerte con quien iba a glorificar a Dios. Dicho esto, añadió: Sígueme. Palabra del Señor. Gloria a ti, Señor Jesús.
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Queridos hermanos, en esta oportunidad, pues el Evangelio nos habla hoy. O más bien, el Evangelio nos narra otras de las apariciones de Jesús a sus discípulos. De un modo profundo, el diálogo entre el Señor y Pedro nos muestra la misericordia de Dios como su gran amor por los discípulos y el mundo. Este no es un diálogo cualquiera entre Jesús y su discípulo Pedro. Ambos, Jesucristo y Pedro, hablaban o hablan de amor. Cada uno de ustedes, o cada uno, hablaban desde su perspectiva. Las tres preguntas de Jesús. ¿Me amas más que estos? Pueden ser consideradas como una reafirmación del doble estatus de Pedro. A saber, por un lado, como un discípulo que le ama más que los otros, y por otro, como un discípulo que le ama a él más que a sus compañeros. En todo caso, el gran acto de amor de Jesucristo apremia a una profunda respuesta por parte de Pedro. La respuesta entonces fue: sí, Señor, tú sabes que te quiero. Simón parece tomar conciencia de sus tres caídas, negando a Jesús, el Hijo de Dios que permanece ante él y que dice a los discípulos que no se turbe vuestro corazón. Queridos hermanos, en el Evangelio nos narra que Jesús concluye este diálogo con tan importante, con la confirmación de la misión del, con la confirmación de la misión de Pedro y del primado que ya le había otorgado anteriormente. Especialmente cuando Cristo le dice: apacienta mis ovejas, el cumplimiento de los cargos de Jesús requiere un amor extraordinario, un amor misionero en el alma. Así que ha sido entonces de gran alegría y bendición para nosotros compartir con ustedes el Evangelio de hoy, deseándoles también que Dios los siga bendiciendo, que Dios los siga acompañando, que Dios los pueda proteger y les pueda dar fuerzas en todo lo que usted emprenda, en todo lo que usted realiza, en todo lo que usted hace. En este momento, ya sea que se encuentra en casa, en el trabajo, descansando, o de repente ya en horas del almuerzo, desde ya le deseamos un feliz provecho, queridos hermanos. Que Dios les pueda bendecir con sus sagrados alimentos, con toda su familia. Bendiciones en esta oportunidad. Son a las 12:24. Estamos ya a pocos minutos para finalizar nuestra programación. Nos estamos acercando ya para puntualizar a la 1 de la tarde.

0: FM. 12:39, estamos a 20 minutos para puntualizar a la 1:00 p.m. Saludos cordiales para los hermanos de la comunidad del Colmito.
1: El Señor me levanta.
0: Ya se acerca la actividad de la fiesta espiritual en honor a San Antonio de Padua.
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0: Los hermanos del Colmito estarán de fiesta en la fecha 12 de junio. Estará la radio y TV Arcángel transmitiendo la actividad. Muchísimas gracias a los hermanos quienes colaboran para estos medios parroquiales. Gracias por su ofrenda desde ya. Entonces, también rogándole y pidiendo que usted sea parte de la maratón que se llevará a cabo el 29 de mayo, es decir,

decir el próximo viernes, queridos hermanos, dentro de 8 días se estará llevando la maratón en beneficio de nuestra radio. Desde ya entonces rogando su colaboración, su granito de arena para esta estación radial, ya que pues la radio tiene gastos que sufragar. Estamos a 19 minutos para puntualizar a la 1 de la tarde, ya en la recta final de nuestra programación. Agradezco a la hermana Álida que se encuentra escuchando la radio en esta población y nos solicita 3 cantos. El canto Un Milagro con Adoración de Cristo de la comunidad de Mushná. También el canto Yo Soy Testigo del Poder de Dios con voz de la Virgen María. Y el canto Llegará un Nuevo Día con Anunciación del Ángel a María. Con 3 cantos le complacemos en este momento a la hermana Álida, deseándole muchas bendiciones. Les dejo en compañía de estos 3 cantos.

12 del mediodía con 55 minutos. Así llegamos a la parte final de esta programación, queridos hermanos, deseándoles muchas bendiciones. Gracias a Dios que nos ha permitido de llegar pues a esta hora y finalizar esta programación. Gracias a cada uno de ustedes también por las finas sintonías que nos brindan en diferentes lugares, comunidades, hogares, familias. Bendiciones, queridos hermanos. Desde ya les deseamos un feliz provecho. Que tengan excelente tarde. Me despido con este canto.

0: 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Es la una en punto.
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1: Es la 1. Con 7 minutos.
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0: Es la 1:08.
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0: Son las 2:04.
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1: Son las 2 con 13 minutos.

0: buenas tardes. Estamos en las 14 horas, 2 de la tarde con 36 minutos, 2:36. Qué alegría saludarlos a través de las ondas etéreas de la radio. Estamos en las 2 con 36 minutos, 2 de la tarde, 36 minutos en esta antesala de fin de semana. Saludos para todos ustedes. Esperamos que la estén pasando muy bien. Esperamos que la estén pasando alegremente. Estamos en las 14 horas con 36 minutos, 2:36.
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Piedad, Señor. Piedad de Jesús. Entre tus manos ponemos todo lo que hacemos, toda nuestra alegría, nuestro entusiasmo de vivir, especialmente para ti. Fuente de vida, Señor.

0: Son las 14 horas, 2 de la tarde con 50 minutos, 2 de la tarde 50 minutos, a 10 para puntualizar, las 3 de la tarde 10 minutos y serán las 3 de la tarde. Qué rápido se va el tiempo. Tenemos en este instante el saludo especial para la familia Vázquez allá en San Pedro Necta, Huehuetenango. Nos piden el canto, Señor, no soy digno de que fuera seguidores de Cristo y también
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0: sentado en tu trono de la agrupación Caminando con Cristo. Estamos en las 2 con 51 minutos, 9 y serán las 3.

Son las 3 de la tarde con 2 minutos, 3 de la tarde, 2 minutos. Ya estamos llegando a la parte final de esta programación. El saludo para los hermanos que nos escuchan allá en... ¿En dónde? En la Lima, nos piden el canto. Dos cantos, el Dios de Elías. Y a ti, Virgencita, atentamente, Javier de la Lima. Muchas gracias por escucharnos a esta hora de la tarde. Son las 3 con 2 minutos y con esto vamos a despedirnos. Vamos a incluir el canto titulado El Dios de Elías.

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2: Son las 3:10.

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Son las 3:32. Son las 3:32.

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1: Son las 3 con 47 minutos.
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A quienes nos están escuchando en esta oportunidad, es un día más lleno de alegría, lleno de bendición que el Señor nos ha regalado a cada uno de nosotros. Pues muchísimas gracias ahí a cada uno de ustedes, mis hermanos y hermanas, quienes ya nos están escuchando hoy en esta oportunidad a través de la radio 92.3 FM. Pues sean bienvenidos y bienvenidas a cada uno de ustedes, hermanos y hermanas, a este programa El Señor es mi pastor y nada me faltará. Pues una tarde llena de bendición, llena de alegría para cada uno de ustedes, hermanos y hermanas, como también para cada uno de nosotros hoy en esta oportunidad, ya que aquí estamos nuevamente con cada uno de ustedes llevándoles las alabanzas, la palabra del Señor hacia el hogar de cada uno de ustedes, mis hermanos y hermanas, a cada uno de ustedes. Sean bienvenidos y bienvenidas en esta hora de la tarde, un día viernes lleno de alegría, ¿verdad? Bueno, podemos ver por ahí que ya, pues, la bendición ya está cayendo, pues hay que agradecerle a Dios Todopoderoso, ¿verdad?, por las bendiciones que recibimos de Él, ¿verdad?, ya que hemos estado escasos un poco.

estamos con salud y es lo más importante, mis hermanos y hermanas, hoy en esta oportunidad, pues de esta manera ya damos inicio con este programa en esta hora de la tarde. Vamos a escuchar una alabanza por ahí, cualquier alabanza, y después ya vendrá nuestra oración.

escuchar hoy alabanza, hoy mi oportunidad. Pues qué alegría, qué bendición de Dios para la vida, el corazón de cada uno de ustedes, mis hermanos y hermanas, hoy en esta hora de la tarde, también muy bendecida para cada uno de nosotros. Llega un momento, mis hermanos y hermanas, donde daremos las gracias al Señor Todopoderoso, ¿verdad? Por la salud y especial la vida que Él nos ha dado. En el nombre del Padre, del Hijo y del Espíritu Santo. Amén.

0: Pero también te pido, Padre, que tú puedas perdonar la vida de cada uno de nosotros. En qué momento fallamos delante de ti. En qué momento cometemos errores delante de ti, Dios amado. Hoy en este momento te pido, Padre Celestial, que puedas bendecir la vida de cada uno de mis hermanos y hermanas que me estén escuchando, Padre, a través de esta radio, Señor Jesús. Padre, perdona la vida de todos tus hijos. Perdona la vida de la humanidad, porque no sabemos en qué momento fallamos delante de ti. Padre, ya cometemos errores grandes, como también errores pequeños, Padre, que quizá ya no nos acordemos, Señor Jesús. Pero hoy, en ese momento, yo vengo a pedirte, Padre, que puedas tener compasión de la vida de cada uno de nosotros. Hoy, en esta hora de la tarde, Padre Celestial, bendícenos cada día, Señor Jesús. Llénanos más de paciencia, de esfuerzos, para que podamos continuar trabajando en tu obra, Padre Celestial. También te pido, Padre, por aquellos hermanos y hermanas que quienes sufren un dolor en el cuerpo, Padre, quizás algunos en los hospitales, quizás algunos ahí tirados en camas hoy en esta hora, sufriendo un dolor, Padre Celestial. Tú puedas sanarlos a cada uno de ellos, Señor Jesús. Hoy en este momento te pido, Padre, que tú hagas milagros en la vida de estas familias, Señor, quienes quizás se encuentran tristes, Padre Celestial, por alguna enfermedad, Señor Jesús. Hoy en este momento, Padre, te pido que tú puedas llenarlos, Señor Jesús, cada día, Padre. También te pido que tú puedas consolar la vida de aquellos hermanos y hermanas quienes se encuentran con una tristeza, Padre, por la pérdida de un ser querido, Señor Jesús. Quizás no tenemos idea de quiénes son, Padre. Lo que pido en esa oportunidad que puedas consolarlos a cada uno de ellos, Señor Jesús. También te pido, Padre, por la vida de nuestros hermanos y hermanas que nos cabí, que nos van caminando, Padre, para los Estados Unidos a buscar un sueño, Padre Celestial, como mantener a lo que es la familia, mi Dios amado. Hoy en este momento te pido que tú puedas bendecirlos a cada uno de ellos, déles más fuerzas para que puedan seguir adelante. Hoy en esta hora de la tarde, yo te doy las infinitas gracias, mi Dios, por esa oportunidad que tú nos has dado. Ayúdanos cada día para que podamos seguir adelante, Jesús. Quizás muchas pruebas habrán en la vida de cada uno de nosotros. Quizás problemas, quizás críticas siempre habrán, Padre Celestial. Pero te pido en esta oportunidad que puedas bendecirles a cada uno de ellos, Señor Jesús. Padre bendito, ayúdanos cada día, en tus manos está nuestra vida en este momento, Padre. Bendícenos, Señor, estas dos horas que estaremos acá en cabinas de la radio 92.3, Padre Celestial. Te pido, mi Dios amado, que tú puedas bendecirnos, Señor, que tu palabra sea de bendición para la vida de cada hermano, de cada hermana, Señor Jesús. Hoy en este momento, en tus manos, encomiendo la vida de cada uno de nosotros, Padre, sea tú el centro de este programa, Señor Jesús. Padre Celestial, en este momento, eso que vengo a pedirte, Señor Jesús, gracias, Padre, gracias, Hijo, gracias, Espíritu Santo. Amén. Padre nuestro que estás en el cielo, santificado sea tu nombre. Venga a nosotros tu reino, hágase tu voluntad en la tierra como en el cielo. Danos hoy nuestro pan de cada día, perdona nuestras ofensas, como también nosotros perdonamos a los que nos ofenden. Y no nos dejes caer en tentación, líbranos de todo mal. Amén. Gloria al Padre, al Hijo y al Espíritu Santo, como era en el principio, ahora y siempre, por los siglos de los siglos. Amén. En el nombre del Padre, del Hijo y del Espíritu Santo. Amén. Bueno, de esta manera, mis hermanos y hermanas, ya es como hemos agradecido al Señor Dios Todopoderoso hoy en esta hora de la tarde. Pues siempre hay que agradecer a nuestro Dios Todopoderoso, mis hermanos y hermanas, no importando si estamos bien, estamos mal. En todo momento hay que darle las gracias a Dios. Quizás estés enfermo, quizás con tristeza, dile gracias a Dios. Todo el tiempo hay que darle las gracias a Él, porque gracias a Él, pues, estamos en donde estamos, ¿verdad? por esa misma manera. Hay que darle siempre las gracias, mis hermanos y hermanas. Pues, bueno, saludos cordiales allí a cada uno de ustedes, a los que nos están escuchando a través de la radio hoy en esta oportunidad. Llega un espacio con cada uno de ustedes, mis hermanos y hermanas, quienes deseen escuchar alguna alabanza, algún canto, pues que a usted le gustaría escuchar en esa hora de la tarde. También puede mandarnos un mensaje de texto a través del número de la radio. Y pues con gusto vamos a complacer con la alabanza, escuchar en esa hora de la tarde. Sin antes, vamos a escuchar dos alabanzas hoy en esta oportunidad. Vamos a escuchar este canto, bueno, alabarte Señor, con el grupo Voz del Espíritu Santo y Caminando Junto al Mar de Galilea. Vamos a escuchar estas dos alabanzas para alegrar el corazón de cada uno de ustedes, mis hermanos y hermanas, quienes nos están escuchando en diferentes lugares. Saludamos también ahí a nuestro hermano David, ¿verdad? Que aquí es el que se encuentra en controles de la radio 92.3. Pues, saludos cordiales ahí a nuestro hermano hoy en esta oportunidad. Pues vamos a escuchar esas dos alabanzas, bueno, alabarte Señor, y Caminando Junto al Mar de Galilea.
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Bueno, de esta manera, mis hermanos y hermanas, hemos escuchado estas dos alabanzas hoy en esta hora de la tarde para, pues, alegrar el corazón tanto de ustedes, mis hermanos y hermanas, quienes están escuchando, y como también yo acá con cada uno de ustedes, mis hermanos y hermanas, pues, qué alegría, qué bendición de Dios, pues, está cayendo la lluvia, pues, que hay que darle las gracias a Dios, ¿verdad?, hoy en esta oportunidad, pues, que, pues, bueno, para la siembra, también para cada uno de nosotros, porque ya muchos nos hemos quejado, sí, calor que hace, decimos algunos de nosotros, pero hay que darle las gracias a Dios, que Él nunca nos olvida, Él nunca nos deja solos, mis hermanos y hermanas. Hoy en este momento, pues, agradecidos con cada uno de ustedes, quienes están, nos están escuchando hoy en esta oportunidad. Muchísimas gracias a cada uno de ustedes, mis hermanos y hermanas. Quizás algunos ya, pues, han mandado su mensaje de texto por allí, pues, para poder escuchar alguna alabanza, mis hermanos y hermanas. Hoy en este momento, pues, vamos a seguir escuchando otras alabanzas hoy en esta oportunidad. Vamos a escuchar este canto con Luis Chomay, el Dios de Elías, y también vamos a escuchar un canto con nuestra hermana Marta Isabel hoy en esta oportunidad, para saludar a cada uno de ustedes, mis hermanos y hermanas, quienes nos están escuchando en diferentes lugares, en diferentes comunidades, en nuestra querida parroquia de San Miguel Arcángel. Saludamos allí a nuestros hermanos de casitas, de cada comunidad, a todos los grupos quienes se encuentran trabajando por allí, ¿verdad? A Ministerios de Alabanzas, a Grupo de Hermanas, a Grupo de Jóvenes, Grupo de Niños también. Un sinfín de grupos más, pues, que existen en otras comunidades. Pues, saludos cordiales allí a cada uno de ustedes, hermanos y hermanas, hoy en esta oportunidad, pues, hay que seguir adelante trabajando en la obra de salvación, porque es lo que el Señor nos pide a cada uno de nosotros, pues, seguir trabajando en la obra de salvación, como también tener esa paciencia, ¿verdad?, como también trabajar en las cosas de Dios no es nada fácil, ¿verdad? Siempre habrán luchas, habrán pruebas, habrán críticas también, pero siempre hay que agradecerle a Dios Todopoderoso por todo lo que venga, y tener esa paciencia, ¿verdad? Tener esa paciencia, como tener puesta la fe en Dios, que eso es lo más importante, porque es que el Señor nos pide a cada uno de nosotros, mis hermanos y hermanas. Hoy en este momento, pues, vamos a escuchar ya estos dos cantos, hoy en esta oportunidad, con el hermano Luis Chumay y con nuestra hermana Marta Isabel. Vamos a escuchar estas dos.

Bueno, de esta manera, mis hermanos y hermanas, es como ya hemos escuchado estas dos alabanzas, hoy en esta oportunidad, se hizo una tarde llena de alegría, llena de bendición para cada uno de nosotros, hermanos y hermanas, hoy en este momento. Qué felicidad, ¿verdad?, haber escuchado estas dos alabanzas. Son alabanzas que pues nos hace reflexionar a cada uno de nosotros. Todos necesitamos de Dios, necesitamos de su presencia con cada uno de nosotros, ¿verdad? Porque sin Él no somos nada. Sin Él no podemos tener nada, mis hermanos y hermanas. No podemos tener alimento, ni el agua, ni el aire que respiramos. Esto es un poco complicado, mis hermanos y hermanas, ya que nosotros vivimos gracias a Dios. ¿Por qué? Porque todo el tiempo necesitamos de Él. Es lo mismo que nos relata esa alabanza. Necesito yo de tu presencia. Todos necesitamos de venir a decir ahorita, no, es que yo no necesito de nadie. Todos necesitamos de todos, mis hermanos y hermanas. Necesitamos de Dios. Necesitamos la ayuda del otro hermano, de la hermana, de la vecina. Pues necesitamos de todos, aunque usted diga, es que usted no sirve, es que usted no puede hacer eso. Quizás alguna cosa no lo puede hacer, pero quizás otra sí. Por eso siempre la alabanza nos relata que todos necesitamos de todos, mis hermanos y hermanas. Y pues hay que darle las gracias a Dios, porque solo tampoco podemos, mis hermanos y hermanas. Quizás hay momentos donde nosotros nos confundimos en algunas cosas. Pero ahí está el hermano, ahí está el hermano profetista, hermana misa, diciéndome cómo. Pues todos necesitamos de todos, mis hermanos y hermanas. Siempre necesitamos de todos. Y qué bien. Qué bien para cada uno de nosotros hay que darle las gracias a Dios también, porque así está hecha la vida, mis hermanos y hermanas. Dios nos ha dejado así a cada uno de nosotros, que también podamos necesitar de los demás, así como también los demás necesitan de nosotros. Por eso hay que darle las gracias a Dios, mis hermanos y hermanas. Es un momento de reflexionar. Estas alabanzas son para reflexionar un momento. Quizás nosotros muchas veces hemos cometido error en decir, necesitamos de los demás, pero en realidad sí los necesitamos. En cualquier momento los vamos a necesitar. Entonces, mis hermanos y hermanas, las alabanzas que estamos escuchando es para hacernos entender, hacernos reflexionar a cada uno de nosotros, mis hermanos. Vamos a seguir escuchando otras alabanzas hoy en esta oportunidad tarde.

Bueno, de esta manera, mis hermanos y hermanas, es como ya hemos escuchado estas dos alabanzas para alegrar el corazón de cada uno de ustedes, mi hermano y hermana. En especial, en esta hora de la tarde, saludamos ahí a nuestra hermana, vamos a ver por acá, a nuestra hermana Sabina de Paz, que quizás nos está escuchando en casita, ¿verdad? Hoy en esta oportunidad con la familia, pues saludamos a nuestra hermana, ya que ella es fiel colaboradora con este programa, el Señor es mi pastor, pues saludos cordiales a mi hermana, a su

a nuestra hija, ahí, a nuestra hermana, vamos a ver por acá, nuestra hermana Oralia López, también saludamos allí a su familia, hoy en esta oportunidad, a cada uno de ellos, ¿verdad?, en esta hora de la tarde, que pues siempre han colaborado con cada uno de nosotros, pues han colaborado para que este programa llegue al hogar de cada uno de ustedes, hermanos y hermanas, pues

Carlos Ignacio, por ahí quizás ve ese sentadito, pues ahí, enfrente de la casa, pues escuchando la radio, escuchando lo que es el programa, pues saludos cordiales ahí al abuelo, pues quizás ahí siempre al pendiente, pero saludos cordiales hoy en esta oportunidad. También mando saludos cordiales ahí a mi mamá, a mis hermanos, a mis hermanitos, escuchando en casita, ¿verdad? Pues saludos cordiales ahí. También mando saludos cordiales ahí, pues, a mi papá, siempre en las obras de Dios, ¿verdad? Siempre trabajando en las obras de Dios por ese motivo. Él no estuvo presente con cada uno de ustedes, pero aquí estamos para llevarle el programa al hogar de cada uno de ustedes, hermanos y hermanas. Hoy en este momento, pues, seguimos saludando ahí a cada uno de ustedes hoy en esta oportunidad. Bueno, pues qué alegría, qué bendición de Dios, ¿verdad? Que Él nos regala a diario con cada uno de nosotros. Ya, bueno, pues miren mis hermanos y hermanas cómo corren ya los minutos, y son 5 de la tarde con 10 minutos. Miren mis hermanos y hermanas, pues qué rápido se van ya los minutos. Y por qué no darle las gracias a Dios, ¿verdad? Ya estamos a punto de finalizar un día más. ¿Cómo se la pasó este hermano y hermana? Quizás triste, quizás contento, o pues me imagino ahí, ¿verdad? Las hermanas pues tratando la manera de poder terminar con el trabajo, pues de poder ahí arreglar lo que es la cena, ¿verdad? Sé que los hermanos ya están a punto de llegar en casita, ¿verdad? Quizás algunos pues ahí sembrando lo que es la milpa, quizás otros haciendo labores en el campo, y pues seguramente algunos ya van con rumbo hacia casita para encontrarse de nuevamente con la familia, ya que esto es lo más importante que el Señor nos ha regalado a cada uno de nosotros, que es la familia, los hijos e hijas hoy en esta oportunidad. Un saludo cordial está ahí a cada uno de ustedes, hermanos y hermanas, a las hermanas, con cuidado, no se vayan a quemar por el fuego. Pues sí, quizás algunos ahí pues con la radio prendida, escuchando y pues ahí tratando la manera ya de poder arreglar todo, ¿verdad? Pero saludamos ahí a estas hermanas pues que a diario pues tratan la manera pues de ver o velar por la familia. Pues de esta manera, mis hermanos y hermanas, seguimos escuchando alabanzas con cada uno de ustedes. Bueno, vamos a dejar un espacio ahí al profe David, quizás pues hay algunos saludos, cantos que nos han solicitado en esta oportunidad, pues dejaré un espacio con nuestro hermano David para que pueda pues darlos a conocer a cada uno de ustedes hoy en esta oportunidad.

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Gracias por estar pendientes de la programación a esta hora de la tarde, 5 con 12 minutos, 5 de la tarde, 12 minutos. Agradecemos a los hermanos de Chantla, Huehuetenango. Gracias por estar pendientes de la programación a esta hora de la tarde. También el saludo para los que nos sintonizan allá en San Ildefonso, Ixtahuacán. Gracias, hermanos, por estar pendientes, como también acá en San Miguel, Ixtahuacán, en la parroquia San Miguel Arcángel. Nuestro saludo extensivo para todos ustedes. Gracias por estar pendientes de nuestra programación. El saludo para el hermano Horacio López allá en la comunidad de Subchal. Gracias por estar pendiente de la programación. Sí, señor. También el saludo para los hermanos que nos sintonizan en la comunidad de Las Escobas. Gracias por estar pendientes de esta programación a esta hora de la tarde. Continuamos con más. Gracias a ustedes por su fina sintonía.

esta oportunidad, pues ya hermano David, pues ya ha dado a conocer todos los saludos hoy en esta oportunidad. Muchísimas gracias a cada uno de ustedes, mis hermanos y hermanas que están al pendiente de cada uno de nosotros hoy en esta oportunidad. Vamos a seguir escuchando otras alabanzas en esta hora de la tarde para alegrar el corazón de cada uno de ustedes, hermano y hermana, que nos están escuchando en diferentes lugares hoy en esta oportunidad. Pues vamos a escuchar el canto, pues, Miles de Penas, con el grupo Unidos por Cristo hoy en esta oportunidad. Quizás hay momentos donde hay luchas, pruebas, pues un sinfín de penas, ¿verdad?, que nos entra a cada uno de nosotros como seres humanos. Pero cada alabanza nos anima a cada uno de nosotros, que el Señor siempre, pues, está con nosotros. Y como también podemos ver en la palabra del Señor de este día, pues, algo muy importante, alguna pregunta muy importante que nos hace a cada uno de nosotros, y la cual, pues, podamos analizar un poco, escuchar un poco qué es lo que debemos hacer, ¿verdad?, mis hermanos y hermanas. Pero sin antes, vamos a escuchar esta alabanza en esa hora de la tarde, como también vamos a escuchar el canto Tú eres mi vida, Señor, con nuestro hermano Edgar Hernández hoy en esta oportunidad. Vamos a escuchar estas dos alabanzas, mis hermanos y hermanas.

0: Bueno, de esta manera, mis hermanos y hermanas, es como hemos escuchado estas dos alabanzas hoy en esta hora de la tarde, tarde llena de bendición para cada uno de ustedes, hermanos y hermanas, que nos está escuchando en diferentes lugares hoy en esta oportunidad. También saludamos ahí a los hermanos, abuelos y abuelas, un sinfín de abuelos, ¿verdad?, quienes nos están escuchando en diferentes lugares, pues ahí, sentaditos, frente a la casa, ¿verdad?, escuchando un momento lo que es la radio. Pues saludos cordiales a nuestros hermanos y hermanas, pues que ya son abuelos, pues a la familia, ánimo, a cada uno de ellos, quizás, pues, me imagino, ¿verdad?, porque no sabemos, me imagino que es un poco complicado, ¿verdad?, pero hay que tener esa paciencia, hay que pedir a Dios que les dé esa paciencia para poder cuidarlos, ¿verdad?, porque ya que, como dicen, ¿verdad?, los abuelos, vuelven a ser, pues, unos niños tal vez, o vuelven como los bebés, ¿no? Si nos damos cuenta cómo son los bebés, así son también nuestros abuelos. Pero hay que tener paciencia a las familias quienes pues tienen al abuelo todavía con vida, a la abuela, pues tengan paciencia, porque también la paciencia es la clave de la bendición, mis hermanos y hermanas. Paciencia, esta es la clave de la bendición hoy en esta oportunidad. Pues qué alegría, qué bendición de Dios hoy en este momento. Y son, vamos a ver por acá, 5 de la tarde con 26 minutos. Pues qué rápido van ya los minutos, mis hermanos y hermanas. Pero hoy en este momento vamos a escuchar otra alabanza más y después ya vendrá lo que es la palabra del Señor con cada uno de ustedes. A ver, ¿de qué trata de la palabra del Señor? ¿Qué nos quiere decir a cada uno de nosotros? Pero sin antes, vamos a escuchar un canto por ahí. Vamos a pedir un favor ahí al profe David que nos guste un canto cualquiera, ¿verdad? Hoy en esta oportunidad vamos a escuchar otro canto más en esta hora de la tarde. Y pues ya vendrá lo que es la palabra del Señor en medio de cada uno de nosotros, mis hermanos y hermanas. Mientras que usted ahí va corriendo, buscando dónde tiene su Biblia guardadito por ahí, ¿verdad? Mientras que busque su Biblia y para poder leer juntamente conmigo la palabra del Señor. Y mientras tanto vamos escuchando un canto más.
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0: Bueno, mis hermanos y hermanas, hoy en este momento, pues sí, ya llega el momento, pues, de poder escuchar lo que es la palabra del Señor hoy en esta oportunidad. Con cada uno de ustedes, mis hermanos y hermanas, un momento, pues, de seriedad, ¿verdad? Hoy en esta oportunidad, el Señor nos ha regalado un momento, ¿verdad?, de poder escuchar lo que es la palabra del Señor hoy en esta hora de la tarde. ¿Qué quiera decirnos a cada uno de nosotros, mis hermanos y hermanas? La invitación a cada uno de ustedes para que puedan escuchar un momento lo que es la palabra del Señor conmigo, o que lo puedan leer. Si tienen, pues, alguna Biblia allí a su alcance, pues puedan leer juntamente conmigo la palabra del Señor hoy en este día viernes, ¿verdad? Día viernes 22 de mayo de 2026. Vamos a llega un momento, ¿verdad?, donde vamos a lecturar lo que es la palabra del Señor. Lectura del Santo Evangelio según San Juan. Gloria a ti, Señor. En su capítulo 21, versículos del 15 al 19, dice: terminando el desayuno, Jesús le preguntó a Simón Pedro: Simón, hijo de Juan, ¿me amas más que estos? Pedro le contestó: sí, Señor, tú sabes que te quiero. Jesús le dijo: cuida de mis corderos. Volvió a preguntarle: Simón, hijo de Juan, ¿me amas? Pedro le contestó: sí, Señor, tú sabes que te quiero. Jesús le dijo: cuida de mis ovejas. Por tercera vez le preguntó: Simón, hijo de Juan, ¿me quieres? Pedro, triste porque le había preguntado por tercera vez si lo quería, le contestó: Señor, tú lo sabes todo, tú sabes que te quiero. Jesús le dijo: cuida de mis ovejas. Te aseguro que cuando eras más joven, te vestías para ir a donde querías, pero cuando ya seas viejo, extenderás sus brazos y otro te vestirá y te llevará a donde no quieras ir. Al decir esto, Jesús estaba dando a entender de qué manera Pedro iba a morir y a glorificar con su muerte a Dios. Después le dijo: sígueme. Palabra del Señor. Gloria a ti, Señor Jesús. Podemos ver, mis hermanos y hermanas, o podemos escuchar hoy, y la palabra del Señor que nos dice a cada uno de nosotros. ¿En qué momento fue esto, mis hermanos y hermanas? Fue el momento después de la resurrección de Cristo, ¿verdad? Después de haber resucitado. Fue la tercera vez que Jesús se les apareció a sus discípulos. Quizás en ese entonces los discípulos, pues, no se dieron cuenta. Cuando estaban pescando, no lograban pescar nada cuando Jesús se les apareció. Y dijeron que tiraran la red por un lado de aquel mar, ¿verdad?, donde estaban ellos pescando. Y pues al darse cuenta ellos que consiguieron bastantes pescados, se dieron cuenta que era el Señor quien había hecho el milagro por allí. Pero al final, Jesús los llamó, los reunió a todos por allí, al lado del fuego que estaba a orillas del lago de Tiberias, dice por acá. Jesús los estaba llamando a todos para que puedan desayunar. Pero algo muy importante viene después del desayuno. donde Jesús le pregunta a Simón Pedro: Simón, hijo de Juan, ¿me amas más que estos? Tal vez nos podemos imaginar cómo se sentirá Simón Pedro en aquel entonces. ¿Y por qué me pregunta eso? Tal vez dirá Pedro en aquel entonces. Pero Pedro respondió: sí, Señor, tú sabes que te quiero. ¿Qué fue lo que Jesús le dijo? Cuida de mis corderos. Jesús no se estaba refiriendo materialmente. No. Jesús se estaba refiriendo a los demás discípulos. O sea, en este entonces, el Señor estaba comprobando la verdadera fe de Pedro. Si en verdad
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0: así de esa manera, mis hermanos y hermanas, pedimos mil disculpas allí a cada uno de ustedes, ya que pues tenemos algunos problemas con la señal, pero gracias a cada uno de ustedes que nos están escuchando en esta oportunidad. Entonces, en este entonces, Jesús estaba poniendo a Pedro para que él guiara a los demás discípulos. Por eso el Señor le estaba preguntando a Pedro si en verdad lo quería. Porque podemos entender aquí cuando Jesús dice, cuida de mis corderos. Podemos ver también, Jesús le volvió a preguntar, Simón, hijo de Juan, ¿me amas? Pedro le contestó, sí, Señor, tú sabes que te quiero. Ah, por segunda vez el Señor le pide otra vez. O sea que podemos entender que Jesús no se ha convencido todavía de que Pedro le está diciendo la verdad. Otra vez Jesús vuelve a decir, cuida de mis ovejas. Vuelve a preguntarlo por tercera vez. Simón, hijo de Juan, ¿me quieres? Ah, entonces es donde Pedro se preocupa. Pedro triste porque le había preguntado por tercera vez si lo quería. Ah, miren, ¿qué es lo que hizo Pedro? Se puso triste preguntándose, entonces, ¿por qué me está preguntando por tercera vez ahorita si lo quiero? Ah, ¿qué fue la respuesta que Pedro dio en esto entonces? Cuando Jesús le preguntó por tercera vez, Pedro le dijo, Señor, tú lo sabes todo, tú sabes que te quiero. Entonces Jesús sí confirma de que Pedro le ha puesto la fe fielmente a él. Por eso Jesús le dijo, cuida de mis ovejas. Miren, mis hermanos y hermanas, cómo el Señor le dijo en ese entonces a Pedro, cómo el Señor le estaba poniendo a Pedro en primer lugar ante todos los demás discípulos. Lo estaba poniendo en primer lugar para que guiara a los demás discípulos, para que los guiara a seguir adelante. Porque en eso entonces era Jesús quien los guiaba. Pero después de la ascensión del Señor, el Señor se fue al cielo. ¿Y entonces quién? ¿Quién iba a guiar a los demás discípulos? Por lo tanto, Jesús tenía que dejar a alguien, ¿verdad? Pero él no dijo, te dejo a ti, para que guíes al pueblo de Dios. Jesús primero estaba comprobando la fe de Pedro. A través de eso también le estaba asegurando o le estaba poniendo el primero, el que iba a guiar, el primero que iba a servir. Por eso dice siempre el Señor, ¿te has decidido a servirme? Pues sirve también a los demás. Porque el que es primero, debe servir primero a los demás. Debe guiar, pero también debe servir. Y eso es más importante, mis hermanos y hermanas. Un líder no solo es dar órdenes. Un líder siempre debe guiar, debe demostrar. Servir, que todos nosotros estamos para servir a los demás. Queremos ser grandes, queremos ser primero, debemos servir a los demás. Entonces debemos servir a los demás. Por eso siempre dice la palabra del Señor, quieres ser el primero, humíllate primero. No te engrandezcas. Humíllate primero, si quieres ser el primero. Esto nos da a entender la palabra del Señor, ¿verdad? ¿Con qué le estaba diciendo a Pedro? Que cuidara de sus ovejas. Que guiara a sus ovejas. Si nos damos cuenta, mis hermanos, a los hermanos y hermanas que tienen animales por ahí en casita, en especial las ovejas, ¿verdad? Si tú guías a las ovejas, ahí van detrás de ti. Pero si tú no los guías, si tú los sueltas, oh, se van de acá, se van dos por allá, ya cuando te fijas, ya están bajo la milpa, ya están comiendo otras cosas. En fin, entonces, ¿cómo los vas a reunir de nuevo? Va a ser muy complicado. Sí, va a ser un poco complicado. Pero al final, si tú eres buen guía, los guías bien, ¿cómo se van a dispersar? ¿Cómo se van a ir cada quien por su lado? No, ¿verdad? Porque si eres un buen guiador. Eso es lo que el Señor nos dice a cada uno de nosotros ahorita. Por la cual el Señor nos ha dicho también a nosotros. Nos ha preguntado a nosotros también si en verdad amamos al Señor. El Señor a cada uno de nosotros nos ha dejado como guía delante del pueblo del Señor. No importa que usted vaya a decir, yo no tengo un pueblo detrás de mí para poder guiarlos. Quizás no, un pueblo entero no. Pero recuerda que tienes a tus hijos e hijas. A ellos son los que deberías guiar en el buen camino. Deberíamos, yo me incluyo también, deberíamos guiarlos en el buen camino.
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0: Ese es el pueblo del Señor, mis hermanos y hermanas. El pueblo del Señor que a nosotros nos guía. El pueblo del Señor que a nosotros pues nos sigue son nuestros hijos. Son ellos. Después viene la hermandad. Pero en primer lugar son nuestros hijos, mis hermanos y hermanas. El Señor nos ha puesto como guía delante de ellos. Por eso, mis hermanos y hermanas, tratemos la manera de ser buen guiador, un buen líder, que sirve a los demás. Porque también dice la palabra del Señor por acá, en el versículo 18. Te aseguro que cuando eras más joven, te vestías para ir a donde querías. Pero cuando ya seas viejo, extenderás los brazos y otro te vestirá y te llevará a donde no quieras ir. Fíjense, hermanos y hermanas. Y sí, es cierto. Hoy que estamos jóvenes, ay, nos vestimos como sea. Nos vamos donde querramos. Pero el día en que lleguemos a ser viejos, ahí es lo mismo que estaba diciendo desde hace ratos, ¿verdad? Por los abuelos. ¿Será que ellos pueden hacer ya lo que quieren? No, aunque sus corazones lo desean, pero ya no se puede. Ya son otros que lo visten. Fíjense, mis hermanos y hermanas. Hoy, por eso el Señor nos está diciendo, hoy que estamos a tiempo, hoy que aún tenemos esas fuerzas, hagámoslo en las cosas buenas de Dios. Y no cuando ya seamos viejos, porque ahí les aseguro, mis hermanos y hermanas, que ya no se puede. Hoy que estamos a tiempo, tratemos la manera, mis hermanos y hermanas, de poder seguir los pasos de Jesús, de poder servir a los demás como Dios nos dice a cada uno de nosotros. Hoy en este momento, esa es la invitación con cada uno de nosotros, mis hermanos. A que podamos ser buen ejemplo hacia los demás. Ser buen guía, porque el Señor nos ha dejado como guía hacia su pueblo. Así como en aquel entonces dejó a Pedro como guía a sus discípulos, nos está dejando a nosotros también como guías a sus discípulos. Las últimas palabras de Jesús en el versículo 19 dice: al decir esto, Jesús estaba dando a entender de qué manera Pedro iba a morir y a glorificar con su muerte a Dios. Después le dijo: sígueme. Miren, mis hermanos, la palabra al final es sígueme, la cual nos lo dice a cada uno de nosotros, que deberíamos seguir al Señor. Desde el más pequeños que somos, como niños, jóvenes, adultos, a todos la palabra del Señor nos lo dice. Todos estábamos sometidos a esto. Pero ya queda en cada uno de nosotros si en verdad tomamos este cargo que el Señor nos ha dejado a cada uno de nosotros. Queda en cada uno de nosotros, mis hermanos y hermanas, si en verdad tomamos este cargo. En eso deberíamos analizar, mis hermanos y hermanas, en servir a los demás. Porque si no estoy mal, muchos de nosotros no hacemos eso, ¿verdad? Muchos de nosotros decimos: ah, es que hermano, hermana, te toca coordinar grupo de hermanas, grupo de intercesión, grupo de jóvenes, grupo de niños. ¿Y qué es lo que decimos? No, hermano, yo no puedo. Ustedes háganlo. Es que Dios les dio el don de hacerlo. En cambio, a mí no. Ay, hermano y hermana, a todos el Señor nos ha dado un don. Todos somos invitados a poder servir, a poder guiar al pueblo del Señor. Todos somos invitados, mis hermanos y hermanas. No tengamos miedo que si algún hermano catequista diga en la comunidad: hermano, hermana, te toca guiar este pequeño grupo. No tengamos miedo de recibir ese cargo, porque es el cargo que el Señor nos ha dejado a nosotros y nos lo ha confiado. El Señor confía en nosotros que sí podemos ser capaces de hacerlo. Podemos ser capaces de guiar ese grupo. Por eso ánimo, mis hermanos y hermanas. Perdamos ese miedo. Ese miedo que siempre nos atormenta a cada uno de nosotros. Tratemos la manera de perder ese miedo que tenemos nosotros. Habrán críticas, sí. Muchos no van a estar de acuerdo. Porque eso ya lo he visto. Muchos no estarán de acuerdo. Pero el Señor te dice: tú eres a quien te he elegido para que guíes a mi pueblo. ¿Acaso con lo que los demás no estén de acuerdo, tú no vas a querer? Mientras que Jesús te lo está pidiendo, te lo está diciendo. No, ¿verdad, mis hermanos? Siempre hay críticas, siempre habrán. Bajones en la vida siempre habrán. Problemas, luchas, pruebas, un sinfín de cosas siempre habrán. Pero estemos dispuestos a eso. A poder soportar, a poder cumplir con el Señor, con el cargo que el Señor nos deja a cada uno de nosotros, mis hermanos y hermanas. Así que ánimo a seguir adelante. Que no nos importe otras cosas, mis hermanos y hermanas. El Señor nos ha dejado a cada uno de nosotros como líderes. Recordemos siempre eso, mis hermanos y hermanas. animó a cada uno de nosotros a poder seguir adelante hoy en esta oportunidad. De esta manera, mis hermanos y hermanas, hemos escuchado un momento, hemos meditado un momento la palabra del Señor en esta hora de la tarde, lo que el Señor nos quiere decir a cada uno de nosotros, ¿verdad? Pongamos en práctica lo que nos dice la palabra del Señor, mis hermanos y hermanas. Pues vamos a agradecer a nuestro Dios Todopoderoso

Hermanos y hermanas, agradezcamos a nuestro Dios Todopoderoso por este momento que nos ha permitido estar un momento con cada uno de ustedes y por la palabra que Él nos ha compartido en medio de nosotros. Padre Celestial, en esta hora de la tarde te damos las infinitas gracias, mi Dios, por esta oportunidad que tú nos has regalado a cada uno de nosotros de estar un momento, Padre, en este programa El Señor es mi Pastor. Padre Celestial, yo te agradezco también por tu palabra que tú has compartido en medio de nosotros. Tu palabra que ha sido de bendición para la vida de cada uno de nosotros, mis hermanos y hermanas. Hoy en este momento, yo te agradezco por tus bendiciones que recibimos a diario, Jesús amado. También bendice la vida de nuestros hermanos y hermanas quienes se encuentran con un dolor en el cuerpo. Padre Celestial, sana la vida de cada uno de nuestros hermanos hoy en esta oportunidad. Ayúdalos cada día para que puedan seguir continuando, Padre, trabajando en tu obra, Jesús bendito. También cuida la vida de nuestros hermanos inmigrantes, Señor, a los que ya se encuentran por allá en los Estados Unidos. Deles un trabajo, Padre. Bendícelos a cada uno de ellos. Aparta toda migración de la vida de ellos, Señor Jesús. Que puedan seguir adelante, que puedan cumplir con este trabajo que el Señor, con esa oportunidad que el Señor les ha regalado a cada uno de ellos, Padre Celestial. Hoy en este momento, yo te agradezco, Padre Celestial, por todas tus bendiciones, mi Dios. Hoy en esta hora de la tarde, en tus manos encomendamos nuestra vida, seas tú quien pueda darnos esas fuerzas para poder guiar a un pueblo, para poder guiar a nuestros hijos, Padre Celestial, para poder guiarlos en el camino que tú nos has enseñado a cada uno de nosotros, Padre Celestial. Hoy en este momento, en tus manos está nuestra vida, Padre Celestial. Bendice también la vida de nuestro hermano David y de su familia, quienes seguirán en cabinas de la radio 92.3. Bendícelos, llénalos de paciencia a diario, Padre, para seguir llevando tu palabra al pueblo de Dios. Hoy en este momento, en tus manos encomendamos nuestra vida, Padre Celestial. Gracias, Padre, gracias, Hijo, y gracias, Espíritu Santo. Amén. Dios te salve, María, llena eres de gracia, el Señor es contigo. Bendita eres entre todas las mujeres, bendito es el fruto de tu vientre, Jesús. Santa María, Madre de Dios, ruega por nosotros pecadores, ahora y en la hora de nuestra muerte. Amén. Gloria al Padre, al Hijo y al Espíritu Santo, como era en el principio, ahora y siempre, por los siglos de los siglos. Amén. En el nombre del Padre, del Hijo, del Espíritu Santo. Amén. Bueno, muchísimas gracias a cada uno de ustedes, hermanos y hermanas, hoy en esta hora de la tarde, pues a los que nos estuvieron escuchando el programa El Señor es mi Pastor y nada me faltará. Bueno, miren, mis hermanos y hermanas, son ya 6 de la tarde, pues qué alegría, qué bendición de Dios, ¿verdad? De haber estado un momento con cada uno de ustedes, llevándoles las alabanzas para alegrar el corazón de cada uno de ustedes, mis hermanos y hermanas. Y pues de esta manera yo me despido con cada uno de ustedes y si así Dios lo permite, pues estaremos con cada uno de ustedes la próxima semana. Bendiciones, hermanos y hermanas.